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es el que vive, santo es el que reina, santo en las alturas, santo aquí en la tierra como en el cielo. Hoy tu pueblo se levanta, tu linaje nación santa, nos hacemos eco sabiendo.

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Gracias. Gracias porque tu amor me ha hecho la persona que soy, una persona feliz. Manny Montes, el

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Señor, desde el día en que te conocí, realmente he sido el hombre más feliz. Por eso viajo por el mundo diciéndole a la gente que tú eres un Dios maravilloso.

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1: Abre el cielo. Que tu voluntad se haga así como en el cielo, también en la tierra. Gracias, Señor.

Señor, cuando veo tu grandeza y tu inmenso poder, me doy cuenta que no tengo nada que ofrecerte. Por eso vengo ante ti, Señor, ofreciéndote mi canción, mi vida, oh Dios.

Señor, queremos ser olor fragante. Queremos ser sacrificio acepto, agradable a ti.

0: Solo te alabamos, Señor. Te alabamos.
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Así como aquella mujer, Señor, hace 2000 años. Necesito solamente tocar el borde de tu manto. Solamente extender su mano y tocar con fe el borde de tu manto, Señor. Así esta noche, hoy, como un pueblo, Señor, queremos extender nuestras manos a ti. Que liberes nuestra alma, nuestra mente. Que restaure nuestra vida, Dios, para llegar a la estatura del varón perfecto. Así como aquella mujer, quizá hemos gastado todo, intentado todo. Dice la Biblia que hasta lo último ella había intentado y no le iba bien, le iba peor, dice. Pero esa vez ella escuchó que el maestro pasaba por la ciudad, que Jesús pasaba por su ciudad. Oh, querido hermano, Jesús está pasando tu ciudad este momento. Él está pasando con un manto de misericordia, extendiéndote a ti su amor, su perdón. Él quiere levantarte. Él no te quiere ver derrotado. Él no te quiere ver abatido. Solo extiende tu fe, como aquella mujer lo hizo.

0: Dios, recibimos de ti. Recibimos de ti, Señor.
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que no vienes delante de Él a adorarle, a contemplar su hermosura? El Salmo 45 dice acerca de Jesús: eres el más hermoso de los hijos de los hombres. La gracia se derramó sobre tus labios. Contempla su hermosura y adórale.

jóvenes que están siendo transformados, jóvenes que están siendo activados por la presencia de Dios, jóvenes que están siendo activados por la presencia de Dios. Vamos, levanta tus manos y olvídate del tiempo por un momento. Olvídate de todo por un momento. Vamos, olvídate de todo por un momento y levanta tus manos.

0: Las 12 y 4 minutos.
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0: y pronto estaremos juntos. 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

0: Buenos días, su majestad. Hoy tenemos un día muy ocupado.
1: Ya sé, revisar las tropas y comer con dignatarios extranjeros.
0: Y después de comer...
1: Por cierto, ¿con quién hablabas en el pasillo?
0: Ah, no tenía cita. Dice que quiere hablar con usted, Guillermo Winkelmeyer.
1: ¿Memo? Pues pásalo.
0: Pero señor, su agenda...
1: La agenda puede esperar. Si Memo tiene un problema, le tengo que ayudar.
0: Pero, ¿qué tal la comida con los dignatarios?
1: Ah, claro, la comida.
0: Claro, su majestad. No nos podemos olvidar de la comida.
1: Claro, Memo puede tener hambre. Preparen dos faisanes rostizados.
0: Pero su majestad, hay tanto que hacer.
1: Winston, se logrará. Confía en mí. Le prometí a Memo que cuando necesitara ayuda o a un amigo que lo escuchara, yo estaría ahí.
0: Pero señor...
1: No tengo ninguna intención de romper mi promesa.
2: Jesús le hizo esta misma promesa a cualquiera que esté dispuesto a ir con él. Si necesitas respuestas, Jesús te quiere ayudar.
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0: Siempre te amaremos, Señor. Por siempre.
1: Levanta tus manos conmigo en esta noche. Y juntos vamos a adorar al Señor. A nuestro Rey de Reyes.

0: Lozano está herido. Sánchez, ponte tu casco y toma el lugar de Lozano.
1: ¿Qué? ¿Quiere que yo juegue?
0: Estás en este equipo, ¿no?
1: Sí, pero no es un tacleador defensivo.
0: Correcto. Esa es la posición que necesitamos cubrir.
2: ¿Ha notado que en la mayoría de las iglesias un pequeño grupo de personas hace todo?
1: ¡Entrenador! Si juego, rayaré mi casco y tendré que lavar mi camisa.
0: ¿Y para qué crees que te dimes esas cosas? ¿Para calentar la banca?
1: ¡Pero puedo salir herido! ¡Vea lo que le hicieron a Lozano!
2: Dios le ha dado a cada creyente talentos y habilidades para edificar su iglesia y darle gloria a él.
1: ¡Entrenador! Hace mucho que no juego. Creo que ya no soy buen jugador.
0: Sánchez, has estado entrenando lo suficiente. Lo harás bien.
1: ¿Y qué tal Morales? Él es mucho mejor que yo. ¿Por qué no lo manda él?
0: Morales es de la ofensiva y necesita descansar. ¡Ahora métete!
2: Dios tiene una tarea para ti. Si tú no la estás haciendo, ¿quién te está reemplazando?
1: Ya sé. ¿Por qué no mejor animo muy bien al equipo desde la banca?
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1: Sí, yo te invito en esta hora que tú te unas a 33DC y tú le puedas decir al Señor, a viva voz, Dios, tú eres mi sustento.

Mi pueblo habitará en un lugar de paz, en moradas seguras, en serenos lugares de reposo. Isaías 32:18.

reconocemos que sin ti no tendríamos nada, oh Dios. Pero tú por tu misericordia nos has alcanzado y por tu gracia nos has hecho libres.

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0: Oh, sabio doctor Sami.
1: Se dice Sami.
0: Oh, perdón. Vengo a consultar su sabiduría.
1: ¿Qué revelación te puedo otorgar hoy?
0: Jorge me robó mi lapicero. ¿Qué debo hacer?
2: Estás juzgando a tu compañero.
0: Pero doctor Sami, ¿no es malo robar?
1: La moralidad no es un absoluto. La moralidad es relativa, no hay absolutos.
0: ¿De verdad?
1: Absolutamente. Tú no puedes imponer tu moral a nadie.
0: Pero yo pensé que robar era malo.
1: No hay bueno ni malo. Pero si lo deseas, puedo hablar con Jorge.
0: No lo creo, porque se acaba de ir en su auto.
2: ¿Qué? ¿Se robó mi auto? ¡No puede hacer eso!
0: Pero usted dijo que no era malo robar.
2: ¡Pero ese auto es mío!
0: Entonces, ¿quién decide lo que está bien y lo que está mal?
2: Deja de filosofar y dame un teléfono.
0: Entonces, ¿no hay bueno ni malo a menos de que usted sea el afectado?
2: ¿Podrías hablar a la policía?
3: Sí existe lo bueno y lo malo.
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0: Escuchemos lo que dice la Biblia.
1: Cuando se manifestaron la bondad y el amor de Dios, nuestro Salvador, Él nos salvó, no por nuestras propias obras de justicia, sino por su misericordia. Nos salvó mediante el lavamiento de la regeneración y de la renovación por el Espíritu Santo. Tito 3:4-5.

escudriñas mi corazón. Tú me examinas por las noches. Ponme pues a prueba, que no hallarás en mí maldad alguna. Salmo 17:3.

0: ¿Eres nuevo en el cielo?
1: Sí, acabo de llegar.
2: ¿Y tú? ¿Qué hiciste para llegar al cielo?
1: Una vez encontré una cartera con $1,000 y le regresé todo al dueño.
3: ¿Alguna vez has pensado cómo sería si entráramos al cielo tan solo por ser buenos?
0: ¿Eso es todo?
1: Ah, ¿sí? ¿Y tú qué hiciste?
0: Yo generosamente trabajé todos los fines de semana por 10 años vendiendo frijoles en el mercado solo para pagar la universidad de mi hijo.
2: ¡Wow! Eso no es nada. Yo inventé la cura para placebositis, la cual salvó la vida de miles de personas que ni siquiera sabían que estaban enfermos.
1: Esperen, yo me enfrenté a 12 pandilleros yo solito para proteger a una pobre viejecita.
2: ¡Wow! ¿Cuándo hiciste eso?
1: Hace un minuto.
3: La Biblia es clara al decir que el cielo es un regalo de Dios para aquellos que confían en él. No es algo que podemos ganar ni merecer. El cielo no estará lleno de gente orgullosa ni presumida.
1: ¿Saben? Nunca pensé que en el cielo hiciera tanto calor.
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0: Luis, ¿por qué estás fumando una pipa?
1: No soy Luis, soy Jake Savage.
0: ¿Jake Savage?
1: Así es, Luis hacía cosas malas, descuidó su matrimonio, robó a su jefe, chocó el carro de su amigo. Jake Savage nunca haría tales cosas.
0: ¿Significa que dejarás de tomar cosas sin pedirlas prestadas?
1: Así es, soy una nueva persona, ahora soy Jake Savage.
0: Entonces, Jake no usaría mi chaqueta sin pedirla prestada, ¿verdad?
2: Ah, sí. ¿Puedo usar tu chaqueta? Lo siento.
0: Momento. ¿Acaso dijiste que destruiste el carro de tu amigo?
2: Ah, sí.
1: ¿Qué no te dijo Luis?
0: Esto es ridículo. Mira, Luis.
1: Oye.
0: Luis, si le has hecho mal a otros, la única forma de lidiar con tu culpabilidad es admitir que has hecho el mal y pedirle a Dios que te perdone. Y si puedes, sana tus relaciones. No puedes deshacerte de tu culpabilidad al asumir otra identidad.
2: Sí, supongo que tienes razón. Jake Savage es un buen nombre, ¿no?
0: Sí, yo me desharía de esa pipa.
1: ¿Qué? ¿No te gustan las burbujas?
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El Señor es mi fuerza y mi escudo. Mi corazón en Él confía. De Él recibo ayuda. Mi corazón salta de alegría y con cánticos le daré gracias. Salmo 28:7.

crezcan en la gracia y en el conocimiento de nuestro Señor y Salvador Jesucristo. A Él sea la gloria ahora y para siempre. Amén. Segunda de Pedro 3:18.

0: Las 3 en punto.
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0: De hecho, creo que nadie se ha dado cuenta que está allá abajo. Está dando lo que parecen ser dos monedas de plata.
1: No, Mauricio,
0: son monedas de cobre.
2: ¡Centavos! ¡Solo está dando centavos!
0: Esperen, el juez le está dando
2: un 10. Lo que ella dio ni siquiera se compara con lo que dio el hombre rico.
0: Vaya, ese juez debe tener un criterio diferente al calificar.
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Ustedes ya son hijos. Dios ha enviado a nuestros corazones el espíritu de su Hijo que clama, Abba Padre. Así que ya no eres esclavo sino hijo. Y como eres hijo, Dios te ha hecho también heredero. Gálatas 4, 6, 7.

0: Veamos, está pidiendo un préstamo de 3,000.
1: Sí, queremos comprar un auto usado.
0: Sí, según esto, usted tiene bienes por más de 10 millones.
1: Bueno, pues estoy seguro que es más que eso, pero pues tuve que poner una cantidad.
0: Entonces, ¿por qué necesita un préstamo?
1: Para comprar un auto. Tiene aire acondicionado.
0: Sí, mejor hagamos una lista de estos bienes.
1: Ah, ok, claro. No que los vendería, ¿verdad? Pero pues veamos. Mi esposa, ella ha sido muy valiosa para mí. Ahí son por lo menos 5 millones. A mi hijo, hey, le acaban de quitar los frenos y ahora su sonrisa vale millones.
0: Creo que no me entendió. Estoy hablando de bienes reales.
1: ¿Y qué me ofrece el dinero que no me ofrezca mi familia?
0: Pues en primera, mucha seguridad.
1: Mi esposa ha estado conmigo en los momentos más difíciles. ¿Qué más seguridad necesito que esa?
0: Sí, pero puede comprar mucho con 10 millones.
1: No se puede comprar lo que sentía al ver a mi hijo meter su primer gol en su equipo de fútbol.
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4: 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Las 4 en punto. 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

Si mi pueblo que lleva mi nombre se humilla y ora y me busca y abandona su mala conducta, yo lo escucharé desde el cielo, perdonaré su pecado y restauraré su tierra. Segunda de Crónicas 7:14.

Señor, cuando veo tu grandeza y tu inmenso poder, me doy cuenta que no tengo nada que ofrecerte. Por eso vengo ante ti, Señor, ofreciéndote mi canción, mi vida, oh Dios. Recibe.

Señor, queremos ser olor fragante. Queremos ser sacrificio acepto, agradable a ti.

0: te alabamos, Señor. Te alabamos. Te damos gloria.
1: Hoy es un buen día para abrir el corazón, para perdonar, pero también para recibir el perdón. 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Perdona a los que te dañaron. 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
1: A ver cuántos son libres en esta noche.

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2: Muy buenos días, bendiciones para toda nuestra querida, hermosa audiencia de Almavisión Radio, la primera en el dial, la primera en tu corazón. Estoy muy contenta, muy feliz de estar aquí este miércoles 14 de octubre. Sabemos que va a ser un día glorioso, maravilloso. Y usted dice, Zaida, tú no sabes por la situación que estoy pasando, tú no sabes lo que tengo que enfrentar. Tranquila, tranquilo, que Dios sabe. Y Dios tiene el cuidado tuyo y de tu situación. La palabra de Dios en Joel 2 en adelante dice que Dios no deja a sus hijos en vergüenza.

0: es la línea directa de aquí de nuestros estudios de Alma Visión Radio, tu radio, la primera en el dial, la primera en tu corazón. También Patricia tiene aquí el teléfono directo de WhatsApp, esa es la línea directa. Para aquellos que no les gusta llamar, usted puede escribir y aquí le vamos a leer su petición de oración. O si tiene un testimonio, sabes que Dios está trabajando todos los días en nuestra vida, en nuestra salud, en absolutamente todo. Comparte tu testimonio, qué Dios está haciendo en tu vida. Muy buenos días, mi querida Patricia Loaiza, bendecida, ¿cómo está?
1: Muy buenos días a todos los radio oyentes de 87.7 FM, tu familia. Hoy bien acompañados, tenemos también invitados nuevos y pues aquí alegrándonos con la pastora Margaret, con Zaida y toda la familia de Alma Visión Radio y dándoles este saludo tan bello a todos ustedes. Bueno, aquí estamos pendientes de su llamada. Recuerde, como dice Zaida, nuestro número para que ustedes se comuniquen directamente es el 305-944-8133. Si ustedes no pueden llamar, pueden también escribir por la línea WhatsApp y estamos aquí junto a ustedes para poder orar por sus peticiones. Bueno.
0: Excelente, muy bien. Muchas gracias, Nico, por esa excelente labor que estás haciendo, asegurándote que nos escuchemos todos. La pastora Margaret Paniagua por aquí también. Muy buenos días, bendecida.
2: Bendiciones y buenos días a cada una de las personas que nos escuchan por Alma Visión Radio. Estamos aquí para orar por ti. Te habla la pastora Margaret y siempre quiero decirle, bajen la aplicación al celular.
0: Por supuesto que sí, descarguen la aplicación Alma Visión Miami. Estamos en vivo y en directo a través del dial y también a través de nuestra aplicación. Porque ¿qué pasa, pastora Margaret? Que cuando nos bajamos del carro es muy fácil. Uh-huh. Nos conectamos a la aplicación y no nos perdemos de absolutamente nada de lo que está pasando aquí en Alma Visión Radio. Y tenemos al hermano Dani Collado. Dios te bendiga, buenos días.
3: Buenos días, bendiciones para todos, que Dios me los siga bendiciendo y me siga fortaleciendo a cada uno de ustedes los que están aquí y para la audiencia que escucha, la palabra dice de Dios que primero tenemos que creer por lo que estamos orando. Gracias.
0: Marcos 11:24 dice, y todo lo que pidieres orando, creer que lo recibiréis. Así que gracias por esa perla y gracias por recordarnos la palabra de Dios. Como bien lo decía, si nosotros oramos por algo, tenemos que estar tranquilos, tenemos que estar quietos y confiados, ¿verdad? Mi querida Patty, oramos por Alma Visión, declarando la bondad de Dios, la fidelidad de Dios. Damos gracias a Dios porque este es puente de bendición para las naciones.
1: Amén. Gracias seamos, Padre, Hijo, Espíritu Santo. Tú eres el que es y el que será. Bienvenido Espíritu Santo a este lugar, muévete conforme a tu voluntad Espíritu Santo, que seas tú Espíritu Santo, el fuego ardiente aquí esta mañana,
0: Padre. Sí, Señor.
1: Tú eres el que dirige todo, tú eres el que dirige los controles, tú eres el que dirige esta emisora Espíritu Santo, tú eres el que es y el que será y el que ha de venir. Padre, te presentamos esta emisora que es tu casa, Padre, es tu iglesia, Padre, es tu misión, Padre, aquí en la tierra, Padre, es el cielo bajado a la tierra, Padre. Te presentamos Alma Visión Radio, Padre, para que tú la cubras, Señor, con tu sangre, Padre. Tu sangre preciosa, Padre. Que seas tú, Padre, añadiendo, Padre, a los que has de añadir, Padre. A los que han de levantar esta radio con poder y fuego, Padre. Así como lo dijo nuestro pastor Camaño, Padre. En el nombre poderoso de Jesús presentamos, Señor, a todos los que trabajan aquí voluntariamente, Señor,
0: sí, Señor.
1: A todos los que trabajan directamente, Padre, que tú los curas y los guardes con tu sangre preciosa, Señor.
0: Amén.
1: Que seas tú, Jehová, de los ejércitos aquí en medio de nosotros, Señor. Señor, te pedimos por la pastora Adi Camaño, su viaje, Señor.
0: Gracias, Señor.
1: Su misión, Padre, como guerrera, como intercesora, como cabeza de esta misión, Padre. Gracias, te Padre. Pedimos por Daniela, sus hijos, Señor. Por Abraham, Padre. Todos sus hijos, Señor. Padre, que son el legado tuyo aquí en esta emisora, Padre.
0: Sí, Señor.
1: También te pedimos por el pastor Bruno Camaño, Señor. Su esposa, su familia, Señor. Que son los pioneros, Señor, por

0: años y años de esta misión, Señor, que tú los guardes con tu sangre, Señor, que tú seas, Padre, el intercesor, Señor, de esta emisora, Padre.
1: Sí, Padre.
0: Cubrimos, Señor, esta emisora, Señor.
1: Sí, Señor.
0: Con el nombre poderoso que es sobre todo nombre, poder, gloria, autoridad. Dice que se sujeta a todo demonio, todo principado, toda potestad en el nombre poderoso de Jesús. Y declaramos, Padre, tu victoria en esta emisora, Padre.
1: Amén.
0: Y que llegarán, Señor, patrocinadores, llegarán las personas, Señor, correctas, Señor, a este lugar, Padre. En el nombre poderoso de Jesús, bendecimos a Almavisión Radio y a todos los oyentes, Señor,
1: sí,
0: que son
1: Señor.
0: Parte de esta familia, porque es tu familia, Señor, en el nombre poderoso de Jesús y por tu nombre glorioso, Padre. Gracias. Amén.
1: Amén.
0: Y amén.
1: 305-944-8133. 305-944-8133 es la línea directa de aquí para que nos llames en cabina. Cuéntanos qué Dios está haciendo. Cuéntanos un testimonio. O si tienes petición de oración, aquí está Nicolás para tomarlas. Esa es también la línea directa del WhatsApp. Nos puedes escribir. Vamos a orar. Vamos a ponernos todos unánimes en un mismo espíritu, en un mismo sentir. Orando por las naciones del mundo, en el nombre de Jesús, que nada nos sorprenda, porque todo está escrito en la Biblia. Simplemente nosotros tenemos que estar confiados en nuestro Señor Jesús. Amén. Amado Dios, amado Padre, hoy oramos, Señor, por los 195 países del mundo entero, Señor, declarando tu protección, declarando, Señor Jesús, que tú eres el buen Señor que tiene cuidado de cada uno de tus hijos, Señor. Oramos por América del Norte, Centroamérica y el Caribe, Señor. Gracias, Padre, por Estados Unidos, Canadá, México. Gracias por Centroamérica, Guatemala, Belice, El Salvador, Honduras, Nicaragua, Costa Rica y Panamá, Señor. Gracias por el Caribe, por Cuba, por República Dominicana, por Haití, por Jamaica, por Bahamas, por Trinidad y Tobago, por Puerto Rico y las demás islas del Caribe, Señor. Oramos por América del Sur, por Colombia, Venezuela, Ecuador, Bolivia, Chile, Argentina, Uruguay, Paraguay, Brasil, Señor Jesús, todos los países, Señor, de América del Sur, Padre. Oramos por Europa Occidente, Europa, Señor Jesús, Central, Europa del Norte, Europa del Sur, Señor Jesús. Cada país representado, Señor. Oramos por África, África del Norte, África, Señor Jesús, Central, África del Oriente, África Austral, Señor, en el nombre de Jesús, Señor. Oramos por Asia, por Oceanía, Señor, cada país. Oramos, Señor Jesús, por Israel, Padre. Ahí está en Asia, Oceanía, Señor Jesús. Oramos para que Israel, Señor Jesús, cada uno de sus habitantes, mi Dios, te pueda conocer como su Señor, Señor. Te pueda aceptar, Jesucristo, a ti como su Señor, Señor. Padre, nosotros bendecimos esta tierra que es la tierra santa, Señor. Declaramos shalom, declaramos paz para Israel. Declaramos shalom para todas las naciones del mundo, Señor. Declaramos que están cubiertas por ti, Señor. Que no hay temor, Padre bendito, que no hay miedo, que no hay acechanza, Padre, en el nombre de Jesús. Declaramos que eres tú, Señor, obrando tu perfecta voluntad, Señor. Te amamos, te alabamos, te glorificamos, Señor. En el nombre de Jesús, amén, amén. Pastora Margaret, nos llegó esta petición de oración de esta joven. Tiene corte, está en camino a corte de migración. Tiene mucho temor, tiene mucho miedo. Se presenta sola, sin abogado. Un caso que está cerrado, un caso que le llegó la cita. Ella tiene su esposo, tiene su niño de 5 años, sus perritos, y yo quiero que con esta petición de oración también oremos por todos aquellos que se están presentando a cortes, que no hay miedo, no hay temor, porque Jehová va con ellos como poderoso gigante, y la Biblia dice que Él es nuestro juez y nuestro abogado.
2: Amén, amén. Así que vamos a estar orando por esa joven Isis.
1: Sí.
2: Así que Isis, tú que tienes corte hoy a las 8 de la mañana por migración, y cada una de las personas que hoy tengan que pararse frente a un juez en una corte, sea de migración o la situación que sea, vamos a orar por ti en este momento, sabiendo que el favor y la gracia de Dios sea sobre sus vidas y corona de justicia. En el nombre de Jesús pedimos, Señor, que ella entre hoy con tu gracia, que ella entre hoy con tu favor.
1: Sí, Señor.
2: Que sea con tu sabiduría cada respuesta, Padre, que ella tenga que dar. Que tú tomes control del juez y las personas que estén en esa corte.
1: Amén. Sí, Señor.
2: Señor, pues entiendan que el perfecto amor echa fuera todo temor. Y cuando sabemos que tú nos acompañas, que tú vas con nosotros, que tú eres el poderoso gigante, Jehová Sabaot, Jehová Gibot, no debemos temer, Señor.
1: Sí, Señor.
2: Así te pido que te lleves todo miedo, toda ansiedad, toda inseguridad, y que ella puede echar en ti todas sus cargas y saber que ella va segura, porque hoy tú le entregas victoria.
1: Amén.
2: Y así presentamos cada persona que hoy tenga caso en corte, que la justicia de Dios sea manifestada en la vida de cada uno de ustedes en esta mañana, en el día de hoy, en el nombre de Jesús. Amén.
1: Amén, amén. Pastora, tú tienes un testimonio, ¿verdad?, que nos has contado aquí en otras ocasiones. ¿Quieres contarnos otra vez el testimonio?
2: Bueno, tengo varios. Tengo uno hace ya como 5 años de una persona que fue a probar visa a Nicaragua. Oré por él, le dije, claro, hermano, vaya. Y lo grande de esto es que cuando él fue, él no lo creyó y él fue sin la esposa, sin sus hijos, y le dijo, es que yo no sabía que me iban a dar nada. Y él, allá en la Embajada Americana en Nicaragua, el hombre le dijo, pues venga mañana, o sea, que le dé una oportunidad, después que él va a la cita sin ningún papel y sin nada, porque él no lo podía creer. Y lo grande es que la esposa tenía COVID y ese día fueron a hacerse la prueba de COVID y todos los exámenes que tenían que presentar en la embajada, y salió sin COVID y sin nada. La señora, tienen 5 años aquí, le dieron visa y cuando entraron al aeropuerto le tacharon la visa y le dieron residencia permanente. Así que eso solamente lo hace Dios. Amén. Tengo otra persona también que estuvo preso, era con deportación, ¿verdad? Porque había entrado de la manera incorrecta a los Estados Unidos, estuvo preso como desde abril hasta noviembre, y cuando salió de la cárcel salió con residencia. Y en estos días, no hace mucho, estuvimos orando por otra persona también que lo habían tomado preso, y no sé, y ya ustedes saben cómo está esto, y el caso es que la persona salió con residencia. Y lo que les quiero decir es que se pueden decir muchas cosas, pero Dios tiene la última palabra, y creo que lo que está sucediendo en este tiempo es que Dios está llamando a la iglesia a creer, no a meterse en miedo, sino a creer. Las cosas no están pasando por miedo o porque un gobierno es malo, un gobierno es bueno, no, las cosas están pasando porque el Señor está llamando a que creamos en él.
1: Pastora, ¿y qué palabra era la que tú declarabas, te acuerdas? Yo me acuerdo, porque lo has
2: dicho. Jehová es la tierra y su plenitud.
3: Amén.
1: Todos aquellos, y para ti que estás camino a esa corte, de Jehová es la tierra y su plenitud.
3: Amén.
1: No hay miedo, no hay temor. Tiene que llegar confiada y confiado, sin miedo alguno, sin temor, porque Dios tiene un propósito, Dios tiene cuidado. Así que en el nombre de Jesús, Isis, saldrás con esa residencia, saldrás con tus papeles en el nombre de Jesús, y todas aquellas personas también que están esperando en corte, que están detenidos, aquellos que se presentan a corte también, declaramos un milagro, un milagro de Dios en el nombre de Jesús. Y entre más fuerte esté la cosa, mayor es el testimonio, mayor es el milagro, porque no fue el abogado, no fue nadie, sino que fue Dios obrando y levantándote como las águilas. 305-944-8133. 305-944-8133. ¿Tenemos alguien conectado en WhatsApp, Patty?
0: Sí.
1: ¿Sí, mamá? ¿Quién?
0: Sí, dice, buenos días, Dios les siga bendiciendo. Mi nombre es Valentina. Pido oración para rentar una habitación a una persona cristiana. Bueno, aquel que necesite rentar esta habitación puede llamar aquí a la radio. Saben ya el número, 305-944-8133. Y Valentina quiere rentar esta habitación. Padre, en el nombre de Jesús, que seas tú colocando la persona correcta, Padre, para su casa. Padre, que sea una persona que imparta tu palabra, imparta tu amor y tu misericordia, Señor. Declaramos, Padre, que llegará una persona, Señor, adecuada a su casa, Padre, que traiga ese chalón, esa paz, esa bendición y ese amor de Jesucristo ante todo, en el nombre de Jesús, y hecho está. Amén y amén.
1: Queremos saludar a todas las personas que están conectadas. Emi Pombo González, Levi Hernández nos dice buenos días, Dios les bendiga. Blanca de León, sin fe, Es imposible amar a Dios. Amén. Emi Pombo González nos dice: qué maravilloso despertar con nuestras queridas Zaida y Patricia. Ay, el hermano y la pastora. Reciban muchas bendiciones en el nombre de Jesús. Gracias, mi querida Emi Pombo, porque siempre está ahí todos los días conectada, al igual que ustedes. También por aquí Roxy Vallejo nos dice: buenos días, bendiciones. Blanca de León, los amo a todos, Dios les bendiga. También te amamos. Amén. Extendemos el amor, extendemos las oraciones, extendemos el gozo. Sí. Ustedes nos ven aquí contentos, riéndonos, pero usted no sabe cómo estamos por dentro. Sí. Tal vez con una angustia, tal vez con una preocupación, pero sabes que el Señor tiene cuidado. Entonces, amén. ¿Por qué yo voy a estar abatida? ¿Por qué yo voy a estar preocupada si Él tiene cuidado de nosotros? Amén. Mi confianza no está en una situación, mi confianza está puesta en el Señor, y por eso estamos aquí, amén, de pie, parados, paradas, listas para interceder por nuestras casas, listos para interceder por ustedes. Nos quitamos nosotros y dejamos que sea el Espíritu Santo de Dios obrando y usándonos por su gracia y su misericordia, porque no merecemos nada. Nos dice: saludos a la pastora Margaret, invitaciones de lluvia de bendiciones. Ok, muchas gracias. Betsaida nos dice: bendiciones, princesa, hermosas de Dios. Lía García: doy gracias a Dios y a ustedes, pido oración por la paz del mundo. Claro que sí, vamos a orar por la paz del mundo. Betsaida nos dice: oración por un sobrino que se llama Roger Fori, tuvo un accidente en una moto, para que Dios haga un milagro. Amado Dios, amado Padre, hoy oramos, Señor Jesús, por este joven, Señor, por este niño Roger, Padre bendito, para que tú hagas un milagro, Señor Jesús.
0: Sí, sí.
1: Padre, mira el accidente, sí, que ha tenido en esa moto, Señor, guárdalo. Declaramos, Señor, sanidad de su cabeza, sus pies, Señor, sí, y que no quede secuela de este accidente, Padre. Por favor, sánalo. Y no solo te pedimos que lo sanes, sino que también declaramos salvación sobre su vida. Declaramos propósito. Declaramos, Señor Jesús, que tú sales al encuentro con lazos de amor para con él, Señor. Gracias por Betsaida, Señor, que se pone a la brecha, mi Dios santo. Queremos saludar a mi sobrinita Gaby, que está ahí conectada también. Te amo mucho, mi amor. Dios contigo, Dios con nosotros. También Elda nos dice: feliz y bendecido día. Virginia Rodríguez nos dice: buenos días, bendiciones para todos. Janet nos dice: bendiciones, guerreras y hermanos, pido oración para todos los conectados. Amén, claro que sí. Mariel Soriano nos dice: buenos días, bendiciones para todos esta mañana, y que Dios lo siga bendiciendo cada mañana. Ya falta poco para diciembre, señores.
0: Ay, Dios mío,
1: sí. Ya falta poco para diciembre y te tenemos buenas noticias. El Señor no ha terminado.
2: Amén.
1: El Señor, amén, todavía puede hacer ese milagro que tú estás esperando. Así que tranquila, tranquilo, no te afanes, porque Él tiene cuidado de cada uno de sus hijos. Dani Collado, Dios te bendiga. Se han comunicado a través de nuestras líneas telefónicas 305-944-8133. Es la línea directa de aquí y la línea directa del WhatsApp. ¿Quién se comunicó con nosotros?
3: Eddie pide por sanidad y que todo le salga bien. Yo lo que le puedo decir a Eddie, que tiene que confiar. Dice la palabra de Dios que se llevó todas nuestras enfermedades a la cruz. Entonces, aparte de eso, dice la palabra de Dios que cuando la mujer del flujo de sangre, ella hizo una, ¿cómo le puedo decir? Ella hizo un acto profético. Ella creyó que Jesús la iba a sanar si ella tocaba el manto. So, yo le digo a Eddie que crea que ya su sanidad y que todo le va a salir bien, porque dice la palabra de Dios que Él tiene pensamiento de bien para cada uno de nosotros. Él no nos desea ningún mal para nosotros. Entonces yo voy a declarar y a decretar y a profetizar en Él que eso hecho está.
2: Amén.
3: Padre celestial, Señor.
0: Sí, Señor.
3: Dale paz, Señor, a Eddie, Señor Todopoderoso, Señor Padre Celestial. Dale paz que sobrepasa todo entendimiento, Señor. Yo declaro totalmente sanidad en él, Señor. Una confianza en ti, Señor Padre Celestial. La palabra dice que todo obra para bien, Señor Padre Celestial, cuando nosotros descansamos en ti, Señor Padre Celestial, Señor, en el nombre de Jesús, Señor, quita todo temor que tenga en su mente, Señor Padre Celestial, dale tranquilidad, Señor Padre Celestial, y yo profetizo que en esta semana, Señor, va a haberse resultado, Señor, para la gloria y honra tuya, Señor, sí, Padre Señor. Celestial, Señor Todopoderoso, Señor, gracias, Señor, por Eddie, Señor, y que él va a ser un testimonio grande y vivo, Señor, para la gloria y honra tuya, Señor, en el nombre de Jesús, Señor, amén.
1: Amén, amén. Hecho está, en el nombre de Jesús. 305-944-8133. 305-944-8133. Por favor, esa es la línea directa para que usted se comunique con nosotros. Y también es la línea directa del WhatsApp. Pastora, ¿quién tenemos conectado?
2: Sí, tenemos, creo que el nombre dice Fidicia. Fidencia pide por milagro en sus ojos, no está viendo bien, hoy le van a hacer unos exámenes para saber por qué tiene problemas con su vista, y también pide oración por su hijo que tiene problema de alcoholismo. Así que Padre, en el nombre de Jesús te pedimos por Fidencia, que pase colirio sobre sus ojos, Señor, que ya hoy tiene examen, Padre, que puedan detectar qué es lo que está ocasionando ese problema en su visión, para que entonces, sabiendo cuál es el problema, Señor, sea erradicado. Pero en esta hora declaramos salud sobre su vista, declaramos que toda escama en su vista se va, declaramos que su sistema nervioso entra en control, porque siento decirle que su problema en su visión tiene que ver con su problema nervioso, con su sistema nervioso, con muchos pensamientos, que su cuerpo se ha descontrolado. Pero ahora, en el nombre de Jesús, declaramos sanidad sobre ella y liberación sobre su hijo de todo vicio y de toda atadura, en el nombre de Jesús. Amén.
1: Amén, amén, en el nombre de Jesús. Pati, ¿tenemos a alguien conectado a través de WhatsApp?
0: Sí, tenemos aquí esa petición, dice: hola, muy buenos días, bendiciones, mi nombre es Gracie, quiero pedir oración por Chailin y mi hijo Dariel, para que Dios ponga paz en su hogar, y por mi hijo Gaby y Wildania, para que ese bebé nazca sano. Amén. Bueno, Padre, en el nombre de Jesús declaramos, Padre, tu justicia, Padre, ese Roí, el Dios, Señor, que todo lo ve, que todo lo sabe, Padre, y en el nombre de Jesús declaramos, Padre, por esta familia, toda esta petición, que seas tú obrando en cada uno de ellos, Padre, que tu sangre preciosa sea allí, Padre, dándole, Señor, ese conocimiento de la palabra, de tu verdad, Padre, y que sean sanos, que sean libres, Padre, que cada día sean instrumentos todos de tu palabra y tu verdad, Padre, para que ellos puedan ejercer, Señor, esa palabra viva y eficaz, Señor, más cortante que espada de dos filos en sus vidas. Y en el nombre de Jesús, gracias, Señor, porque sanos están. Amén y amén.
1: Amén, en el nombre de Jesús. Por aquí Concepción nos dice: buenos días, mis hermanos, mi nombre es Conchita, de Dios les bendiga, pido oración por mi familia, especialmente por mis hijos, esposo, por salvación, salud, trabajo urgente del reino para mi esposo, necesitamos un milagro para pagar nuestros compromisos y deudas. Yo creo y confío en que Dios lo hará, que Dios está en control y todo estará bien. Y a su tiempo, en el nombre de Jesús, amén y amén. Amado Dios, amado Padre, gracias por Concepción, gracias, Señor Jesús, por Conchita, gracias, Señor, por ese empleo para su esposo, Señor, por ese trabajo de reino, sueldo de reino, Señor Jesús, por lo que tú le darás, Señor Jesús. Amado Espíritu Santo de Dios, eres tú obrando, Señor, eres tú proveyendo de manera sobrenatural, Señor. Hoy oramos por salvación, por provisión, mi Dios. Declaramos, Señor, lo que dice tu palabra, que los cielos están abiertos, Señor, a favor de cada uno de tus hijos, Señor. Hoy oramos, Espíritu Santo de Dios, que la bendición tuya, Señor, es la que enriquece y no añade tristeza, Señor. Hoy oramos, Espíritu Santo, para que tú derrames de tu bendición hasta que sobreabunde sobre esta casa. Bendición de salvación, de provisión, de unidad, de amor, de respeto, de salvación, de sanidad en todas las áreas que ellos necesiten, Señor. En el nombre de Jesús, amén. ¿Tenemos a alguien conectado a través de WhatsApp, Pati?
0: Sí, mire, tengo aquí, dice: muy buenos días, Dios me les bendiga. Soy Silvia y pido oración por mi nieto, que es un muchacho muy rebelde con su papá, y dice que él es ateo y no Y yo cuando era el pequeño, yo lo llevaba a la iglesia y hoy no quiere respetar a su padre. Espero que llegue a los pies de Jesús, que no esté con malas amistades. Muchas gracias. Bueno, hermana Silvia, mire, la palabra dice que no cae en tierra la palabra del Señor. Ahí está la semilla. Yo declaro, Padre, que esa semilla, Padre, brote y germine al 100 por 1, Padre.
1: Sí, Señor.
0: Porque ha caído en buena tierra. En el nombre de Jesús, yo declaro que toda rebeldía se va. Todo espíritu rebelde, todo espíritu contrario a la obediencia de Cristo cae por tierra y por polvo en el nombre de Jesús de Nazaret. Yo declaro, Padre, que tú estás obrando, Padre, en este joven, Señor. Padre, en esta familia, Dios amado. Yo declaro, Padre, que toda palabra de ateísmo sea echada fuera en el nombre de Jesús y por sí, la señor, sangre del sí, Cordero. Declaramos, Padre, que tú estás obrando, Señor, en ese joven, Padre. Ahora, Padre, Espíritu Santo, tócalo allí. Uh-huh. Espíritu Santo, tócalo ahí. Reargúyelo, Señor. Reargúyele la palabra que de niño, Padre, la señora Silvia lo llevaba a la iglesia, Padre. En el nombre de Jesús, que él recuerde todas esas palabras. Que sí, le dé hambre y sed de justicia.
1: Sí,
0: hambre,
1: Padre.
0: Y sed de reconocer la palabra. Espíritu Santo, tócalo allí. Sí. Y que él tenga hambre y sed de buscar tu rostro. Ahora todo espíritu rebelde, todo espíritu mentiroso, todo espíritu que lo ha llevado a enceguecerlo, de letardo, ato y lo reprendo, lo echo fuera en el nombre de Jesús. Cae por tierra y polvo en el nombre de Jesús, lo declaramos libre y bendecido está en el nombre de Jesús. Amén y amén. Amén. Recibe amén. Esa bendición que ya está. Amén.
1: 305-944-8133. 305-944-8133 es la línea directa aquí para que nos llames en cabina. Nico está listo ahí para atender sus llamadas telefónicas. También es la línea directa del WhatsApp para que usted nos escriba si quiere escribirnos. ¿Tenemos a alguien conectado, Tani Collado?
3: Sí, Jairo. Uh-huh. Se está pidiendo milagro por finanzas, los taxes que se han demorado y salud por su familia. Tenemos que creer en la palabra, en las promesas que Dios nos puso en las escrituras. Porque a veces el enemigo dice la palabra que nos lanza dados y flechas. Mm. Y a veces creemos más en lo que dice el enemigo y a veces creemos más en lo que dice un diagnóstico de un doctor. ¿Y qué pasa? Eso te viene a traer opresión, te viene a traer dificultades, te viene a traer muchas dudas y te empieza a venir a traer temor. Yo lo que puedo decirle que tiene que confiar más en lo que el Padre nos dice a nosotros y romper todo diagnóstico contrario de lo que dicen los doctores y de lo que uno está viendo.
1: Sí,
3: uno,
1: Señor.
3: Tiene que ser como niño, dice la Amén. Palabra. Cuando Amén. Tú eres como niño, el niño hasta con una piedra se cree que es un carro. Cuando se mete en una caja, él está guiando un carro de último modelo. Mm. Y yo lo que le puedo decir, yo he pasado y atravesado por ciertas dificultades, pero el Señor me ha librado de todo.
1: Amén.
3: Para la gloria y honra de Dios, y más tenemos que estar aferrados. Yo le digo a la audiencia que están escuchando, agárrese, arrebate su bendición. Entonces yo voy a hablar por Jairo, por la finanza y por la salud de su familia. Padre Celestial, Señor, dale paz a Jairo, Señor Padre, y toda demora, Señor Padre Celestial.
1: Aleluya.
3: Ese dinero que está esperando, Señor, en el nombre de Jesús. Señor, que tú traigas un aceleramiento, Señor Padre, que él lo reciba, Señor, para la gloria y honra tuya, Señor Padre. Y que él sea, Señor, buen administrador, Padre, de lo que tú les has entregado,
1: sí, Señor
3: Padre Celestial, en el nombre de Jesús, Señor. y por su familia, Señor, por salud, Señor. Sí. Declaro sanidad, Señor, Padre Celestial, por lo que ellos están atravesando, Señor, Padre, porque tu palabra dice que por tus llagas, Señor, nosotros somos ya curados, Señor, Padre Celestial. Que tenemos que creer, Señor, y apropiarnos, Señor, de cada una de tus promesas, Señor, Padre Celestial, y que te glorifiquemos, Señor, Padre, y todas las glorias es tuya, Señor, Padre Celestial. Y Él va a llamar, Señor, a testificar, amén, Señor, amén, Padre Celestial. Porque sabemos que le servimos a un Dios real, a un Dios verdadero, sí, Señor, Señor, Padre Celestial. En el nombre de Jesús. Amén.
1: Amén. Amén, amén. ¿Quién más se ha conectado con nosotros, pastora?
2: Sí, tenemos a Daisy, que pide un milagro por sus documentos, ya para recibirlo, y también para oración por su trabajo, para que en el trabajo de ellos pues lleguen más clientes. Así que Daisy, en el nombre de Jesucristo, en esta hora tomamos autoridad sobre todo proceso, sobre toda documentación que necesitas, en el nombre de Jesucristo.
1: Sí, Señor.
2: Y que Dios ponga favor y gracia en tu documento y que puedas recibirlo. Pero mientras tanto esos documentos llegan, no tenga miedo, sigue tranquila, sí, sigue confiada, porque Dios está en control. Amén. Y bendecimos tu trabajo, bendecimos tu negocio, que lleguen clientes, y que mientras todo se soluciona, que la paz que sobrepasa todo entendimiento sea sobre tu vida. Y como dice el Salmo, pacientemente esperé a Jehová y se inclinó a mí su oído. Bendición.
1: Amén. Amén. Sí, Señor. ¿Tenemos alguien conectado, Pati?
0: Sí, dice aquí en el línea WhatsApp. Buenos días, bendiciones. Espero todo esté muy bien. De madrugada te buscaré. Mi nombre es Víctor y pido oración por mi salud y la salud de mi esposa Patricia hasta Honduras. Muchas gracias. Bueno, Víctor, en el nombre de Jesús yo declaro, Jehová rompe, Jehová el que sana, el sanador. Padre, ahí está sanando tu esposa, sanando tu vida, en el nombre de Jesús. Declaramos, Señor, esa palabra de que tú eres Jehová rompe, el sanador, el libertador, Padre. Ahí Espíritu Santo, ahí Espíritu Santo obra, sí, con poder, Señor. Padre, tu sangre bendita, ahí apropiate, Espíritu Santo, de esta familia, que seas tú, Señor, en ellos sanándolo, sanándoles, Señor, todas sus dolencias, sí, Padre, Señor. Sanando su alma y su corazón, Padre. En el nombre de Jesús lo declaramos, Señor, a ellos sanos y libres, en el nombre de Jesús y por su sangre. Amén y amén.
1: Amén, amén, amén. Por aquí alguien nos pidió oración por los jóvenes y por los niños. Amado Dios, amado Padre, oramos por los niños para que sean protegidos y guardados por ti, Señor. En el nombre de Jesús, Padre, guárdalos de todo mal. Guárdalos, Señor, de las malas influencias.
0: Sí, Señor.
1: Guárdalos, Señor, de todas adicciones, Señor, de toda cosa incorrecta, Padre, que ellos les dé curiosidad de ver o de hacer, Señor. Guarda a nuestros niños y nuestros jóvenes, Señor Jesús. Guárdalos, Padre, y que sean apartados, Señor. Padre, que tú les des sabiduría a sus padres, a sus tíos, a sus hermanos, Señor Jesús, para que ellos puedan ser instruidos en tu palabra, Señor, para aun cuando fuesen mayor, no se aparten de ella, Señor, de tu palabra, sino que siempre, Señor, tengan con ellos tu palabra, Señor. Como dice tu palabra, Señor, que atemos tu palabra con nosotros, Señor. Que la colguemos, que la andemos con nosotros, Señor. Tu palabra, Señor Jesús. Dice tu palabra en un proverbio, que nos colguemos de tu palabra, Señor Jesús. Que andemos con tu palabra, que meditemos en tu palabra de día y de noche, Señor Jesús. Belkis Hernández nos dice, buenos días, feliz día, misericordioso Dios. Bendecido miércoles, pido oración por la salud de mi madre. Que Dios derrame sanidad en todo su cuerpo. Pido oración por mis hijos. Pido oración para que sean protegidos de todo peligro, por mis hermanos, que estén pendientes de mi madre, y doy gracias por mi empleo, sueldo y clientes de reino. Declaro abundancia, salud, bendiciones en mi vida. Gracias por este nuevo día. Qué hermosa petición, ¿verdad? Porque nosotros tenemos el poder para declarar abundancia, bendición, salud, unidad en el nombre de Jesús. Padre, te damos gracias, gracias por Belkis, gracias, gracias por la salud completa de su gracias. Mamá, Señor. Sí, dice Señor. Tu palabra, sí, en las llagas de Cristo fuimos sí, curados, fuimos sí. sanados, Amén. Señor Jesús. Espíritu Santo de sí, Dios, Señor, gracias por lo que estás haciendo, sí, Señor, en su vida, Padre. Gracias por sus sí, hijos, Señor. Señor. Gracias, Padre, porque tú traes unidad, Señor Jesús, en sus hermanos, sí. Padre bendito, para que ellos, mi Dios, puedan estar, Señor Jesús, unánimes todo, cuidando de su mamá, Señor Jesús. Gracias te damos, Espíritu Santo de Dios. Gracias, Señor. Gracias por la salvación. Gracias por el empleo de reino que tú le has dado, por el sueldo de reino, por sus clientas, Señor. Declaramos expansión, Padre bendito, en el nombre de Jesús, que tú ensanchas su territorio, Padre. Gracias te damos en el nombre de Jesús. Amén, amén. Amén. Dani, vamos a orar por todas las familias para que sean protegidas por nuestro Dios, para que sean guardadas por Él. Aquellas familias que están pasando problemas, para que sean guardadas y que Dios les mande esa respuesta que necesitan. Sabe que muchas personas, muchas familias están pasando pruebas, están pasando divorcios, separaciones, conflictos. Así que vamos a orar por la familia en el nombre de Jesús y declarando la palabra de Dios. Yanico está aquí de regreso a nuestras líneas telefónicas 305-944-8133. 305-944-8133. Esa es la línea directa aquí para que nos llames en cabina. Y ese también es el WhatsApp. También estamos a través de Facebook. Comparte esta transmisión.
3: Yo lo que le puedo decir a la audiencia, siempre he dicho a mi pastora y a la gente que yo conozco, a mí nunca me gusta hablar por algo que yo no he atravesado, por lo que yo he pasado. Dice la palabra de Dios que nosotros tenemos el poder de la vida y de la muerte.
1: Amén.
3: En nuestra boca. ¿Sabes qué nosotros estamos declarando y qué nosotros estamos viendo? Si nosotros constantemente estamos viendo temor, estamos viendo miedo, estamos viendo demonio, eso es lo que se va a manifestar en la vida de
1: Correcto.
3: Nosotros. Por eso es que el enemigo primero te lanza dado y te lanza flecha. Dice la palabra de Dios que él anda como león, pero no es león. Él anda como león. Él es una copia mala, una copia barata. Y él lo que hace es lo siguiente, que él pone trampa. Él pone mucha trampa alrededor. Y nosotros tenemos que pedir discernimiento Amén. Al Señor, discernimiento de espíritu y saber cuándo es el Señor y cuándo no es Él.
1: Amén.
3: Tenemos que confiar aunque no veamos nada. Yo le tuve a la pastora un tiempecito atrás contándole un testimonio. En mi casa, al frente, hay más de 15, 30 gallinas, entre gallina y gallo y pollito, y se metían siempre a mi casa. Yo dije, espérate, esto tiene que parar. Y yo le hablé con autoridad en el espíritu. Y dije, aquí yo le prohíbo a usted, a los gatos, aquí en mi territorio nadie entra. Y usted, para la gloria y la honra de Dios, esa gallina y eso pollo no entran a mi casa. Ni gato tampoco, no entran a mi casa, no es permitido. Se ve sencillo, pero dice la palabra de Dios que cuando nosotros apreciamos lo poco, dice que en lo poco tú me eres fiel, en lo mucho te pondré. Amén. ¿Sabes qué tú tienes en la mente? Si en la mente tuya es pequeña y es chiquita, es limitada, ¿sabes? Tenemos que pensar en grande. So, vamos a orar entonces por la familia. Padre Celestial, Señor, que sí, tú le des paz, Jesús, le des tranquilidad. A la familia, Señor,
1: sí,
3: le dé confianza, unión, Señor, Padre. Todo dado, toda flecha, Señor, que el enemigo vive lanzando, Señor, lo cancelamos, Señor, en el nombre de Jesús, Señor, Padre. Que tú avive el fuego en cada uno de ellos, Señor, como dice la palabra. Avive el fuego que está dentro de ti, Señor, en el nombre de Jesús, Señor, Padre Celestial. Que estés tú uniéndola cada día más, Señor, que tú quites todo temor, Señor, Padre. Toda... lo que no provenga de ti, Señor, Dale. Padre,
1: sí,
3: lo cancelamos, Señor.
1: Señor,
3: cae por tierra, Señor, que ellos aprendan a confiar en ti, Señor, a depender en ti, Señor. Sabemos que el enemigo está atacando fuertemente la mente, Señor, de la familia, Señor, Padre, que sea tú quite toda piedra de tropiezo, Señor. todo lo que no sea de ti, Señor Padre Celestial, que tú seas quitando todo divorcio, Señor, todo división, todo espíritu, Padre amado, que no provenga de ti, es cancelado en el nombre de Jesús, Señor Padre. Únelo, Señor, porque la palabra de Dios te dice, Señor Padre Celestial, que tú fuiste que nos creaste a nosotros, Señor, para estar unidos en armonía, Señor, para la gloria y honra tuya, Señor, en el nombre de Jesús. Amén.
1: Amén, amén. Pastora Margaret.
2: Tenemos a Julio por aquí que pide oración por su familia, pide oración por su hija que se fue de la casa, creo, y pide oración también por el esposo de su hija. Así que Julio está pidiendo oración por toda su familia, por unidad, por lo que estábamos orando ahora, por reconciliación y restauración. Y en el nombre de Jesús presentamos esta familia de Julio, presentamos su hijo, su hija, presentamos el esposo de su hija, Señor, y presentamos cada uno de los que componen la familia de Julio.
1: Sí, Señor.
2: Y declaramos unidad, Señor, que toda relación es restaurada, que el amor de Dios se manifiesta, el orden de Dios se manifiesta, que cualquier malentendido es arrancado de esa familia y que el Espíritu Santo toma control de cada uno de ellos, llevándolo al amor de Cristo Jesús, en el nombre de Jesús. Amén.
1: 305-944-8133. 305-944-8133. Esa es la línea directa aquí en cabina para que usted nos llame y nos cuente, Pastora Margaret. Ojalá que alguien se motive a contarnos un testimonio de lo que Dios está haciendo en sus vidas. Queremos Amén. Escuchar un testimonio y ya, Amén, tenemos, ya tenemos un testimonio en el Amén. Nombre de Jesús. Aló, buenos días. Buenos días.
4: Amén.
1: ¿Con quién tenemos el gusto? Si le baja un poquito de volumen a su radio, por favor.
4: Sí, mi nombre es Mari.
1: Mari.
4: Y estoy llamando porque tengo dolor en el lumbago y eso me causa desánimo. Pero también le estoy pidiendo al Señor para que se ponga de acuerdo conmigo, que no quiero que entre en mi casa ninguna persona con, porque han entrado con espíritu de envidia, celo, que no tengan los espíritus correctos. Yo solamente quiero personas que sean verdaderas de Dios, sino que no puedan entrar.
1: Amén, en el nombre de Jesús. Si le baja un poquito, por favor, o bájale aquí, por favor. Gracias, Nico. Sabes que hace muchos años yo aprendí con una amiga mía, brasileira, una señora ya no sé cuántos años tiene, Clash, 70, 70 y algo. Y algo que yo aprendí con esta vecina es que ella nos contaba que todos los días ella se levanta, se arrodilla en su casa, en su sala, y dice: Padre, en el nombre de Jesús, sobre esta casa no entra nada malo, Señor, sobre esta casa, Señor, entran propósitos, aleluya, entra tu bendición, amén, en Señor, el nombre de Jesús. Y ahí está la señora bien tranquila. Así que, amado Dios, amado Padre, oramos, sí, por Mari. Jesús, Padre. Bendecimos a Mari, Jesús, Señor. Declaramos en el nombre de Jesús que a partir de hoy, Señor, ella se levanta en oración, declarando que ningún mal espíritu entra a su casa, Señor. Sí, ninguna envidia, Padre, ninguna contienda, Jesús, ningún chisme, ninguna cosa que venga de ti, Padre bendito. Que tú le envías, Señor Jesús, personas, Padre, que es más, a esa casa van a entrar, Señor, sí, Señor, para encontrar, Padre, un pan de vida, Señor, tu palabra, Señor Jesús. Padre, que en esa casa, Señor, habrán reuniones, Señor, donde tu nombre sea exaltado, donde tu palabra sea predicada, Señor Jesús, donde hayan muchos testimonios, muchos milagros, Señor. Padre, hoy declaramos bendición, Padre, sobre ese dolor de un vago que ella tiene, Señor. Declaramos sanidad en el nombre de Jesús. Declaramos tu mano poderosa, tu mano sanadora. Ahora, Padre Santo, eres tú tocándola, eres tú sanándola, Padre. En la llaga de Cristo, aleluya, fuimos curados, fuimos sanados. Dice tu palabra, Señor. En el nombre de Jesús, amén. Gracias, Mari, por haberte comunicado con nosotros. Y nos volverás a llamar para contarnos testimonio de tu Así sanidad es. Y también de lo que Dios está haciendo en tu casa, porque nada malo, como bien lo decía el hermano Dani, que nosotros tenemos la autoridad de decir, no quiero que esto entre y no entra. Aleluya. Sean personas, sean Amén. Animales, sean malos espíritus, en el nombre de Jesús, el Señor nos ha dado la Amén. Autoridad, ¿verdad, Patti? ¿Quién se ha conectado con nosotros? A través de nuestra línea telefónica 305-944-8133. Todavía tenemos tiempo para recibir un testimonio más, Amén. O llámenos por una petición de oración.
0: Dice nuestra petición en WhatsApp, buenos días, bendiciones a todos los pastores de Almavisión. En esta madrugada quiero agradecer a todos por la bendición tan grande de sus oraciones recibidas. Pido también oración que Dios ponga personas correctas de bendición en mis hijos, en mis nietos, y que pueda yo arreglar el carro, que mi hijo pueda arreglar su carro, sus finanzas, y Dios sea obrando en todas nuestras necesidades. Padre, tú eres Jehová Nisi, sí, tú eres el Jehová proveedor, el que hace, Señor, conforme a tus propósitos y tu voluntad. Declaro, Padre, finanzas, Padre, declaro el reino, Padre, así como multiplicó Jesús los peces y los panes, Señor, así multiplicará todo en tu casa. En el nombre de Jesús declaramos bendición hasta que sobreabunde, Padre. En el nombre de Jesús de Nazaret declaro también, Padre, que los diezmos sean provistos, Padre, para que ellos puedan dar a su casa, Padre, porque ahí está el misterio de los diezmos, Señor. En el nombre de Jesús, Padre, yo declaro, Padre, que esta familia, Señor, recibirá grande abundancia y su carro será arreglado en el nombre de Jesús. Amén y amén.
1: Amén en el nombre de Jesús. ¿Sabes una cosa bien poderosa? Llama aquello que tú quieres ver.
0: Aleluya.
1: Llámalo. Declara sí. bendición, declara papeles, declara finanza, declara propósito, declara restauración, declara en el nombre de Jesús. Mira, ya los testimonios están aquí Amén. Abundando, gracias a Dios. Buenos días, bendiciones. Buenos días. Hola.
4: Hello.
1: Sí, ¿con quién tenemos el gusto?
4: Buenas noches, buenos días. Mi nombre es Consuelo, yo soy oyente fiel de Almavisión y estoy, primero que nada, quería saludar a la pastora Paniagua, que Margaret Paniagua, que ella tuvo una palabra sobre mí y efectivamente así pasó. Quería saludarla. Y también yo he llamado antes, yo fui sanada de un tumor en el cerebro por Jesucristo. Se lo entregué a Jesucristo. Yo fui diagnosticada en el Hospital Bautista en el 2005 con un tumor en el cerebro. Y yo no quise operarme y en su tiempo Jesucristo me lo sanó. Me lo calcificó. No tuve que abrirme la cabeza. Yo no quería abrirme la cabeza. Yo no quería exponer mi cerebro a ser tocado. Yo preferí entregárselo a Dios y que a Jesucristo, y Él me lo sanó. Pasé todo lo que uno pasa cuando uno tiene un tumor. Me caía, me daban convulsiones, me mordía la lengua, tuve que parar de manejar. Eso fue, yo tenía 40 años en ese entonces, hoy tengo 63, y a Dios gracias no han vuelto, después que Él lo calcificó, no han vuelto más mareos, no han vuelto más problemas, y si Dios quiere, pronto volveré a manejar también. Pero quería, vaya, como ustedes pidieron, eso es uno de los tantos milagros que ha hecho Dios en mi vida.
5: Amén, amén, amén, Consuelo, Dios te bendiga, te habla la pastora Margaret. Bueno, y desato sobre ti aún más milagro y más manifestación de Dios, porque eres una mujer de fe, y que en el nombre de Jesús vuelvas a manejar, retome tu vida completa, y que todo aquello que todavía no se ha cumplido y no lo ha visto, declaro que en el nombre de Jesús lo verán, mujer, porque por tu fe está de pie. Te bendecimos en el nombre de Jesús en esta mañana. Gracias por compartir y le damos la gloria y la honra a Dios, que la palabra que solté sobre tu vida, el Padre la manifestó. Así que Dios te bendiga. Aleluya. Y sigue de pie.
1: Amén. En el nombre de Jesús, así declaramos que todas las oraciones que se han hecho hoy por salud, por inmigración, van a llamar mañana, llamar el viernes. Amén. En el nombre de Jesús, para dar testimonio, 305-944-8133. 305-944-8133. Por favor, queremos escuchar un testimonio más, un saludo, una oración. Nos quedan 7 minutos y aquí lo tenemos.
0: Más testimonio, qué lindo. Bueno, tengo un testimonio también por WhatsApp. Ay, hay otro, un testimonio en vivo también. Aló,
1: buenos días. Bendiciones.
6: Buenos días.
1: ¿Con quién tenemos el gusto?
6: Airelis.
1: Airelis, cuéntanos.
6: Bueno, yo ante todo quiero darle gracias a Dios por este nuevo día.
1: Amén.
6: Bueno, va por renovar nuestra misericordia.
1: Amén.
6: Pero yo creo que testimonio todos los días. Yo tengo un testimonio que dar.
1: Cuéntanos.
6: Porque todos los días le doy gracias a Dios por tenerme de pie, pero sobre todo sana, porque le pido mucho por la sanidad de mi espalda.
1: Amén.
6: Me acuesto cansada y agotada, como dice uno, pero me levanto renovada.
1: Amén.
6: Pidiéndole a Dios que sus manos pasen por mi espalda cada día, pues se hace más intenso ese dolor. Y como decía nuestra amiga anterior, que dio ahorita su testimonio, ella puso su cerebro, yo pongo mi espalda, mi columna, en las manos de Cristo, que sea Él que me dé la sanidad. Y todos los días da la sanidad. Sí, Señor.
1: En el nombre.
6: Y el milagro está dicho y hecho cada día.
1: En el nombre de Jesús, Padre, hoy bendecimos tu hija Airelis, y Señor, declaramos que eres tú colocando tu mano poderosa sobre su espalda. Declaramos sanidad ahora, en el nombre de Jesús. Amén. Gracias, Airelis, por haberte conectado con nosotros. Bendecimos tu casa, bendecimos tu familia. Eres mujer valiente, mujer guerrera, mujer sana, aleluya, mujer próspera, en el nombre de Jesús. Gracias a todos los que estuvieron. Tuvimos 3 testimonios, gracias a Dios. Todavía nos queda tiempo para uno más.
0: Un testimonio por WhatsApp.
1: A ver.
0: Dice: hola, buenos días, hermana, bendiciones. En esta mañana le quiero dar un testimonio que Dios me ayudó a pasar mi licencia.
1: Amén.
0: El Señor todo me hizo bien. Gracias, Mayriel. Bueno, en el nombre de Jesús, hay muchas peticiones por WhatsApp. Los minutos son pocos, pero vamos a quedarnos orando por ustedes.
1: ¿Alguna más que tengamos? ¿Nos da tiempo?
0: Sí, tenemos, voy aquí a leer rapidito. Dice: buenos días, bendiciones, hermanos. Mi nombre es Brígida. Pido oración para mis hijos, nietas, mi yerno, que se encuentran detenidos en Texas hace 10 meses y estamos esperando la respuesta del juez. Esto también es de migración. También nos llama otra hermana, dice: buenos días, mis amados hermanos, que Dios les cuide, siga usándolos para el reino. Gracias, esa gran obra, ustedes son un ejército, un fuerte abrazo. Ella es Dalila. Y también tenemos a la otra persona, dice: muy buenos días, bendiciones para todo el equipo de Madrugada Te Buscaré. Mi nombre es Roldán, pido oración para toda mi familia por la pérdida de mi hermana, mi única hermana de padre y madre, que murió ayer, y por mi madre, que el Señor la fortalezca físicamente, espiritualmente, igual a que viajo a Puerto Rico hoy a las 10 de la mañana. Bendiciones a todos ustedes, Dios me los guarde y me los favorezca. Hay muchísimas peticiones por WhatsApp. Dice: gracias a este grupo de oración de líderes, también saludos a la pastora, de la pastora María, Nelly, pastora Laura, hermano Adolfo y nuestra iglesia. Bueno, hay mucho y tenemos poco tiempo, nos quedamos orando por ustedes. Padre, en el nombre de Jesús, tú sabes todas las peticiones que hay por WhatsApp y aquí unánimes, Padre,
1: sí,
0: como
1: señor.
0: Dice tu palabra, donde están 2 o 3 reunidos en mi nombre, aquí estoy yo, aquí estás tú, oh Dios altísimo, Padre, Rey de Reyes, Señor de Señores, estás obrando en cada una de las familias de Almavisión Radio, de todos los oyentes, Padre, de aquellos, Padre, que participan, Señor, en esta mañana. Padre, declaramos la bendición, sanidad y abundancia, la paz y la prosperidad de todos, el chalón en el nombre de Jesús. Declaramos sanidad para todos y la sangre del Cordero sobre ustedes. Amén y amén.
1: Amén, amén, amén. Todas las peticiones que no se han podido, ¿se mencionaron todas, Pati, o quedan?
0: quedaron unas. Tengo aquí el hermano, dice, muy buenos días, de madrugada te buscaré. Quiero pedir petición por mi hijo que viaja a Chicago por un trabajo también, una entrevista, que el Señor ponga gracia y favor sobre él y por nuestros documentos que están en la corte, que sea la mano de Dios en nuestra residencia en este país. También tengo esta petición, dice, muy buenos días, pido oración por mi familia, mi trabajo, me llamo Mariana y soy de Venezuela. Y tengo la oración de, dice, buenos días, pido oración por mi mamá Marina Lízaro, por su salud física y mental, porque tome el control de su carácter, por paz, que le dé un corazón, una salud, provisión de reino, hogares, por mi hogar. En el nombre de Jesús declaramos, Padre, todo esto, Padre, que está en tus manos, Señor, gloriosas, sí, tu sangre poderosa y nuestros hermanos aquí, nuestro hermano Dani, nuestra hermana Margaret, Padre, todos unánimes, nuestro hermano Dani.
1: ¿Alguien más, Pati?
0: Ya todos están
1: cubiertos. Perfecto, perfecto. Bueno, gracias, es importante que los mencionemos a todos. Sí. Por aquí Mariel Soriano nos dice, buenos días, hermana, pido oración por mi esposo, que no le falte el trabajo, Padre, en el nombre de Jesús. Oramos, Señor, por Mariel Soriano. Amén. Oramos por su esposo, Señor. Amén. Jesús, los bendecimos, declaramos tu provisión hasta que sobreabunde, Padre, en el nombre de Jesús. Gracias te damos por Adelina Martínez, gracias te damos por todos los que están conectados, Jocelyn Irías, mi Dios, todos aquellos, Padre, que han tenido la fe para llamarnos, para escribirnos. Te pedimos, Señor Jesús, que esa fe sea honrada, Señor, que tú les contestes conforme a tu bondad, conforme a tu justicia, conforme a tu voluntad, Señor Jesús. Te damos gracias en el nombre de Jesús. Amén.
5: Amén.
1: Dani Callado, muchas gracias. Collado, Collado. Collado. Gracias por haber estado con nosotros el día de hoy.
7: Mucho gusto. Yo lo que puedo agregar es que veo mucha falta de conocimiento y que Dios me lo bendiga a todos. Muchas gracias.
1: Pastora Margaret,
5: Dios le bendiga y sigan conectados con Alma Visión Radio.
0: Amén, bendiciones a todos.
1: Patricia Loaiza, Nico en controles, bajo la conducción de Zaida Alcerro, muchas bendiciones. Continúen escuchando Alma Visión Radio, la primera en el dial, la primera en tu corazón. Esto fue De Madrugada Te Buscaré, de lunes a viernes, con un líder, un pastor, con muchas personas, con un corazón para el Señor. Bendiciones.
0: Bendiciones.
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Buenos días, amados, buenos días, shalom para todos. Escúchame, escúchame bien. Hoy es miércoles y este día no comienza con tus problemas, comienza con tus oportunidades que el Eterno ha preparado para regalarte en forma de bendición hoy. Quizás ayer lloraste, quizás anoche te acostaste preocupado, pero esta mañana quiero recordarte algo. Tu historia todavía no terminó. No permitas que el miedo te robe lo que la fe puede construir. Levanta tu mirada, mira al cielo, fortalece tu corazón, porque mientras haya vida, hay esperanza. Y mientras haya fe, hay un mañana diferente. Bienvenidos, amados, a Nahamuami. Buenos días, como cada mañanita, disfrutando, haciendo juntos lo que separado es imposible. Recuerden que estamos hasta las 6:50 por Alma Visión Radio FM 87.7, que venimos de un programa de oración también, que vienen ahí, de mañana te buscaré. Y acá estamos nosotros también, siguiendo la mañana, y a las 7 también oramos. Recuerden que a las 7 de la mañana oramos por todo.

Buenos días por acá, Mirta, buenos días, Janet, buenos días por acá, Isabel, buenos días, niña, Sarita, gracias por estar ahí, Reina Comida, Juan Pablo de Nueva York, como siempre, Puchito, buenos días, ¿cómo vamos? ¿Cómo amanecimos? Bien, Isabel, disfrutando esta mañanita, déjenme por acá, vamos, por acá dice Toyaza, gracias por acá, Anayus, gracias, Nutricioni, debe ser nutricionista, gracias por estar ahí, déjame poner un mensajito, porque quizás porque los hermanos de... la maquinita de cómo es este del algoritmo de lo que es nuestros hermanos de TikTok, no ellos sino la máquina, dice que si no pongo ahí, no escribo, no mando mensajes, dice que como que no estoy activo, entonces me mandan el aviso, ¿va a parar la transmisión o va a seguir? Entonces dice, nada, tengo que decirle que voy a seguir, claro, entonces le mando un mensajito cada dos por tres. Gracias a todos los que están, good life o good beat, gracias por estar ahí. Alzacen, no sé si lo pronuncie bien, vamos. Vamos por acá, por acá, por acá, vamos a ir rapidito, donde saca a ningún lado, acá a hablar de la palabra. ¿Por qué una hoja de olivo? Vamos a hablar hoy. ¿Por qué una hojita de olivo? ¿Y de dónde sacó la hojita de olivo la paloma? De pequeño descendió las aguas. Buena pregunta, ¿no? Porque no había dónde apoyar las patitas, dice la paloma, y de repente una semana después viene con una hoja de olivo. ¿De dónde la sacó? Nunca me lo pregunté, Isaac, ¿viste? ¿De dónde sacó la hojita de olivo? De repente nació una planta, de una semana, ¡puf! Un tronco con una rama de olivo. Medio extraño, ¿no? Pero bueno, ahí estamos. Damaris, buenos días, ¿cómo estás preparando para las dos clases, imagino, ¿no? Magda, por acá, desde Houston, ¿cómo estamos? Sigi 7777, gracias, good life por acá. Rapidito, Gigi, gracias por estar también, creo que no, Gigi, gracias por pronunciando. ¿Qué más? Pues ya vamos, espera, que siempre estoy... haciendo esta mañanita para que se vayan sumando, se vayan despertando. Esto te va a volar la cabeza. ¿Cómo? Te va a volar la cabeza. Ayer hablamos de algo del yo soy, todas esas cositas, ¿no? Hoy vamos a seguir con otro punto. Ayer hablamos del rabino Gilel, de la época contemporáneo con Yeshua, desde cuando estaba en Egipto Yeshua, contemporáneo con Pablo. Recuerden que Pablo fue instruido a los pies de Shammai, dice, ¿no? Y él era alumno de Gilel, así que imagínate dónde viene lo que estaba contando ayer y hoy. Te voy a decir esto para enseñar solamente una enseñanza del rabino Kotz, 1787-1859. Si yo soy yo porque yo soy yo, tú eres tú, entonces yo soy yo y tú eres tú. Pero si yo soy yo porque tú eres tú y tú eres tú porque yo soy yo, entonces yo no soy yo y tú no eres tú. Bueno, es un juego de palabras, no, es algo bien impresionante para nuestra alma, para nuestra psiquis, para nuestra forma de ser independiente y no depender. De eso lo vamos a hablar también hoy, claro que sí. La palabra Kadesh, de la palabra 37. ¿Qué pasa, Isaac? ¿Recuerdan que venimos de las 42 paradas, estamos en la 37? El secreto, perdón, el secreto de la santidad. ¿Qué significa eso? El secreto de la santidad. En la parada 37 de las 42 paradas del desierto. Recuerda, son estaciones del alma y lo vamos a ir estudiando. Misericordia y no sacrificio, dice la palabra, ¿no? Misericordia quiero y no sacrificio, dice el versículo, o sea, 6:6. Y otros tantos también que lo dicen. ¿Pero por qué dice eso? Y conocimiento de Dios, dice el versículo. Dat Elohim, más que los holocaustos. Entonces vamos a hablar de esta parte del alma que es dat, que es conocimiento. No conocimiento tal vez de todo lo que es la ciencia, obviamente, o de lo que uno sabe, sino conocimiento, conocer a Dios. Como dijo Job, ahora te conozco, antes de oídas te había oído, ahora te conozco. Entonces vamos a hablar un poquito de eso también. ¿Qué más? Si se esperan, te pongas nervioso. No estoy nervioso, Isaac, estoy histérico. Bueno, está bien, parte de eso. Entonces, Isaac, mire, y hablando de conocer, hay tratados, muchos tratados desde la época de Moshe, que enseña las características del Mashiach, cómo va a venir el Mashiach, cómo llaman el profeta montado en un pollino o en un burrito, como tú quieras. Entonces, ¿por qué hay un tratado muy extenso que dice que el Mashiach va a estar a las puertas?

0: de Roma. ¿Por qué dice para transportar a Roma? ¿O qué significa? ¿O es una alegoría? Por eso, esta mañana vamos a ir hablando también un poquito de todo esto. ¿Por qué dice también que es un leproso? El profeta, ¿no? Es un leproso. ¿Por qué dice que es un leproso el Mashiach? Bueno, hay que estudiar. Para eso estamos, para enseñar. Para ir un poquito a poco aprendiendo justamente eso. Vamos a hablar también un poquito de las infecciones bucales, después las implicancias que eso trae. Porque también les traje un videito de lo que es nuestra amada oyente que se arregló la boca en el centro odontológico. Está maravilloso, está. Traje el videito. Hay que editarlo, pero está medio crudo, pero hay que editarlo para que vean. No, es hermoso lo que quedó. Esa mujer rejuveneció 20 años. ¿Cómo rejuveneció 20 años? Cáncer y Zapa, vamos a hablar. Lucia Iris Areto, buenos días, con alegría de compartir. ¿Ya estás de vuelta desde Mar del Plata o todavía sigue en Mar del Plata? Ayer salió, no, hoy sale Sonia para nuestra amiga para Mar del Plata, Buenos Aires. Por acá, Julito, buenos días, gracias por estar ahí. Octavia Pavela, Dios le bendiga. Octaviano, gracias. Damari, para acá, clase de mujeres, el espíritu de Jezebel, tópicos, significado, característica, manifestación, liberación y sanidad. Recuerden que todo esto es el jueves, la clase de mujeres. Ayer me pidieron y le contesté un mensajito, no sé, no tengo el teléfono, me mandaron un mensaje por YouTube para la clase de mujeres justamente. Cualquier pregunta sobre la clase de mujeres o cualquier pregunta, a mi WhatsApp es 305-331-16. 305-331-16. Vamos al principio. Porque una hoja de olivo, estábamos hablando, estamos en la para allá. Después voy a saludar a todos, después saludo a todos. Pero ahora vamos a aprovechar el tiempo, 6 y 10 de la mañana, estamos a las 6:50 por la FM. Y después seguimos como siempre, hasta las 9 de la mañana por todas las plataformas. YouTube, pon Nahamu Ami, así como suena con J, Nahamu Ami, en YouTube. Y te sale Facebook también, o Rock, y te salen todas las. TikTok también estamos ahí, después voy a saludar a todos. Simultáneamente, ahora estamos con la radio y después seguimos hasta las 9 por todas las plataformas, como te acabo de decir. Porque una hoja de olivo trae la paloma. Cuando viene la segunda vez, viene con una hojita de olivo y después ya cuando suelta de nuevo Moishe la paloma, ya no vuelve más. Dijimos que es una alusión a lo que es el Mashiach. La primera vez trae, la segunda vez lo estamos esperando. Que venga, ¿no? Ya la primera vez vino con un hojito de olivo, lo que eso representa, que es en el espíritu, y todavía lo estamos esperando. La paloma también aparece en esa sección, aparece y después no aparece más. Así lo hablamos un poquito. Hoy vamos a parafrasear un poquito más y profundizar si el Eterno lo permite. ¿Por qué un hojito de olivo? ¿Por qué una hoja, dijimos ayer, de higuera? ¿Por qué otra planta? ¿Por qué un hojito de olivo? ¿Y de dónde la sacó? Porque si una semana a la otra no había donde apoyar las patitas, dice que después vino con un hoja de olivo. Siempre me llamó la atención eso. Por eso estamos para acá. Mira, vamos a hacer un contraste espiritual, observar un contraste espiritual. Después del pecado, Adán y Eva utilizan, dice, hojitas de olivo, de higuera, para cubrir su desnudez. Después del juicio del diluvio, la paloma trae una hoja de olivo para anunciar que la tierra vuelve a producir vida. Cuando lo hablamos la semana pasada, cuando se cosen las ropas entre Adán y Eva, que es la parasha anterior, excusas, ¿no? Se pusieron excusas. Y lo hablamos también, lo vuelvo a repetir, para poner en contexto de lo que vamos a hablar, ¿no? Cuando le pregunta a Dios a Adán, ¿dónde estás? Él no responde, ¿dónde estás? Él dice, tuve miedo, me escondí. No te preguntaste si tuve miedo, te escondiste, obviamente no se puede esconder de mí, pero dice, tuve miedo y me escondí. No te pregunté eso, Adán, te pregunté, ¿dónde estás? Bueno, la mujer que tú me diste, me dio de comer. Entonces, no asume que había cometido un error, ¿no? A veces le escapamos a la responsabilidad. Sí, fui yo el que tiré la piedra, fui yo el que lo hice. Nos cuesta a veces asumir lo que hacemos. Adán metió excusa, viene con Eva. Eva, ¿qué hiciste? La serpiente me dio a comer. No, te pregunté, ¿tú qué hiciste? ¿Comiste lo que tenías que comer? ¿Tomaste lo que no tenías que tomar? Asumir. Por eso, después del pecado, después de todas las excusas que puso, después de todas las cosas que se cosieron para aparentar que no pasó nada delante de Dios, y tenemos que lo que pasó en la tierra. Después del juicio, sabemos que después se corrompió toda la tierra. Imagínate, vino el Maúl, el diluvio. La paloma trae una hojita de olivo para anunciar que la tierra vuelve a producir vida. Ahí está de nuevo andando, está todo andando de nuevo, está todo floreciendo. Vuelve de nuevo a empezar. Dios, fíjate. Dios es maravilloso. Obviamente que no hay palabra para poder describirlo. Pero ponte a pensar esto. Dios hizo el hombre con su libre albedrío. Él decidió qué hacer con el libre albedrío. En vez de obedecer y estar en otra dimensión, decidió ir por sus propios caminos, procurar sus propios deseos, y ahí están las consecuencias. Pero es parte del libre albedrío, es parte de lo que Dios nos regala. ¿Sabía Dios que iba a pasar eso? Claro. Él hizo el árbol, hizo el ser humano, él sabe perfectamente lo que va a pasar. Lo que nos da a entender es que no te obliga. Las decisiones son propias. Yo sé a veces cuando tengo que hablar y cuando no tengo que hablar, si vale la pena lo que voy a decir o no vale la pena. Nadie me pone, di esto, obviamente. A lo que voy es que Dios sigue creyendo en lo que Él hizo, que el hombre es perfecto. Y es perfecto, un alma es perfecta. Vuelve a hacer el diluvio y le da la oportunidad de nuevo al hombre a empezar de cero. Aunque después venga Noah, después lo vamos a ver más adelante, se vuelve a equivocar después que sale de estar un año en la barcaza. Sale y hace un vino, se embriaga, vuelve de nuevo a, vamos a llamarla así, a fallarle a Dios. Su hijo ve la desnudez, que hay mucho para estudiar ahí. Pero sigue creciendo el hombre. Sigue creciendo. Dios tiene fe en lo que Él hizo. Él tiene confianza en lo que Él hizo. Por eso, cuando uno entiende la dimensión de la misericordia de Dios, como vamos a hablar después, uno debe aprender que en su interior hay una perfección innata. Que después nosotros como hombres buscamos excusas, ponemos peros, nos desviamos, pero Dios sigue confiando en ti. Y más en este tiempo que Dios necesita que sus hijos crean en Él. Por eso, aunque a veces podemos o venimos sin conocer nada de Dios durante años y de repente empezamos a buscar de Dios, X motivo nos lleva a los caminos de Dios, que lo prepara Él, obviamente. Cada paso que vamos dando hacia Él lo va preparando, lo va tejiendo, no damos cuenta, pero lo va tejiendo. Y eso es lo que uno tiene que entender. Después nos hace pasar por agua, ¿no? A nosotros pasamos por agua, tenemos una nueva vida. Pero mira, la primera hoja está relacionada con el intento humano de cubrir, ¿qué cosa? Una condición puede ser X, o de vergüenza, lo que fuera. La segunda anuncia una oportunidad para volver a comenzar. Dos hojas, una con una forma de taparme, la otra con una forma de empezar de nuevo. Y sabemos lo que representa el olivo, que es uno de los frutos de Israel. Fíjate, la relación con Yeshua también viene en forma de paloma, recuerdan la unción sobre él. Pero antes que nada, la unción viene del Espíritu. Porque dice que desciende en forma de paloma el Espíritu de Dios, la unción de Dios. El aceite, vamos a llamar entre comillas, el aceite espiritual del cielo es el Espíritu de Dios. Acá en este mundo ungían a los reyes con aceite, un aceite especial. Oraban, el Sanedrín oraba por ese aceite, el aceite de la unción para un rey. Entonces buscaban un rey y lo ungían con ese aceite. Entonces venía el Espíritu de Dios, o estaba ungido a través de ese aceite que hizo el ser humano para poder separarlo para un servicio, o sea, para un rey. Al Sanedrín, obviamente lo hacían lo mismo, cada uno de los 70 Sanedrín lo ungían con el aceite. Viene Dios y lo unge el cielo. A Yeshua lo unge Dios desde el cielo en la tierra con la unción espiritual. Eso es lo que, cuando estábamos leyendo en Pablo, formando un solo espíritu. Pero esa unción no es aceite que hizo el ser humano con la prensa, con todo eso. Es aceite divino, vamos a llamarlo entre comillas nuevo. Un aceite que te unge para un propósito o te aparta para él. Todo lo que recibe en el Espíritu Santo, ¿no? El santo es apartado, Espíritu Santo, Ruach HaKodesh, el Espíritu de santidad que te aparta para él. Todo esto aunque una, parece una forma muy simple de hacer dos puntas, pero entendamos esto. El propósito de Dios es que la creación completa se salve, es que el hombre sea ungido por Dios para poder caminar en los caminos de Dios. Todas estas cositas que parecen simples, pero son una profundidad inmensa, es para que el hombre tenga sentido de pertenencia. Mira, la relación con Jesús, el olivo, la unción, la restauración, en la Escritura, el aceite de oliva, escucha bien, tiene una importancia especial, porque se utiliza para preparar el aceite, la unción, como te acabo de decir, en Éxodo 33, 22, 25. Y el olivo también aparece como símbolo relacionado con Israel en Jeremías y en Romanos 11. Ponte a pensar esto nada más, mira, déjame poner en un contexto. Cuando hicimos el aceite de Hanukkah, que son la januquilla de los ocho brazos que se celebra hoy por hoy Hanukkah, cuando estábamos bajo dominio griego, no había aceite para la unción. Encontraron una vasija y esa vasija duró 8 días en total, prendida. Es para un día. Para un día era. Pero Dios hizo un milagro y es lo que tarda la prensa en hacer el aceite extra virgen para prender las luminarias y el Cohen tenía que certificarla, lacrarla para poder usar. Y justamente en el olivo era. Viene Yeshua, escucha bien esto por favor. Viene Yeshua. Cuando va a ser sacrificado en el Monte de los Olivos, justamente en el Monte de los Olivos, recibe lo que es la prensa del mundo para sacar como gotas de sangre, sudor. En ese momento, sabemos que nadie lo tocó, fue una prensa de la humanidad sobre él. Para poder tener idea, cuando hacían el aceite, tenían que bajar un cuadrado, un cubo de bloque de piedra o de mármol, de aproximadamente 5 toneladas, o sea, unas 10.000 libras, bajarla sobre todo lo que habían puesto la aceituna con unas redecillas, así como se hace el aceite extra virgen. Pero no puede golpearse. Tiene que ser, lo bajan despacito, muy despacito lo bajan, y empieza a presionar las olivas, las aceitunas, y empieza a alargar el aceite. No lo pueden tirar duro, brusco, no, tiene que bajarlo despacito y demora una semana en producir ese aceite. El aceite, la primera prensada en frío, que lo venden hoy por hoy, es carísimo, ese era para las luminarias. Ya después las otras prensadas, había otras prensadas, ya no servía. Sirve como aceite de oliva, pero no para las luminarias, tiene que estar puro. Cuando viene Yeshua te dice, no te dejaré huérfano, mi Padre mandará confortar al Espíritu Santo por el cual clamamos Abba. Ese Espíritu costó la prensada de él. Pero pueden tener en relación. Eso que nosotros lo recibimos, muy bonito, hermoso, quedamos en el agua flotando, o reciben, dicen, ay, vi la luz, todas esas cosas tan bonitas, pero costó la prensada de él. Si él no hubiese sido prensado por nosotros para poder sacar ese aceite de oliva para que venga ese aceite espiritual sobre nosotros, no tendríamos el Espíritu Santo. Por eso él lo dice, mi Padre mandará, no lo dejaré huérfano, mi Padre mandará el Espíritu Santo. Cuando vino en Pentecostés, que se hablaban en lenguas y todo ese ruido y todas esas cosas, están llenos de monstruos, dijeron muchos, bueno, esa locura que en aquel momento, hoy también la siguen diciendo los que creemos, pero lo que voy es que costó la prensada de él para que yo reciba la unción. Si él no es prensado, yo no recibo el aceite espiritual de la unción. Eso es lo que hay que valorar. Por eso le aparece, no contristeis el Espíritu Santo con cual fuiste sellado. Una vasija sellada, ¿no? Como cuando tenía la vasija para prender el aceite en el templo. No contristeis el Espíritu de Dios con cual fuiste sellado, apartado para él. ¿Cómo contristamos el Espíritu de Dios? ¿Cómo lo aprisionamos? Aunque vive dentro de ti, pero lo aprisionamos. No dejamos que aflore, no dejamos que desarrolle, vamos a llamar así, en nosotros lo que somos, esencia divina de Dios. Leímos la semana pasada cuando Dios hizo, haremos un hombre a imagen y semejanza mía, e imagen y semejanza mía lo haré. Fíjate, de dos formas lo dice, ¿no? Para que no haya forma. Es mi da que negué mi da. Yo te hago y tú eres igual a mí. Eso que está dentro de nosotros. es lo que hace que el Espíritu de Dios lo una con la fuente divina, con la esencia divina de Dios. Ese está dentro tuyo. Lo que hicieron su oración de fe, lo que hicieron su inmersión, está dentro tuyo. Ese espíritu está dentro tuyo. Pero dice la palabra, no lo contristéis. No lo contristéis. Ayer estábamos reunidos acá con un grupo de productores de cine. Hay un proyecto para que yo los asesorara en todo lo que es la parte de fe. Pero que hacen, Dios hace las cosas. Y una de las cosas que estábamos comentando, que el Espíritu de Dios, el hombre de Dios, entonces salió justo el tema de Israel. Israel lo pueden perseguir, lo pueden quemar, lo pueden matar, lo pueden hacer atentado, pero siempre se levanta pro vida. Siempre se levanta pro vida, siempre se levanta con ánimo, siempre se levanta con fuerza. Le hacen cosas, lo que pasó hace 3 años atrás, lo que pasó unos 70 años atrás, pero no se destruyó anímicamente, espiritualmente, sigue avanzando. ¿Por qué? Porque sabe que ese pueblo es de Dios, y eso es lo que tenemos que entender, que somos pueblo de Dios. Entonces las caídas no son para quedarte destruido, las caídas no son para quedarte amargado, qué me pasó, qué me dejó de pasar, por qué esto. No, es para ver tu temple, para ver tu fortaleza, para ver tu empeño, tu levantada. Es para eso. Pero si nos quedamos en la caída, no sale de nosotros esa fuerza interior. Si el Espíritu de Dios mora en vosotros, dice, vosotros sois hijos de Dios. Y si hijo de todo lo que viene por ahí, que es maravilloso. Pero tenemos que entender que ese es el pueblo de Dios. Nosotros somos ese pueblo de Dios. No para quedarte en la derrota, sino para que de la derrota te salga una victoria. Para que de una caída te salgas a levantar. De un problema salga una solución. De un miedo salga tu valentía. O sea, todas esas cosas están dentro. Pero si yo lo constricto, uy, ¿qué me pasó? ¿Qué me dejó de pasar? ¿Por qué a mí? ¿Qué esto? ¿Qué lo otro? Ahí donde o se amarga o lo entristecemos, ese contrista. Al contristar, no dice, no lo contristéis. No lo contristéis, no lo ponga adentro tuyo oprimido o triste. Entonces, ese Espíritu de Dios que es tan poderoso, Espíritu de poder dominio propio, no aflora. No fluye con ese Espíritu de poder. Cuando David le dice, escucha bien lo que te dice, siempre yo sé que te lo repito y lo repito, pero mira esto. Cuando David peca y sabemos todo lo que hace, manda al frente al general, al hijo, todo lo que hace, todo el desastre que hace. Ok, se arrepiente, pide perdón. Lo único que le pide a Dios, es, no me quites tu Espíritu Santo, en el Salmo 51. No me quites tu Espíritu Santo. No le pidió, no me importa el trono, no me importa si soy rey, no me importa nada. No me importa mi palacio, no me importa lo que tengo. ¿Qué es lo que le pidió? ¿Qué es lo que le pidió lo espiritual? Porque sabía que sin eso no podía hacer nada. Cuando fue el profeta a ungirlo para hacerlo rey, apenas era un muchachito. Lo ungió, este es el que tú, este dice Dios, este que tiene que ungir. Agarra el aceite, lo unció, lo unge. Cuando tuvo que enfrentar a Goliat, dijo, yo vengo con Hashem de los ejércitos. Tú vienes con palo, con jabalina, tú vienes con tu escudero, tú vienes con todo. ¿Con qué vengo yo? Él sabía lo que había recibido. Él sabía su interior. ¿Tenía que enfrentar a un gigante? Sí. Sí. ¿Le llevaba el doble de estatura? Sí. ¿El doble de cuerpo? Sí. ¿Venía con un escudero, el que le lleva las armas adelante de él? Sí. A él no le importó nada de eso. ¿Qué le importó? ¿Qué es lo que le dio valor? ¿Lo que le dio importancia? Yo veo con Hashem de los ejércitos. Él sabía con qué iba adentro. Él sabía que era el espíritu que tenía adentro. Él sabía con qué había sido ungido y para qué había sido ungido. Eso es lo que tenemos que entender. Tú estás ungido. Tú estás preparado. Adentro ya lo lleva. Y no es un arma física, no es con un arma forjada, dice la Escritura. Es con mi espíritu, dice Dios. Y eso es lo que tienes que despertar, lo que tienes que activarlo, lo que tienes que darte ese booster interior para poder hacerlo. Cuando Josué y Caleb fueron a tomar la tierra prometida. 10 dijeron no. Y ya saben lo que dijeron. Nos vemos como langosta, y ellos así nos vieron. Y 2 que entendieron quién era Dios dijeron, pero nosotros vamos con Hashem. Lo comeremos como pan. Fíjate. 10 dijeron que no. Dijeron, vamos a comerlo como pan a estos gigantes. Son nuestro alimento, te están diciendo. Eso es lo que tienes que entender. La circunstancia es tu alimento. Es para que veas dentro tuyo lo que es estar con Dios. Podemos orar desde el lamento, podemos orar desde la queja, podemos orar lo que tú quieras. Pero cuando tú sabes el poder que está dentro tuyo y Dios hace todo lo que tiene que hacer para que se despierte, tenemos que dejar que Dios abra esa llave para que demos ese paso de valor, como Nachón que tuvo que poner el pie en el agua, como Pedro que tuvo que poner el pie del agua también. Esas cosas están dentro tuyo, no las compras afuera, es adentro. Desbloquear, romper ciertos velos, boom, de repente, uy, salió esa persona, no pensé que tenía la capacidad. Viene la para allá Ley Lejá la semana que viene y le dice a Abraham, vete para ti. Yo sé quién eres tú, le dice Abraham, ¿no? Como diciendo, pero tú tienes que saber quién eres tú. Vete para ti mismo para que te pueda bendecir. Encuéntrate a ti mismo, ese poder interior, para que te pueda bendecir, desbloquéate. Sácate las crianzas, sácate los pensamientos, saca las frustraciones, saca el pasado. Pero avanza. Yo sé quién eres tú, dice Dios. Y también lo dice a mí. Yo sé quién es Isaac. El que no sabe quién es Isaac, todo lo que está dentro mío. O sea, el nombre de ustedes también. Dios sabe quiénes somos nosotros, cada uno, por su nombre. Tiene con todos los pelitos, dice la palabra, de cada uno. Lo que no sabemos somos nosotros, es el potencial que está dentro de nosotros. Pero lo que hace Dios en la prueba no es para destruirte, para construirte lo que tú realmente eres. Es para eso. Para eso, para sentir eso dentro tuyo. Gracias, Isaac. Vamos a poner un poquito de música y ponemos reflexión porque son 6:31. Vamos a poner un poquito de música y estamos en la FM. Sí, Isaac, ya sé que estamos en la FM. Siempre lo dice. Mira, te voy a poner esta cancioncita que me gusta. Vamos.
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0: Escucha, Padre nuestro.

0: llama. Y
1: no, y sabe, no, sabe, no, no, no cantes más, no, no voy a cantar, claro que no. Vamos a disfrutar en ese tiempito de seguir acá avanzando. Después de saludar a todos, se recuerden que después de saludar a todos. Estamos hablando del Ojito Olivo. Si nos da tiempo, vamos a hablar de dónde la sacó también. Entonces, fíjate, dice Mashiach, ¿qué significa esa? Ungido. ¿Qué significa? Ungido para algo. Yeshua HaMashiach. De propio Jesucristo en griego, ¿no? Pero el nombre real es Yeshua. Significa el Salvador ungido. El ungido para salvar. Eso es lo que significa. Jesucristo no dice tanto eso. Pero en el hebreo, cuando tú lees en la escritura, siempre dice Yeshua o el Salvador, ponen las traducciones. Y él está diciendo Yeshua. Pasa que como uno nos sacaron ese contexto, entonces lo leemos en el Antiguo Testamento, con el Tanakh y todo lo que está ahí, lo leemos como el Salvador, entonces como el Señor también lo pone. Pero cuando dice Yeshua HaMashiach, vendrá el ungido para salvar. El título tiene una profunda relación con Isaac, con lo que estamos hablando, con la unción. ¿Por qué? Porque tiene que ser ungido. Ahí no fueron los reyes, ni fue Sanedrín, ni fue nadie. Fue solamente Yohanan el inmersor, que es el bautista que le conoce, se sumergió y vino la unción divina. Ahí vino una unción celestial. Entonces, fíjate, la paloma nueva trae una señal de vida nueva relacionada con el olivo, claro que sí. En el Jordán, el Espíritu de Dios desciende sobre Yeshua, el Mashiach, el ungido. En los dos relatos, fíjate bien, la imagen de la paloma acompaña una transición hacia algo nuevo. Comienza claro. Hay algo que va a empezar. La palomita trajo una hojita de olivo. Mira, hay un nuevo comienzo en la humanidad. Parece que las aguas se dieron. Vamos a empezar de nuevo. Sabemos que la barcaza o la teba, que es palabra, que recuerden esta, navegaban en la teba, en la barcaza. Dime otro término más de teba. Moshe fue rescatado por una teba. ¿Cómo dice una teba? Pero es un barco, no, es una teba, es algo que te hace flotar en el agua, que es la palabra, o manejarte por la palabra, teba. Tú dices, no es barco, no, es una teba. La barcaza de Noah era una teba, navegaron en la palabra. Entonces, Isaac, es otro tema, después vamos a hablar si puedo pincelar por ahí. Pero lo que voy es, un nuevo comienzo, una nueva etapa de la humanidad completa. Dios después manifiesta en el arco iris, que lo distorsionaron los muchachos del otro lado, lo usaron como el orgullo del gay. Yo me imagino que no va a estar orgulloso que sea de ese lado que lo usen en el arcoíris, rendirán cuenta después por ahí. Pero representa, escucha bien, los siete niveles del cielo, los siete espíritus de Dios y un arco de un pacto. Hay un pacto ahí metido, es un pacto, es un pacto sobre la tierra, dice. También revela los siete espíritus de Dios, como te acabo de decir. Cuando tú ves un arcoíris, dice, wow, pensar que no hubo arcoíris hasta que no pasó el diluvio. Después del diluvio, ahí Dios hizo ese arcoíris, un pacto. Anteriormente no había. Entonces ahí te das cuenta que Dios siempre quiere darte señales o protección, inclusive cuando mires algo hermoso que es un arcoíris. Está reflejado en los siete colores del arcoíris, los siete colores de Dios, los siete espíritus, los siete cielos, todo lo que tú quieras, fusionado uno con el otro. Y en ese pacto, Dios hizo una promesa a la humanidad. Viene Yeshua, en ese pacto también hace un nuevo comienzo para la humanidad. Desde aquel momento a hoy, con un pacto hecho, también el mundo se distorsionó desde la salida de... Viene Nimrod y viene todo lo que viene por ahí. Y también con Yeshua también el mundo se distorsionó. Dios quiere que entremos al pacto. También dice en la escritura, este es un pacto que hago con ustedes, dice Jesús antes de partir, un pacto. No estoy aboliendo el anterior, pero estoy haciendo un nuevo pacto con ustedes, otro pacto. Los pactos celestiales, los pactos divinos, son imborrables. No se pueden borrar, no se pueden transcribir al ser humano y bueno, a este pacto yo lo modifico a esto. No, un pacto es un pacto. Un pacto es un pacto. No hay forma de borrarlo. Cuando Abraham junta, bueno, Dios dice, vamos a hacer un pacto. Agarra tantos animales, los partes a la mitad, los pones en la mitad de cada uno de la peña o de la roca, como tú quieras, y la sangre que está ahí, pues yo voy a pasar por ahí, y era un pacto de sangre. ¿Cómo era un pacto de sangre? Entonces, se recuerden que Moshe se pasó el día, espantando las aves que se querían comer los animales, hasta que cayó exhausto y dijo, ay, se durmió. Hasta que pasa Dios por el pacto, dice que lame toda la sangre que estaba ahí, se la lleva a él, como le diciendo a Abraham, la parte tuya yo también la cumplo yo. Yo soy responsable del 100% del pacto, dice Dios. Pero tenía que pasar, antiguamente pasaba por la sangre, y así como se mojaba la sangre en los pies y se quedaban todos sucios con sangre, era si alguien fallaba, así como iba a quedar lleno de sangre, muerto. Pues era un pacto de sangre. Viene Dios y dice a Abraham, vamos a hacer un pacto de sangre con los animales, tres animales, vamos a hacer un pacto de sangre. Imagínate un ser humano, un pacto de sangre con Dios. Dice Dios, ok, me lo habrá esperado que quede exhausto, como te acabo de decir, y cansado. ¿Y qué es lo que hace Dios? Dice que pasa a él y se consume toda la sangre. El mensaje para Abraham, que lo entendió bien clarito, la parte tuya de tu pacto yo también la cumplo. Soy responsable del 100% del pacto. Así es Yeshua, así son los pactos con Dios. Él no va a cambiar su pacto, Él no va a revertir su pacto, Él no te va a cambiar por una mula ni te va a cambiar por otra religión. No, Él hizo un pacto contigo. Cuando tú entraste a Yeshua, entraste al pacto abrahámico, dice la Escritura. Pablo lo dice, si vosotros sois Yeshua, linaje de Abraham sois. Eres pacto. Trata al pacto de lo que es en este mundo y al pacto espiritual a través de Yeshua. Fíjate qué connotación, si uno abre el corazón, lo desbloquea y entiende ese principio. Eso es maravilloso. Eso es poderosísimo. Si Dios no va a fallar en nada, que Él cumple el 100%, a los que nos cuesta, lo que nos toca a nosotros, abrirnos los labios. Abrir los labios y confesar el pacto. Señor, gracias porque tus promesas son en el cielo y en la mente, es un pacto. Gracias, Padre, porque todo lo que pido en tu nombre, Jesús, tú lo dijiste. Para que vuestra alegría sea completa, pido, es un pacto. Son irreversibles. Por eso, ¿cómo tú crees? Que tenemos que creer en eso. Déjame ponerte a los amigos que nos ayudan siempre con nuestra fusión en la radio. Déjame ponerte nuestra amiga, que ustedes la conocen acá, que ha venido acá a la comunidad, pero es fiel oyente. Déjame, ¿cuál se puede poner? Isa, esto por acá. Mira. Fíjate, ¿la ves ahí? Sí, Isa, la veo. Le pusieron la dentadura fija, es impresionante. Mira esto, mira.
0: Me encanta.
2: Pasamos de dentadura a dientes fijos, ¿ah?
0: Dientes fijos, es serio.
1: Nadie la quería tocar.
0: Gracias, doctora. De nada. Que me la bendiga, la guarde a todos.
1: No la quería tocar nadie por problemas cardíacos. Nadie la quería tocar, absolutamente nadie. Y no edité el resto como estaba antes con toda la, porque no está muy bonito para ver la imagen con todo lo que estaba ahí, porque no está editado. Pero vamos a editarlo para que quede bien, bien técnico. Pero es impresionante cómo quedó esa mujer. Rejuveneció 20 años, 30 años. Una dentadura que la tenía toda floja y tenía. Le sacaron, tuvieron que llamar al rescue otro dentista porque le hicieron un mal trabajo. Y todas esas cositas, mira, te sirve primero porque te sientes bien como persona. Yo pasé por problemas de dentadura, tuve una vez vuelta a los recursos para poder arreglarme y tú no te ríes, te tapas la boca y no comes bien, masticas rápido y todas esas enfermedades van al cuerpo. Entonces, no te cuesta nada, mira. 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Entonces, cuídate de tu boca que por donde entra todos los alimentos. Y ayer di un poquito de los estudios del Centro de Cardiología acá en Estados Unidos, las enfermedades que eso trae, lo que conlleva. La diabetes no la puedes controlar cuando tienes en la boca mal. O cuando te sangran las encías, rápido tienes que ir a tu dentista. ¿Por qué? Porque hay una infección adentro. A veces uno se lava los dientes, me sale un poquito de sangre. No tiene que salir nada. No tiene que salir nada. ¿Por qué? Porque significa que hay algo que está mal ahí en las encías. 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Así que después, Isaac, es de la familia también, es de la familia. Vamos. Entonces, Isaac, vamos, que nos queda 6:44, unos minutitos más. Y recuerden que después va a saludar a todos los que están ahí. Lindo, me pone la alegría. Ayer fui a la clínica, me mandó eso la doctora. Estaba feliz con... Aparte le pusieron implantes derecho. Todo una dentadura. Y esa es la provisional, pero es una fija, yo no lo podía creer. Maravilloso. Masticar bien, qué lindo. Realmente me pone feliz. Entonces, Isaac, ¿de dónde sacó la paloma la hoja de olivo? Acá aparece una enseñanza, tal vez que nunca escucharon, y eso es bueno. Y empezamos a conocer un poquito más lo que está escrito en la Bealpé, en la Torá. Recuerden que todo esto, amados, no es escritura de hombres, es escritura de Moshe, revelación divina por el Espíritu. Entonces, en Bereshit Rabá, es un tratado que se explicó en el desierto. La hojita de olivo, hay varias explicaciones y hay varias formas también de entenderlo. Una tradición atribuye a la hoja a la región del monte de los olivos, vinculada con la idea de que las aguas del diluvio no cayeron directamente sobre la tierra de Israel. Hay varias escrituras que dice que Dios hizo un cerco en ese monte de los olivos, como que cercó. Dijo, ¿sabes qué? Ahí, aunque todavía no estamos en la tierra prometida, ni había tierra prometida, ni todavía habíamos entrado a la tierra prometida, ni habíamos hecho el templo, pero ese monte de los olivos estaba, obviamente. Cuando fuimos a Israel, lo vimos originalmente, el que está ahí, los olivos de aquella época, son inmensos, una maravilla, está cercado, no te puedes acercar, porque son los originales, y los ves ahí, es una... No sé, uno siente algo especial cuando va ahí y ve esos olivos originales, que entre dos o tres personas no los puedes abrazar, el tronco de lo grande que es. Y dice que ahí Dios hizo un cerco en ese monte de los olivos, lo resguardó. De ahí es donde saca la hojita de olivo la paloma. Obviamente, también hay que entender que Moshe lo explicó. Para aquella época era tal vez algo más simple de entender, después de lo que lo escuchamos después de miles de años, cuesta a veces asumirlo. ¿Por qué? Porque no estamos acostumbrados a que nos expliquen la escritura desde la boca de Moshe, que está escrito, ¿no? Todo está escrito. ¿Y cómo fue? ¿Qué pasó? Como... Y también está explicado qué luz tuvo, pero vamos a ver en la semana, qué luz tuvo el arca de Noé adentro. No podía tener una antorcha. Y para el pueblo que viene hace rato caminando en eso, es más normal. Pero para las personas que lo escuchan por primera vez, para mí, transmitirlo me da satisfacción. Y espero que sea de un asombro lindo, no de incredulidad. ¿Por qué? Porque Dios tiene esas cosas que, así como puede partir el mar, puede parar el sol, puede hacer llover pan durante 40 años, viene Yeshua, también lo hace, y puede caminar arriba el agua. Y entonces, mira, como solamente para decirte algo, todos vieron la película de lo que es Moshe cuando va a pasar el mar, se parte y todo eso, ok. Imagínate esto, 3 millones de personas salieron que no eran judías, y 600.000 hombres dicen que eran judíos, pero sin contar las mujeres y los niños, y los mayores de 60 años y los menores de 20. O sea, dice que parían las mujeres, cuando llegamos ya parían de 4, 5, 6 muchachitos. O sea que imagínate que por cada matrimonio, que es como se contaba, por cada matrimonio, 4 hijos, 5 hijos, nada más tú quieres, 5 hijos. Un matrimonio ya son una esposa, ya son 1.200.000. 4 hijos, multiplícalo por 4 por 5, ya son 6 millones de personas que están ahí. Imagínate, más los que son menores, más los que son mayores. ¿Cuántos habrán salido de Egipto? Quizás, si con esa cuenta nunca la había sacado, pero son aproximadamente unos 10, 12 millones, más los otros 3 millones que salieron que no eran judíos, unos 15 millones por la parte baja, 15 millones de, 15 millones de personas. 15 millones de personas. Nadie iba al baño. 15 millones de personas, este pan que no tiene desperdicio, no evacuaban. Imagínate esa locura. No es verdad. Y el mar se partió en 12 partes para poder salir uno por cada tribu. Claro, cuando tú lo lees, no lo lees, pero está ahí escrito, en el hebreo está escrito, porque lo da a entender que son justamente en 12 partes que partió Moisés el mar. Entonces esas cositas que para el pueblo es normal, para los que lo escuchan por primera vez, debe ser un asombro lindo. Se nos fue el tiempo para la radio, pero yo sigo en vivo con ustedes, así que no te vayas, que voy a solamente a salir de la radio de la FM y poder conectar para que sigan con su transmisión. Vamos por acá rapidito, y así rapidito, y pasa por acá. Vamos a poner la musiquita por acá, seguimos con el Padre Nuestro, bueno, si lo dice, seguimos, claro. Vamos. Un segundito, no te vayas, que ya vuelvo.

Hoy es un buen día para abrir el corazón, para perdonar, pero también para recibir el perdón. Perdona a los que te ofendieron, perdona a los que te dañaron. Perdónate a ti mismo, pero sobre todo, recibe el abrazo y el perdón de Dios. 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
2: Hola amigos, se saluda la profeta Marjorie Santos y esto es Minutos Proféticos. Te comparto el tema titulado De Condenación a Confianza. Hay una palabra de Dios para alguien que me está escuchando que hoy está bajo una sentencia que Dios nunca pronunció sobre él o ella. Has estado cargando condenación cuando Cristo ya cargó tu condena. Quizás llevas tiempo acusándote por algo que hiciste. Tal vez existe una culpa que no has podido soltar. O quizá te has impuesto expectativas tan altas que cada vez que fallas vuelves a decirte, no soy suficiente. Debí hacerlo mejor. Dios debe de estar decepcionado de mí. Pero hoy el Espíritu Santo quiere cambiar esa conversación. La palabra de Dios dice en Romanos 3, 23 al 24. Pues todos han pecado y están privados de la gloria de Dios. Pero por su gracia son justificados gratuitamente mediante la redención que Cristo Jesús efectuó. Escucha esto. Tu pecado puede explicar una parte de tu historia, pero no tiene la autoridad para escribir toda tu identidad. La cruz no solamente perdonó lo que hiciste, también rompió el derecho que la condenación tenía sobre tu conciencia. Hay personas que ya fueron perdonadas por Dios, pero todavía están esperando perdonarse a sí mismas. Hoy Dios te llama a salir de la sala de juicio donde tú mismo te has sentado como juez, como acusador y como condenado. Si hay algo específico que pesa en tu corazón, hoy te digo, no huyas de eso. Vamos, entrégaselo al Señor. Ahí donde estás, conmigo. Jesucristo, perdóname por todo aquello en lo cual yo te he fallado. Menciona aquellas cosas que has hecho en la cual sabes que le has fallado a Dios. Ahora di, Señor, perdóname por lo que dije, por la decisión que tomé, por las oportunidades que desperdicié. Señor, perdóname. Y con la mano en tu corazón di conmigo, Señor, hoy recibo tu perdón por medio de Cristo Jesús. Ahora, escucha esta palabra. No hay condenación para los que están en Cristo Jesús. No necesitas ganarte nuevamente el amor de Dios cada mañana. Dios no te ama más cuando tú haces las cosas bien y te ama menos cuando fallas. Su gracia no es licencia para pecar. Su gracia es el poder para levantarte y caminar diferente. Hoy cambia ese yugo. Quítate de los hombros la culpa y recibe su gracia. Deja de alimentar esas conversaciones internas que Dios nunca comenzó. Cuando tu mente te diga no puedes, vuelve a la palabra. Cuando te diga ha fallado demasiado, recuerda la cruz. Cuando te diga Dios está decepcionado de ti, recuerda que Cristo ya pagó por tu redención. Hoy profetizo sobre tu vida que se rompe la voz de condenación y se levanta la voz de gracia. Se termina la temporada de castigo sobre ti mismo. Tu pasado no es tu prisión, tu culpa no es tu identidad, tu fracaso no es tu nombre. Levántate de la condenación y camina hacia la confianza. Confianza para acercarse a Dios, para volver a intentarlo, para servir, para amar, para creer nuevamente. Desde hoy, cada vez que abras la palabra, no vas a leerla buscando la sentencia en contra tuya, sino vas a buscar conocer el corazón del Padre. La gracia hoy te dice, hijo, hija, levántate. Ya no vivas como condenado, camina como redimido. Hoy pasas de condenación a confianza, de culpa a gracia, de acusación a identidad y de vergüenza a libertad, en el nombre poderoso de Cristo Jesús. Amén.
1: Gracias por escucharnos. Te esperamos en Comunidad de Fe North Campus, localizado en el 6682 Sterling Road, Hollywood, Florida. 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

Aquí estamos, Señor Jesús, un día más, en tu nombre orando al Padre de los cielos con mucha gratitud. Entrad por sus puertas con acción de gracias, por sus atrios con alabanzas. Venimos adorándote, venimos alabándote y venimos, por supuesto, dándote gracias a ti. Gracias, gracias y gracias por este nuevo comienzo de día. Gracias por la noche que acabamos de terminar, Señor. Gracias por las cosas lindas que están pasando en nuestras vidas, pero gracias también por los retos que podemos estar experimentando, Señor. En todo te vemos, en todo te percibimos, Señor. Cuando nuestros ojos están puestos en Jesús, el autor y consumador de la fe, entonces podemos ver un poco más allá de la circunstancia que podemos estar viendo y viviendo en este momento, Señor. Cuando nuestros ojos están puestos en la circunstancia, entonces no vemos solución. No vemos un futuro, vemos todo oscuro, porque estamos enfocados en la circunstancia que estamos viviendo. Y esa es pasajera, esa cambia, esa va y vuelve. A veces son buenas las circunstancias, a veces son malas las circunstancias. De ahí la importancia.

0: exclusivamente en ti. Ayúdanos a hacerlo, Señor, que tomemos la decisión, pero que nos mantengamos en la decisión de no mirar las circunstancias, sino mirarte a ti, de no creer lo que nuestra voz interna nos dice o que el enemigo nos dice, sino creer en tu voz, en lo que tú has dicho, que nuestra identidad, repito, que nuestra identidad esté en ti, en lo que tú has dicho que somos nosotros, no en cosas pasajeras, pecaminosas o temporales que tenemos en este mundo. Tú eres nuestro Dios y fuera de ti no hay absolutamente nada. Tú eres nuestro Dios y fuera de ti no hay absolutamente nada. Si te tenemos a ti, lo tenemos todo. Pero si no te tenemos a ti, nos hace falta todo. Ayúdanos, Señor, a ser coherentes en lo que pensamos, en lo que decimos, inclusive en lo que oramos, con lo que hacemos. A veces oramos algo a ti, Señor, y vamos y hacemos lo opuesto, lo contrario. A veces oramos que se haga tu voluntad y oramos que te amamos a ti, pero luego vamos y tomamos nuestras propias decisiones y hacemos todo a nuestra manera. Eso es incoherencia y eso no tiene resultado. Lo que tiene resultado es creer en ti, confiar en ti, descansar en ti y dejar que tú hagas la obra y nosotros simplemente seguir tus pisadas. Gracias por cada oyente que se suma a este tiempo de oración, Señor, hombres, mujeres, ancianos, jóvenes, inclusive niños, Señor. Nos ponemos ante ti, Señor, y que tu respuesta a cada petición venga de la manera correcta y en el tiempo correcto, Señor. Que la angustia que alguna persona pueda estar sufriendo, Señor, encuentre en ti la solución, Señor. Que la tristeza que alguna persona pueda estar sintiendo la pueda cambiar por el gozo tuyo, que es la fuerza que nos das para seguir adelante. Que toda enfermedad física sea sanada en el nombre de Jesucristo. Que toda herida y toda dolencia emocional sea entregada a ti, Señor, para que tú hagas una sanidad completa. Que las personas que están cargadas, ansiosas, temerosas, tal vez estresadas, puedan encontrar en ti, Señor, el descanso que necesitan, la paz que sobrepasa todo entendimiento. ¿Qué haríamos sin ti? Esa pregunta me la hago permanentemente. ¿Qué haríamos sin ti? Te necesitamos de día y de noche. Te necesitamos en cada segundo de nuestras vidas. Ven, Señor, ven por tu iglesia pronto, porque sabemos que esa segunda venida está a la vuelta de la esquina. Y que nos encuentres preparados y que nos encuentres sirviéndote y que nos encuentres, Señor, adorándote, agradeciéndote y sirviéndote a ti como debe ser en todo momento. Redarguye, Espíritu Santo, a las personas que deben ser redarguidas en este momento. Ínstalos a tomar los pasos y las decisiones correctas. Gracias por este hermoso día, lo entregamos en tus manos y hemos orado al Padre de los cielos, como lo hacemos siempre, en el nombre precioso de Jesucristo. Amén.
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0: Y tenemos invitados musicales, la agrupación Linaje Escogido, con su tema Viene Alegría. Y antes de escucharlos hablar, escuchémoslos cantar.

0: Siempre es una alegría enorme, Angelita y oyentes, tener invitados musicales, gente que tiene buena música, bien producida, bien presentada, con excelente letra, pero sobre todo escogidos para servir al Señor en todo momento. Gente que sabe a qué han sido llamados y que lo hacen con todo el corazón. Siempre son bienvenidos aquí a Buenos Días Miami. ¿De quién estamos hablando, mi querida Angelita?
1: Bueno, David, hoy nos acompaña un matrimonio que ha decidido convertir todas experiencias personales en canciones con el propósito, pues, que nos acerquen a Dios. Ellos son Linaje Escogido, integrado por Samuel y Joan González. ¿Serán familia, David?
0: Yo creo que sí. Estamos tratando de hacer la conexión, Angelita. Tú sabes que a veces la tecnología trabaja, a veces no. Pero cuéntanos un poquito de Linaje Escogido. ¿Quiénes son?
1: Bueno, como te decía, es un matrimonio conformado por Samuel y Joan González. Ellos nos vienen presentando su nuevo sencillo, Viene Alegría. Es una canción que nació en medio de un proceso de ansiedad, pero que ha terminado convirtiéndose en un poderoso recordatorio de que Dios siempre tiene la última palabra, y es algo que tenemos que recordar todos los días. No todos los días son iguales, y la música y canciones con esta letra nos recuerdan que puede durar toda la noche el lloro, pero que la alegría, el gozo del Señor está siempre ahí dispuesto. El Señor nunca nos abandona, y qué bonito ver matrimonios que se unen, no solamente como familia, sino también como un proyecto ministerial para bendecir a otras personas y poner ese talento, ese gran talento, a disposición y servicio de los demás.
0: Mientras hacemos la conexión entonces con Johan y Samuel, pues escuchemos un poquito más de esta linda canción, Viene Alegría, de Linaje Escogido.

0: Promesa de nuestro Señor Jesucristo que la tristeza puede durar un momentico, pero con la salida del sol y las misericordias nuevecitas, llega la alegría y el gozo de nuestro Padre Celestial. Hagamos la conexión entonces con Samuel y con Johan. Buenos días, ¿cómo están, chicos?
1: Buenos días.
2: Buenos días, bendiciones.
3: ¿Cómo nos escuchan? Nosotros les escuchamos perfecto.
1: Nosotros también a ustedes. Sí.
3: Bueno, de hecho hace unos minuticos los escuchamos cantar y con David nos gozábamos porque tienen una voz espectacular y ahora en esta canción Viene Alegría, pues lo podemos nuevamente comprobar. Linaje escogido para todos nuestros oyentes, integrado por Samuel y Joan González. ¿Cómo se encuentran en esta mañana?
1: Felices, felices de estar compartiendo esta canción. Realmente para nosotros ha sido bien especial. Creo que es una de las canciones que normalmente escucharía todos los días para que me asegurarme de que me ponga un buen mood durante el día.
0: Claro que sí, además el ritmo es bien pegajoso. Felicitaciones por esa excelente música. Para los que no conocen, ¿quiénes son Linaje Escogido? Cuéntenos un poquito la historia.
2: Sí, nosotros somos un ministerio, un matrimonio. Llevamos casi 10 años casados, gracias al Padre Celestial, y estamos compartiendo el mensaje de salvación a través de la música, las buenas nuevas de las bondades de Dios. Y esta canción de Viene Alegría se trata de el gozo del Señor, que es nuestra fortaleza. Y está basada en el Salmo 30, verso 5, que habla de el lloro durando toda la noche, pero por la mañana viene la alegría. Y así mismo es cuando le servimos al Padre Celestial. Aunque venga la prueba, aunque vengan las tribulaciones, la victoria está garantizada en nuestro Señor Jesucristo.
3: Excelente, así es. Joan, ¿cómo nace realmente esta canción Viene Alegría? ¿En qué momento de su vida decidieron componerla y pues se hizo canción?
1: Pues mira, era un día normal de trabajo y tenía mucho estrés y como que mucha ansiedad por todas las cosas pendientes que tenía que hacer, y de momento me encuentro a un señor americano y él me pregunta que si como yo estaba. Yo le dije ahí como que más o menos, y su respuesta fue recuerda que no importando lo que está pasando en el día de hoy, mañana el sol volverá a salir. Y esas palabras yo sentí como si vinieran directamente de Dios, porque me espantaron todo lo que yo sentía, todo el estrés, todo eso se me fue, esa carga se me fue. Y cuando fui a la palabra, sentí que era como si me estuviera parafraseando el Salmo 35. Así que de ahí fue que salió esta canción. Empecé, recuerdo que ese día fue el año pasado, y ese día yo subí un video a los stories, bailando ya la parte de viene ya.
0: Claro.
1: Pero era literal, lo primero que me salió fue el coro y el puente.
0: Qué bueno. Pues qué tal si repetimos esa escena que te pasó a ti el año pasado y hoy le dices a alguna persona que nos está escuchando en este momento que este es el día que ha hecho el Señor y que tenemos que gozarnos y que esa tristeza va a pasar.
1: Claro que sí. Para todos los que creemos en Dios, tenemos la esperanza de que Él es nuestro gozo. Y por Él ser nuestro gozo, nadie podrá quitárnoslo, aunque lo intenten. Así que si a ti se te ha perdido el gozo, si se te ha apagado esa llama, ese fuego, lo que debemos hacer es tornarnos a Cristo, tornarnos a aquel que nos creó. Así que esa es la invitación que te quiero hacer en el día de hoy. Sea por una situación que estés pasando súper difícil. Sabemos que Dios está en el dolor y también está en la alegría, pero lo más que nosotros debemos mantener es el agradecimiento. Durante todo proceso, mantenernos agradecidos y enfocados en que aunque hoy esté pasando por una leve tribulación, mañana vendrá un mejor peso de gloria, mañana viene la alegría.
3: Así es, mañana viene la alegría y es nuestra esperanza, es nuestra confianza y en ellos tenemos depositado nuestra fe. Ahora musicalmente encontramos en esta canción Viene Alegría una mezcla muy fresca, un poco urbano, el sonido puertorriqueño. ¿Cómo decidieron unir todos estos estilos? Cuéntenos un poco de la creación ya de la canción.
2: Bueno, como siempre le damos mucho crédito a nuestro productor musical Benny Martínez, quien es dominicano, y él ya tiene ese sazón caribeño, esta fusión que se encuentra con esta alabanza de elementos urbanos con plena con el cuatro,
1: la percusión,
2: todo fue idea de, ¿verdad?, Benny, teniendo conversaciones con nosotros porque queríamos llevar un ritmo bien pegajoso, pero también alegre, como dice la canción. So, gracias al Padre Celestial que tenemos a esta persona, Benny, en nuestro equipo para ayudarnos con esto.
0: Ahora, el video también está espectacular, es en zonas abiertas, cuéntenos de la ciudad, del ambiente, veo una iglesia, muchos jóvenes, colores.
1: Ay, sí, realmente la intención era eso, todo empezó por los colores, yo decía, yo quiero algo colorido, y ahí, nosotros somos puertorriqueños, y la iglesia de mi padre está ubicada en el pueblo de Gurabo. Entonces allá, ese pueblo es conocido por unas famosas escaleras, creo que hay más de 500 escalones, hay muchas escaleras en el pueblo de Gurabo y es muy conocido por eso, pero hay unas en específicas que están diseñadas en el suelo con muchos colores, con losas, como si fuera un mosaico. Y cuando yo estaba viendo, mientras yo trabajo, pongo videos y eso, cuando de momento vi una introducción de las escaleras y vi esa parte, yo dije, eso estaría espectacular si logramos eso. Así que gracias a Dios conseguimos los permisos, ahí pudimos estar con toda nuestra familia. Bueno, están 4 generaciones. Está hasta mi abuela en ese
3: video. ¡Ay, qué lindo! Toda la familia, amigos, haciendo este video, a nuestros queridos oyentes, pues la invitación a que vean, disfruten el video, la canción, y pues ya conocemos cómo fue creada, de dónde nació la idea, y el coro también transmite muchísima alegría. Fue difícil escribir una canción tan alegre mientras se atravesaba quizá un momento difícil o de estrés o de ansiedad.
1: Así mismo es, realmente cada uno de nosotros debemos mantenernos siempre enfocados en estar pendientes en lo que consumimos. Realmente lo que consumimos puede o deprimirnos o nos puede poner muy alegres. Así que prestemos mucha atención a eso. Obviamente, además de consumir la palabra de Dios y los devocionales y ese tipo de cosas, les recomiendo mucho que se encarguen de consumir música positiva, música que la letra agrade a Dios. Y eso nos va a ayudar, por lo menos a mí, eso me ayuda mucho a mantener mi estado de ánimo en la alegría y en el gozo del Señor, que Él es nuestra fortaleza. Así que esa es mi invitación en el día de hoy, que se mantengan agradecidos, de que magnifiquemos lo bueno. Siempre hay unas situaciones que van a tratar de apagar nuestro gozo, pero cuando volvemos al corazón agradecido, cuando volvemos a hoy estoy pasando por algo triste, pero Dios me sanó, pero Dios hizo este milagro conmigo, pero Dios lo va a hacer. Cuando creemos en un Dios que cumple sus promesas y que no miente, mira, es que todo lo demás tiene que quedar en un segundo plano.
0: Así es. Dicen los médicos que somos lo que comemos. Y espiritualmente hablando, también es importante entender eso. Si consumimos palabra del Señor, esa palabra va a dar vida, va a dar fruto en nosotros. Y como es el Salmo 35, por la noche durará el lloro, pero en la mañana vendrá la alegría. Así que, querido oyente, si estás pasando por un momento difícil, complicado, triste, levanta los ojos al Señor y dile, mañana con tu misericordia vendrá un renovar en mi vida, un nuevo momento, y póngale el volumen a la música de Linaje Escogido, Viene Alegría, búsquenlos en YouTube. A propósito, ¿cuáles son las redes para que la gente sepa más de ustedes?
2: Nos pueden buscar en las redes sociales bajo el nombre Linaje Escogido Music, y pueden ver el video oficial que ya salió anoche de esta canción Viene Alegría, a nuestro canal de YouTube con el mismo nombre, Linaje Escogido Music. Y esperamos que sea de bendición para su vida, y gracias por conectarse con nosotros.
3: Bueno, y ya está siendo de bendición para nosotros que lo estamos escuchando, y sabemos que para todos nuestros oyentes que esperan que ocurra cuando alguien escuche por primera vez Viene Alegría, que anhelan en su corazón que suceda en esa persona.
1: Que sea como una réplica de lo que me pasó ese día, que las palabras de ese señor espantaron la tristeza y eso que yo tenía. Yo espero que cuando cada persona lo escuche sientan un cambio en su estado de ánimo y que realmente se les encienda ese gozo de Dios en ellos para que puedan tener una mejor actitud, un mejor estado de ánimo durante todo su día.
0: Perfecto, pues chicos, felicitaciones. Ya conocieron la casa de Buenos Días Miami de Almavisión Radio. Vuelvan cuando quieran y sigan con ese gozo del Señor adelante siempre.
1: Bendiciones. Amén,
2: muchas gracias.
3: Bueno, David, y pues es momento de subir el volumen y claro, cantar, ¿no? Aunque el lloro dure toda la noche, viene la alegría y es lo que deseamos que suceda para cada uno de nosotros, que lo creamos, porque el Señor ya dijo que iba a suceder.
0: Claro que sí. Viene alegría, linaje escogido en Buenos Días Miami.

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Qué bueno conectarnos aquí en Vida Vertical. 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Segunda de Crónicas 7:14 dice: si mi pueblo sobre el cual se invoca mi nombre se humilla y ora y busca mi rostro y se aparta de sus malos caminos, yo lo escucharé desde los cielos, perdonaré sus pecados y sanaré su tierra. Una y otra vez a través de la Biblia vemos que el juicio de Dios sobre su pueblo en tiempos de decadencia moral, apatía espiritual y compromiso mundano es sequía, esterilidad y plaga. Quizás tú estás experimentando esto en tu vida ahora mismo. ¿Sabes? La promesa de Dios aquí en Segunda de Crónicas, aunque originalmente fue dada al pueblo de Israel, aplica igualmente a todo su pueblo en cualquier generación después de haber experimentado juicio y de cumplir con el criterio y las condiciones que se mencionan aquí en Segunda de Crónicas 7:14. Aquí les quiero compartir las condiciones de Dios para avivamiento espiritual y restauración personal. Primero, hermano, primero, amiga, humíllate. Y esto tiene que ver con nuestra actitud. Si tú quieres experimentar avivamiento espiritual y restauración personal, tienes que humillarte. Debemos reconocer nuestros fracasos. Debemos demostrar arrepentimiento por nuestros pecados y renovar nuestro compromiso para hacer la voluntad de Dios. Humillarse delante de Dios y su palabra significa reconocer nuestra pobreza espiritual, nuestra necesidad por Él. Por eso Mateo 5:3 dice: bienaventurados los pobres en espíritu, porque ellos heredarán el reino de los cielos. La humildad tiene que ver con tu actitud. Tú no te puedes acercar a Dios sin humildad. La soberbia, la altivez, el orgullo es un obstáculo a la presencia de Dios. Segundo, ora. Esto tiene que ver con tu corazón. Si deseas experimentar avivamiento espiritual y restauración personal, debes orar. Debemos clamar a Dios desesperadamente por su misericordia y debemos depender completamente y confiar completamente en Él y en su intervención en nuestras vidas. Nuestra oración debe ser de corazón, debe ser ferviente, debe ser consistente hasta escuchar respuesta de los cielos. Orar tiene que ver con nuestro corazón. Tú no puedes esperar conectar con Dios sin oración. La oración abre la puerta hacia la proximidad y cercanía con Dios. Tercero, busca su rostro. Si quieres experimentar avivamiento espiritual y restauración personal, tienes que buscar su rostro. Debemos diligentemente y de todo corazón buscar de Dios. Debemos desarrollar un anhelo por su presencia. Hay cosas que solo podemos recibir en su presencia cuando estamos en comunión con Él. Tiene que ver con presencia. Tú no terminas accidentalmente en la presencia de Dios. Tú no puedes conectar con el favor de Dios sin buscar su rostro. Su presencia suelta propósito divino, visión clara y bendición sobrenatural en tu vida. Cuarta y última condición para avivamiento espiritual: apártate del pecado. Y esto tiene que ver con arrepentimiento. Si quieres experimentar avivamiento espiritual y restauración personal, tienes que voltearte de tu pecado. Tienes que genuinamente arrepentirte y dar una media vuelta e ir en la otra dirección. Debemos renunciar el conformismo con el mundo. Debemos acercarnos a Dios por su misericordia, su perdón y su pureza. ¿Por qué? Porque el pecado nos separa de Él. Tiene que ver con arrepentimiento. No puedes esperar llegar a un destino diferente si no cambias la dirección en la cual tú estás andando. El arrepentimiento es dar una media vuelta e ir en la dirección opuesta de tu pecado hacia Dios. Aquí está la clave: humíllate, ora, busca su rostro, apártate del pecado. Esto nos lleva a pureza, pureza a proximidad, y proximidad provoca avivamiento espiritual y restauración personal. Amén. 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

0: Horas al día, 7 días a la semana, Almavisión Radio 87.7 FM acompañándoles. Muy buenos días a los que recién se conectan a la sintonía, 7:41 a.m. Good morning. ¿Cómo están? ¿Durmieron rico? ¿Están ya desayunaditos para listos para salir a conquistar el día? ¿Cómo fue la noche? ¿Regular, tres cuartos o muy buena? Algunos habrán dormido, qué sé yo, 7, 8, 9 horas. Otros 5, 4, otros 3, otros 2. Y unos no han dormido todavía. A lo mejor están trabajando toda la noche y ya están listicos para irse a descansar. Para ellos un saludo especial en esta mañana de miércoles, porque es fuerte, trabajar en la noche es fuerte. Hay personas que entran a las 10 de la noche, medianoche, salen a las 7, 8, 9 de la mañana a dormir unas horitas. Y eso pues es fuerte para el cuerpo. Para ellos un saludo cordial, ánimo que se puede, fuerza, bien alimentaditos, bien dormiditos para poder aguantar esos turnos en la noche. Y para el resto de personas, un abrazo enorme. Rompe costillas, dándole gracias a Dios todos los días. En las buenas, en las regulares, en las no tan buenas, siempre hay que darle gracias a nuestro Padre Celestial. ¿Ya lo hiciste el día de hoy? ¿O te levantaste de una vez corriendo a cumplir con las responsabilidades? Hay que sacar ese tempito de gratitud, de leer la palabra del Señor. Es ese alimento espiritual que necesitamos todos los días. Leer esa palabra que Dios tiene para nosotros. Codificarla en la mente, bajarla al corazón y ponerla en práctica. A propósito, ¿cuál será el mensaje concentrado para este miércoles?
1: David, para hoy, ¿cuál es el mensaje concentrado?
0: El mensaje concentrado para este precioso día es un versículo que está en Josué 1:9, un clásico. Esfuérzate y sé valiente. No tengas miedo ni desmayes, porque el Señor tu Dios estará contigo donde quiera que vayas. Esfuérzate, eso nos corresponde a nosotros. Y sé valiente, eso nos corresponde a nosotros. No tengas miedo ni desmayes, eso nos corresponde a nosotros. Porque el Señor tu Dios, eso lo hace el Señor, estará contigo donde quiera que vayas. Él ha prometido estar con nosotros todos los días, en las buenas, regulares y no tan buenas. Él prometió estar con nosotros. Cuando aceptamos a su Hijo Jesucristo como Señor y Salvador y seguimos sus pisadas, somos hijos de Dios y Él estará con nosotros donde quiera que vayamos. Nuestra labor es esforzarnos, sí, a veces es difícil, a veces no hay fuerzas. La labor de nosotros es ser valientes, a veces no podemos, pero si le pedimos esa ayuda al Señor, Él nos va a ayudar a seguir adelante. Josué 1:9, esfuérzate y sé valiente, no tengas miedo ni desmayes, porque el Señor tu Dios estará contigo donde quiera que vayas. Saludamos especialmente hoy a los que por alguna razón se sienten así, regular, tres cuartos, tal vez sin fuerzas, tal vez con el ánimo por debajo, tal vez han pasado cosas que de repente le han bajado el ánimo. Pero si usted está así, descanse en el Señor y dígale: Señor, te necesito, ayúdame, ayúdame a seguir adelante, dame fuerzas, y Él muy seguramente lo va a hacer. ¿Necesitas fuerzas? Pídalas al Señor. Es importante decirle: Señor, ayúdame a poder estar contigo en todo momento y en cada lugar. Lindo mensaje para codificarlo en la mente, bajarlo al corazón y ponerlo en práctica. Esfuérzate y sé valiente, no tengas miedo ni desmayes, porque el Señor tu Dios estará contigo donde quiera que vayas. Es Josué 1:9, mensaje concentrado para codificarlo en la mente, bajarlo al corazón y ponerlo en práctica.

0: Esfuérzate y sé valiente. Con este mensaje comenzamos esta emisión de hoy, 14 de octubre de este 2026. ¡Wow! Esto va rapidísimo. Esfuérzate y sé valiente. Una pequeña pausa, más adelante abrimos líneas 305-944-8133. 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Pero ya saben la regla, tienen que llamar al 305-944-8133. Hablamos unos segunditos y su nombre se va a la lista de posibles ganadores. Y luego de esa lista de posibles ganadores escogemos a un oyente, hombre, mujer, joven, niño, anciano, para que responda al llamado de nosotros en el 305-944-8133 y se lleve 100 dolaritos. 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Esfuérzate y sé valiente. David González acompañándoles miércoles 14 de octubre. Y todo te saldrá bien. Como estuve, como yo les digo, Dios es bueno todo el tiempo. Ustedes responden todo el tiempo. Dios es bueno. Dios es bueno todo el tiempo. Todo el tiempo Dios es bueno. La respuesta. Por el teléfono directo, por favor, no por el WhatsApp, por el teléfono directo 305-944-8133. Muy buenos días, Dios es bueno todo el tiempo.
1: Buenos días.
0: Tu nombre, por favor. ¿Aló?
1: Mira, mi nombre es Locario.
0: Locario, ¿cómo estás?
1: Bien.
0: ¿Dónde estás en este momento?
1: Bueno, me voy a desayunar, estoy en mi casa.
0: Está en tu casa.
1: En la clínica.
0: Qué bueno, qué bueno. Listo, ¿cuál es tu apellido?
1: ¿Ah?
0: Tu apellido, por favor.
1: Alcántara.
0: Alcántara, listo, mijo. Quédate en la lista de posibles ganadores. Gracias. Los oyentes en el 305-944-8133. 305-944-8133. Lo que al hombre le parece imposible. Muy buenos días, Dios es bueno todo el tiempo.
2: Todo el tiempo Dios es bueno.
0: ¿Cuál es tu nombre?
2: ¿Cómo estás, David? Te escucho un poco medio bloqueado.
0: Sí, sí, sí, la voz, el sonido está medio raro en el teléfono, pero recuérdame tu nombre, por favor.
2: Sí, ¿cómo estás? Te habla Robinson Bravo.
0: Robinson, ¿cómo estás, mijo? Un abrazo para ti, ¿cómo has estado?
2: Bien, gracias a Dios, bien. Me llamaba para saludarnos, para escribirme a mí, a mi hermano.
0: Yuri.
2: Sí, a mi hermano Yuri.
0: Claro.
2: Y sorry, porque estaba marcando teléfono directo y salía FaceTime. Yo digo, oh my God, era el que yo
0: Listo, Robinson, quedas en la lista de posibles ganadores. Gracias por la amable sintonía. Líneas llenas, 305-944-8133. Muy buenos días, Dios es bueno todo el tiempo.
3: Todo el tiempo, Dios es bueno, David.
0: Eso. ¿Cómo te llamas? Dame tu nombre, por favor.
3: José Hermán Redondo.
0: José. José Redondo.
3: Hermano, Francisco Redondo.
0: Francisco, ah, sí, Francisco Redondo. Qué bueno escucharte, Francisco. ¿Cómo estás, mijo?
3: Gracias a Dios, bien, David, gracias a Dios. Y bueno, lamento la partida de tu suegro.
0: Sí.
3: Mis condolencias.
0: Gracias, gracias. Sí, el lunes en la madrugada ya nuestro suegrito Luis se fue con el señor. Nos deja el vacío, ¿no? La tristeza física, emocional. Sí. Pero la convicción de que está con el Señor nos da paz y esperanza, ¿no?
3: Amén, amén,
0: amén. Listo.
3: Bendiciones a toda la familia, a tu esposa Cheri, a todos los allegados de toda la familia, ¿ok?
0: Gracias, gracias, Francisco, por ese detalle tan lindo. Un abrazo para ti. Gracias por la amable sintonía también. 305-944-8133. Buenos días, Dios es bueno todo el tiempo.
4: Todo el tiempo, buenos días.
0: Eso, todo el tiempo Dios es bueno. ¿Cómo te llamas?
4: Ilayali Fajardo.
0: Repítelo más despacio, por favor.
4: Ilayali Fajardo.
0: Fajardo, el apellido, ¿no?
4: Sí.
0: ¿De dónde eres? Hello.
4: Sí, le escucho.
0: ¿De dónde eres?
4: Muy bien, digo.
0: Yo sé que la comunicación.
4: Cubana.
0: Cubana. Ah, bueno, listo, chévere. ¿Hace cuánto nos escuchas?
4: Aquí aquí de la ciudad de Hialeah, lista para entrar a trabajar.
0: Eso, ¿hace cuántos años o meses nos escuchas?
4: Ah, muchísimos años, ya hace bastantes años, no sabría decir exactamente.
0: Ah, bueno, listo, pero listo, tu nombre ya queda en la lista de posibles ganadores. Corre para que no llegues tarde al trabajo, por favor. 305-944-8133. Buenos días, Dios es bueno todo el tiempo. Hello. Dios es bueno todo el tiempo.
5: Todo el tiempo Dios es bueno.
0: Eso sí, casi que cuelgo, casi. ¿Cómo te llamas? Buenos días.
5: Yo soy el tocayo, Héctor David Ledesma.
0: Héctor David Ledesma, ¿cómo estás, tocayo?
5: Todo bien, gracias a Dios. Llegando al trabajo.
0: ¿En qué parte de la ciudad? Cuéntanos, ¿en qué parte exactamente, Héctor David?
5: Estoy en Hallandale.
0: Ah, bueno, chévere. ¿Contento, feliz?
5: Contento y feliz y bendecido.
0: Eso, listo, ya tu nombre, tocayo, está en la lista de posibles ganadores. $100 en juego. Bueno, yo sé que la comunicación está un poquito confusa, yo sé que no me entienden a veces mucho, pero bueno, hagamos el esfuercito por hablar en esta mañana, de todas maneras. Yo sé que el sonido no es nítido, no es total, pero podemos por lo menos saludarnos en esta preciosa mañana de miércoles. ¿Quién está en la línea? Dios es bueno todo el tiempo. Hello, hello. Dios es bueno todo el tiempo. Te escucho lejos. Si me tienes en speaker, tienes que levantar el teléfono y hablarme directamente, porque no te escucho muy bien. ¿Cómo te llamas?
6: Muy buenos días. Mi nombre es Jonathan Rivera. Dios te bendiga, San Pablo Guerrero de Dios.
0: ¿Estás en speaker? ¿Aló? Hello, hello, hello. Bueno, parece que perdimos la comunicación. Una llamadita más, insisto, yo sé que la comunicación no está nítida, pero bueno, hagamos el esfuercito. 7:54 a.m. Buenos días, Dios es bueno todo el tiempo. Hello, hello, hello. Dios es bueno todo el tiempo. Bueno, nada por aquí, nada por allá, como dicen los magos. Buenos días, Dios es bueno todo el tiempo. Aló. Hello, hello, hello.
7: Aló.
0: Eso sí, Dios es bueno todo el tiempo.
7: Dios es bueno todo el tiempo y para siempre es su misericordia.
0: Eso, y todo el tiempo Dios es bueno. ¿Cómo te llamas?
7: Pero bien, gracias a Dios, aquí en el área de El Doral, en Miami.
0: ¿Y tu nombre, por favor? Tu nombre, por favor.
7: Armando Roda.
0: Armando Roda, ¿de dónde eres, Armando?
7: Guatemala.
0: De Guatemala, listo, chévere. Armando, un abrazo para ti. ¿Estás feliz hoy? ¿Contento o más o menos?
7: Contento, feliz, gracias a Dios.
0: Listo, Armando, gracias por escucharnos. Gracias por marcar el 305-944-8133. Tengo líneas llenas, pero yo sé que el sonido no es lo mejor el día de hoy. Pero tranquilos, paciencia, que ya nuestros ingenieros están trabajando para tener un buen sonido con el teléfono. Buenos días, Dios es bueno todo el tiempo. Dios es bueno todo el tiempo, buenos días.
8: Todo el tiempo Dios es bueno, buenos días.
0: ¿Cómo te llamas? ¿Cómo te llamas? Parece que no me escuchan muy bien, pero bueno, de todas maneras, abrimos líneas siempre. Ustedes son importantes para nosotros. La razón de ser de la radio son los oyentes, así que les agradecemos la amable sintonía. La lista de posibles ganadores va creciendo y creciendo. Solamente falta tu nombre. Recuerden, $100. Pero hay que marcar el 305-944-8133 y estar en la lista de posibles ganadores. 7:56 a.m. No vayas a llegar tarde a tu trabajo. Levántate tempranito y siempre conectadito con Buenos Días, Miami. David González diciéndoles good morning.

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Hoy es mes. David González acompañándole. 75 grados Fahrenheit es la temperatura en este momento. No va a calentar tanto, ya lentamente esos calores fuertes van bajando poco a poco y echamos para adelante para el otoño. Dios es bueno todo el tiempo. Después de la música viene el pastor David Araújo y volveremos a abrir líneas 305-944-8133. Hay $100 que usted se los puede ganar.

Hola, bendiciones. Soy el pastor David Araújo y hoy quiero compartir contigo nuestro devocional diario. Así que prepara tu corazón y vamos a recibir una palabra fresca de parte de Dios.

de las cosas pasadas, ni traigáis a memoria las cosas antiguas. He aquí, yo hago cosa nueva, y pronto saldrá a la luz. No la conoceréis. Otra vez abriré

0: camino en el desierto y ríos en la soledad. En estos versículos el Señor le habla al pueblo de Israel cuando aún están en cautiverio en Babilonia y les dice estas palabras: no os acordéis de las cosas pasadas ni traigáis a memoria las cosas antiguas. Dios no es el Dios del pasado ni el Dios del ayer. La Biblia declara que su nombre es el gran yo soy. Él está presente en el día de hoy y es el Dios de hoy, el Dios del presente y el Dios de las nuevas oportunidades. ¿Sabe? El enemigo es un experto en el pasado. El enemigo es un experto en historia. Él siempre te recordará el pasado y lo que has pasado en tu vida para mantenerte estancado en el ayer. Las personas que viven pensando en el pasado nunca podrán avanzar ni ver las cosas nuevas que Dios quiere hacer en sus vidas. Por eso la Escritura declara: si alguno está en Cristo, nueva criatura es. Las cosas viejas pasaron y he aquí todas son hechas nuevas en Cristo Jesús. Dios quiere hoy que pongas tu mirada hacia adelante. Si tu pasado fue bueno, es tiempo de dejarlo atrás. Si tu pasado fue malo, es tiempo de dejarlo atrás, porque Dios tiene un presente y un futuro glorioso para tu vida. Escucha esto, versículo 19. Dios te promete y te dice lo siguiente: yo hago cosa nueva, y dice, pronto saldrá a la luz. No la conoceréis. ¿Por qué Dios hace esta pregunta? Porque si sigues viendo al pasado, no podrás ver lo nuevo que Dios hará en tu vida. Si sigues meditando y pensando en el ayer, no podrás ver lo que Dios hará hoy en tu vida. Pero hay una promesa de Dios que es para ti en este día. El Señor te dice: yo hago cosa nueva y pronto va a salir a la luz. Y Él te hace esta promesa. Él dice: otra vez, diga conmigo, otra vez. Dios dice: otra vez abriré camino en el desierto y ríos en medio de la soledad. Dios está por hacer cosas nuevas, maravillosas. Hay nuevos milagros que sucederán hoy en tu vida, pero el Señor te dice: deja de mirar hacia atrás. No hagas como la mujer de Lot, que miró hacia atrás y se quedó paralizada. Hoy el Señor te dice: mira hacia adelante, míralo a Jesús que está delante de nosotros. Mira con expectativa el futuro que Dios te ha prometido, porque Dios hará cosas nuevas. Vamos a orar. Padre, gracias por este día y gracias por tu poderosa palabra para tus hijos en el día de hoy. Yo declaro que somos libres del pasado. Somos libres de las memorias y de los recuerdos del pasado. Señor, en el día de hoy yo te pido que nos des esa mente renovada. Danos, Señor, estos ojos para mirar hacia adelante tus promesas y tu palabra. En el nombre poderoso de Jesús, amén y amén. Familia amada, Dios te bendiga, Dios te guarde, que tengas un día muy bendecido en Cristo Jesús.
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0: 8 de la mañana ya con 17 minutillos. Good morning, buenos días. Los que recién se levantan, uy, qué rico. Levantarse a las 8 de la mañana con 17 minutos un miércoles, qué chévere. Hoy es el día 287, queridos oyentes, y solamente nos quedan 78 días. 78 días para el abrazo de feliz año y ya para enfrentar el 2027. Pero bueno, eso es más adelante. Hoy disfrutemos este precioso día que Dios nos regala y vamos a saludar a una persona que admiramos mucho, que apreciamos mucho, que nos visita cada rato en cada semana. Ella es la reina de los seguros, Drialis Muñoz, a quien le decimos good morning. Reina, ¿cómo estás? Buenos días.
1: Morning por la mañana, kikiriki.
0: Arroz con maíz. ¿Cómo estás, reina?
1: Yo estoy bendecida y agradecida con Dios.
0: Vale.
1: Estoy feliz. Hoy me levanté feliz y me levanté tarde. Se me pegaron todas las almohadas, las cosas.
0: Eso nos pasa a todos de vez en cuando, ¿no? Nos quedamos dormidos. Los 5 minutos extra se vuelve una hora.
1: Así es, 2 minutos más, 2 minutos y los 2 minutos. ¡Ay, me agarro tarde! Pero bueno, aquí estamos, lista desde que nací.
0: Eso sí, y si estás cantando es porque estás feliz, estás contenta y tienes buenas noticias y buenas soluciones para los oyentes. Siempre que la gente te escucha, escucha información, no solamente el problema, sino la solución al problema, que es lo importante.
1: Así es, y hoy es 14... y del mes de octubre y mañana 15. ¿Y qué significa? Que el día 15 de octubre comienza el periodo de inscripción y renovación, bueno, de inscripción, no, de renovación del Medicare, porque inscribirte ya cuando vas a cumplir 65 años, 3 meses antes, el mes de tu cumpleaños o 3 meses después, es el momento donde te inscribes. Ahora, ¿dónde puedes renovar tus planes de Medicare? Buscar una mejor opción. Este es el periodo a partir de mañana 15 de octubre. Así que si usted está escuchándome y dice, Drialis, ¿habrá un mejor plan para el 2027 de Medicare? ¿Qué están dando? ¿Qué me están ofreciendo? Pues usted se queda todo el tiempo. Hay mucha gente, mi querido David, que no conoce ni su agente. Si usted tiene una buena agente, mire que yo soy respetuosa. Con ese sentido, usted sabe que yo respeto mucho a mis colegas. Si usted tiene un agente que es muy preocupado, que siempre... Pero si hay tantas personas que tienen Medicare, que andan así como huérfanos de Medicare por el mundo, no tienen un agente que les diga cómo te ayudo, a qué ortopédico ir, a qué cardiólogo ir, porque esa es la función de un agente. No solamente inscribir a un cliente, igual que en el seguro de Obamacare, que ya pronto el 1 de noviembre nos llega, mi querido David.
0: Sí.
1: Pero nuestra función es estar ahí, no solamente en el momento de inscripción y renovación, es estar ahí en el camino cuando los clientes nos necesiten más o cuando tengan algún problema. Y mañana es el día que usted puede venir y formar parte de mi familia. Yo tengo un departamento de Medicare espectacular y usted me puede llamar. Mi esposo está en el cargo de todo el departamento de Medicare, así que mañana es el día que usted puede venir y formar parte de nuestra familia.
0: 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Para este año, ¿hay cambios legales, hay cambios en el procedimiento o todo va a funcionar igual que el año pasado?
1: No, en el Medicare no hay cambios legales. En el Medicare lo que tenemos es incremento de beneficios en diferentes planes. Por ejemplo, hay más opciones. Hay gente que dice, ¿cuál es el que me está dando más para poder arreglarme en mi boquita, mis dientecitos? ¿Cuál es el que me está dando mejor opción? Pues el Medicare este año tiene unos planes espectaculares. Y es por eso que yo digo, no se quede así, sí, tranquilito, si yo tengo el Medicare. Si usted no hace nada, no va a pasar nada, su Medicare va a continuar, pero posiblemente va a dejar de disfrutar de todo lo bueno que puede tener. Su plan tiene que ser revisado para poder ver cuál es la mejor opción. Hay gente que está en el Medicare y dice, pero yo no puedo, yo veo que mi prima le pagan esto, le pagan lo otro, a mi amiga le dan tanto en una tarjetita, porque es que usted llegó a un plan, no sé cómo cayó en ese plan y después ya usted se quedó con ese plan. Y es como la cotización de los seguros de auto. Hay gente que sufre, llora y se entristece todos los meses cuando paga su seguro de auto, lo renueva y vuelve a llorar, pero cotice, busque, dedique un tiempecito en el día y diga, voy a arreglar y voy a mejorar mi cobertura de Medicare, del auto, de la casa, de Obamacare, de lo, no se quede disgustado con el plan que tiene, que no le cubre esto y no le cubre lo otro. Y este es el momento, porque hay personas que tienen el Medicare, que a mitad del año dicen, yo quiero cambiarme de Alice, mira que a mí me dio esto. Y muchas veces no podemos hacerlo a mitad del año, a no ser que usted tenga una situación especial. Pero este es el momento, mañana comienza. Muchas veces la gente que nos está escuchando dice, ay, voy a revisar el Medicare a mi mamá, voy a revisar el Medicare a mi papá, o mi mismo Medicare.
0: Claro.
1: Y yo voy a estar aquí para ayudarle.
0: Ella es Drialis Muñoz, la reina de los seguros. Se la recomendamos. 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
1: Todos los seguros. Tenemos, cuando usted llega a mi oficina o me llama por teléfono y dice, Drialis, seguro dental, lo tengo. Seguro suplementario porque estoy en un proceso migratorio y no tengo el social. Necesito un seguro de salud. Toda esa gente que ahora está asustada porque realmente algunos van a quedar sin el subsidio del Obamacare, mi querido David. Sí. Pero no todos, no todos los que tienen el permiso de trabajo, son algunos. Entonces usted no se descalifique, como siempre digo, usted no se atemorice, porque ya yo tengo un montón de planes médicos de salud para todo el que no califique para el subsidio de Obamacare por su proceso migratorio. Y si tiene Obamacare y usted dice, yo lo hice yo solita en el mercado, solito en el mercado, mire que el 1 de noviembre comenzamos toda esta historia y vamos a tener a un equipo maravilloso, que el que es parte de mi equipo, mira que tenemos hermanitos de aquí de Almavisión, amigos, familiares, seguidores, que están en nuestra familia de hace tantos años, y cuando usted llega a mi oficina y usted dice, yo vengo a resolver todo.
0: Exacto.
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1: Recordándole a mi gente que aquí estamos con todo el cariño y ese corazón de servicio que comparto con un equipo de trabajo que está dispuesto a ayudarle a buscar soluciones con sus seguros y también a revisarle a sus seguros sin compromiso. Si usted tiene un Medicare y dice, yo lo que quiero es que me digas, que me revises, o un seguro de vida que quieras que yo te revise, dígale, no sé lo que tengo, usted llámeme, que sin compromiso aquí estamos para ayudarle a toda mi gente trabajando. Nosotros trabajamos incansablemente, David, tú lo sabes, hasta sí. 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
0: Así es, yo doy testimonio que para Drialis esto no es un trabajo, sino es un llamado, un ministerio, servir a los demás a través de lo que ella ha experimentado, su experiencia, su conocimiento en los seguro. 786-252-0397. Reina, un abrazo enorme para ti, gracias.
1: Bendiciones, muchas gracias.
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0: No sé, Angelita, cómo te fue a ti, pero esta mañana, a pesar de que ya estamos en vacaciones, yo vi bastante tráfico y uno que otro accidente por ahí, carritos varados después de un accidente. Así que los accidentes son en todos los días, todas las semanas del año aquí en el sur de la Florida.
1: Y en lugares donde tú ni te lo imaginas, donde normalmente, David, tú dices, por aquí todo el mundo va tranquilo, despacio, ¿por qué va a haber un accidente donde uno menos se lo espera y en el momento donde tampoco nadie se lo espera? Por eso tenemos la información de primera mano que nos ofrece nuestra abogada cristiana de accidentes, Hany Martínez Ward. Mañana, David.
0: Buenos días, abogada. El señor que recién compra un carro, lleva unas semanitas con su carro nuevecito, chévere, contento, feliz, y viene el otro señor que estaba pegado al celular, que no estaba prestando atención, que se pasó la luz en rojo y ¡pum! Le daña el carro al señor número uno, que estaba feliz con su carrito. Pero eso no es todo. Lo peor es que de pronto quedó con un dolor de espalda, con un problema para ir al trabajo, y entonces empieza a perder dinero porque no puede trabajar. ¿Qué hacemos con esa injusticia? Ahí es donde viene la abogada Hany Martínez Ward a decir, usted tiene derechos, podemos defenderlo para que entonces el seguro de la otra persona del culpable pues cubra todo lo que tenga que cubrir y usted esté tranquilito. ¿Me equivoco en la apreciación, querida abogada Hany Martínez Ward, con los buenos días?
2: Estás en lo correcto, así es. Y qué frustrante cuando manejamos nosotros todos por la carretera y vemos uno en el celular, otro mirando Netflix, otro mirando el GPS, otra maquillándose, como nosotros las mujeres que nos maquillamos en el carro cuando estamos apuradas.
0: La abogada también lo hace.
2: Mío, uy, ¿cuántos accidentes vemos alrededor de la carretera cuando vamos pasando?
0: Sí, es tremendo. ¿Y qué hacemos después del accidente? ¿Cuál sería el primer paso a dar?
2: Los tres pasos que siempre mencionamos para que usted se lo quede grabado en su memoria y si le pasa una amistad a un ser querido, lo pueda ayudar a hacer los pasos. Número uno, llamar al 911 y hacer su reporte de policía. Quédese en la escena del accidente. Número dos, antes de mover los carros de la escena, si usted puede y no es peligroso, tome fotos y videos. Tome fotos de su carro, tome fotos del carro de la persona culpable y tome un video de alrededor de la escena del accidente y ya después usted puede mover los carros. Y número tres, llámenos desde la escena al 855-DOLOR-55. ¿Por qué? Si es un accidente de camión, peatones, cruzando la calle, bicicleta, scooter, lo que sea, le vamos a decir exactamente qué cosa adicional usted tiene que hacer. Por ejemplo, si nos llama y nos dice, estamos en un carro de Uber, bueno, repórtelo en la aplicación. Estuve en una bicicleta, mi bicicleta quedó por allá encima. Bueno, marque usted dónde usted cayó su cuerpo y dónde cayó la bicicleta o la motocicleta, qué diferencia de distancia hubo. Todas esas cositas es importante para nosotros poder comprobar evidencias, no solamente del arreglo de la propiedad, del carro, de la moto, del vehículo, pero también de las lesiones. Así que, si usted no se recuerda, lo que tiene que hacer ahora es anotar nuestro número de teléfono y dárselo a esa persona que esté ahí en el momento de la escena del accidente para que nos llame.
0: 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Una mujer que se llama Margarita, lamentablemente tuvo un accidente, llamó a la abogada y ahí vienen las buenas noticias. Margarita, cuéntanos.
3: Margarita Noroña me llamo, un bus escolar me chocó. Supe de Hany Martínez y su esposo por una emisora de radio y me ayudó en todo. Hizo el reclamo, el carro fue para arreglo, fui a las terapias, me siento bien, me operé la columna. Son unas personas excepcionales. Me sentí como en familia. Lucharon por mí y lograron una compensación de $300,000. 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
0: Una cosa, abogada y oyentes, es que lo estrellen un carrito normal al de uno, pero un bus, ya estamos hablando de toneladas y toneladas.
2: y todas esas toneladas, la persona es la que recibe el impacto y puede ser súper lesionado después de un accidente, especialmente una persona después de más de 50 años, como lo era Margarita. Así que inmediatamente, gracias a Dios, nos llamó, pudimos empezar a trabajar en el caso, pudimos atenderla médicamente. Ella tuvo que recibir inyecciones en la espalda baja. Después de las inyecciones, que no le quitaban el dolor, tuvo que pasar por una cirugía láser hasta después de 9 meses recuperar la salud que ella tenía antes del accidente. Así que usted no se puede dejar. La ley solamente le da 14 días, pero si usted no se trata médicamente, si no busca un doctor especializado en accidentes, dentro de los 14 días pierde todo el derecho para hacer un reclamo, aunque después vengan las lesiones. Y bueno, en el caso de Margarita pudimos obtener $300,000 por su caso.
0: Wow, buen dinerito. Qué bueno por ella, nos alegra mucho. Y a través de la radio escuchó el teléfono de la abogada, tomó acción y ahí están los resultados. 855-DOLOR-55, 855-365-6755. 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Un consejito, abogada, para cerrar, por favor.
2: Bueno, el consejo es que estamos abiertos 24/7. No espere a que sea al siguiente día. Si usted quiere que le arreglen el carro inmediatamente, no quiere estar pasando trabajo, es importante que sea en la noche, en la mañanita, a la hora que sea, ya usted nos llama en 15 minutos y nosotros vamos a estar trabajando para poderle arreglar su carrito. Así que no espere el siguiente día, cada día cuenta para que usted pueda recibir esos beneficios, especialmente el arreglo de su carro.
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El ejemplo máximo se llama Jesús. A él tenemos que imitar, a él tenemos que seguir. El carácter de Jesucristo tiene que ser formado en nosotros. Más que mi propio carácter, más que mi forma de pensar, más que mi forma de reaccionar, hablar. Tiene que ser el carácter de Jesucristo en nosotros. Linda canción sacada del baúl de los recuerdos. Él es Koalo Zamorano con esta canción. ¿Qué harías tú? Si estás en tentación, cualquier tipo de tentación, no solamente la sexual, sino cualquier tipo de tentación, ¿qué haces? ¿Cuál es tu primera reacción? ¿Qué hubiera hecho yo? ¿Qué hubiera hecho tú? ¿Qué hubiera hecho Jesús? Un cuestionamiento muy actual. Hoy en día hay tentaciones por todos lados. Hay que estar alertas. Y de las tentaciones huimos. No las negociamos. Huimos de ellas. 8 de la mañana, 51 minutos. Esto es Buenos Días Miami. David González acompañándoles. La temperatura está muy chévere, 78 grados Fahrenheit. Llegaremos solamente a 84 en este día. Así que día fresquito, soleado. Espectacular el que Dios nos regala. Gracias por la amable sintonía. Esto es Buenos Días Miami. A través de la 87.7 FM.

0: ¿qué haría?
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0: Saludamos a todos los que van en el carro serios, con cara de limón en esta mañana. Vamos, una sonrisita. Dios es bueno todo el tiempo, todo el tiempo. Dios es bueno.
1: Todos nuestros invitados son especiales. Démosle la bienvenida a...
0: Por supuesto que todos los invitados de Buenos Días Miami son muy especiales, son invitados internacionales. Gracias a la tecnología tenemos la oportunidad de hacer conexiones internacionales, locales, intergalácticas inclusive, a través de Buenos Días Miami. Ellos son nada más y nada menos que Sebastián Caicedo. Él es un actor colombiano muy conocido, al lado de su esposa Juliana Diez, quien es modelo. Se complementan los unos a los otros, ahí como dice ese texto. Bueno, empecemos por las damas. Juliana, ¿cómo estás? Buenos días.
2: Muy buenos días, ¿cómo estás?
0: Feliz.
2: Muchísimas gracias por esta invitación.
0: Contento y feliz de tenerte por aquí. ¿Dónde estás, Juliana?
2: Bueno, te cuento que estamos aquí en Miami, en el sur de la Florida.
0: Qué bueno, qué bueno. Y me imagino que al lado está Sebastián Caicedo.
2: Sí, David, aquí está mi esposo hermoso.
3: Hola, mi querido David, buenos días, ¿cómo estás? Bendiciones, ¿cómo
0: está todo? Esposo hermoso, ¿cómo estás?

0: El Señor de los Cielos, después hice el Chema, con Telemundo he participado en varios realities, Hexatlón, Los 50, La Isla, y bueno, ya son más de 27 años de carrera, varias producciones, películas, pero lo más importante, soy un hijo de Dios.
1: Eso es lo importante. Y te iba a preguntar eso, Sebastián, ¿cuándo fue ese momento especial en el cual Dios te encontró y le entregaste el corazón a Él?
0: Bueno, yo creo que ya ahorita son más de 4 años de haber aceptado al Señor en mi corazón, de ese momento hermoso y de estar caminando. Obviamente, pues todos sabemos que a veces nos toca llegar a Él en nuestros momentos complejos, difíciles, pero ahorita demasiado, demasiado feliz para estar estando con Él.
1: Qué bueno, nos alegra muchísimo. Y bueno, entonces volvamos a Juliana para preguntarle, ustedes pues vienen de mundos profesionales muy diferentes, ¿no? La actuación y también esto del diseño, la moda, las cosas lindas. ¿Qué los une a ustedes más allá del amor y cómo han logrado convertir sus sueños individuales en un proyecto de pareja, Juliana?
2: Mira, David, esto es hermoso porque a nosotros literalmente que nos une el amor de Cristo. O sea, es que no hay otra forma. Eso nos une de una manera desde el día uno que empezamos a hablar y empezamos a ver eso que había tan especial en el corazón de Sebas y él pudo ver en mi corazón frente a nuestra relación con Dios. Entonces, primero, número uno, eso, no es cliché, no son respuestas bonitas, es la realidad, es lo que sostiene, es nuestro fundamento, si no, acá no estaríamos. Dos, mi esposo es un hombre supremamente soñador, es un hombre emprendedor, es un hombre trabajador, es un hombre que cree y quiere seguir creciendo, y seguir avanzando, evolucionando. Yo soy una mujer también que amo y me apasiona lo que hago, trabajo, me encanta todo el sector de la moda. Yo en Colombia soy gerente, CEO de una empresa que se llama Navisi, es una empresa que tiene alrededor de 12 años en el mercado, esta marca. Estamos en las siete ciudades principales del país, tenemos 20 puntos de venta y el Señor ha permitido que nosotros a través de esta marca podamos conectar, mi esposo y yo podamos conectar, porque el propósito que nosotros tenemos en la marca, mi socia y yo, es algo hermoso. Y es que, ¿qué hacemos? Que a través de la moda, a través de lo que más nos encanta a las mujeres, porque nosotras nos encanta la ropa. Si por nosotras fuera, compraríamos ropa todos los días. Eso es una realidad. Yo no sé, ustedes de pronto no entienden cuando abrimos nuestro closet y decimos que no tenemos ropa. Créanme que eso es real. Y el closet puede estar lleno, pero créanme que eso es un sentimiento real. Nos tienen que entender. Y entender que alrededor de la moda puedes crear una cultura para poder llevar, impactar a todas las mujeres, a llevarlas a conocer el amor de Cristo. A través de eso y mi esposo con toda su capacidad de influencia, con toda su capacidad que Dios le ha dado de abrir puertas, de crecer, de seguir complementándonos el uno al otro, eso hace que los dos digamos, venga, unamos esto que los dos tenemos y saquemos adelante todos nuestros proyectos y sigamos caminando y sigamos llevando el mensaje de Cristo a través de todo lo que hacemos, todo. Claro. O sea, que nada lo que hagamos sea como, ay sí, vamos a hacer esto, ¿por qué? Por crecer una empresa o hacer una empresa. No, no tiene sentido. ¿Cuál es el propósito? Es esto, ok, sí, el propósito es seguir llevando el mensaje de Jesús y que esa gente que tú estás diciendo ahorita que me encantó, la gente que está escuchando y hoy tuvo un mal día o tiene ese corazoncito duro y le cuesta el soltar una sonrisa, te queremos, necesitamos presentarte el que te va a sanar, el que te va a sacar una sonrisa, el que te va, claro, el que te va a arrancar esas raíces de amargura que se llama Jesús. Lo hizo con nosotros y también lo va a hacer con ustedes.
1: Claro que sí. Ahora, Juliana, en la práctica, ¿cómo mezclas a Navisi con la presentación de Jesucristo a las personas que llegan?
2: No, tal cual para nosotros. A ver, Navisi es el vehículo. Sí, yo me monto en el carro y el carro me lleva a donde yo quiero ir, ¿cierto? A donde está mi destino, mi propósito. El navío.

0: Sí, todas nuestras tiendas de ropa y internamente en la compañía tenemos una cultura donde empezamos a trabajar todos los conceptos de las colecciones basados en citas bíblicas, en promesas de parte de Dios. Literalmente, todo el lineamiento y la dirección de la compañía es fruto de una comunión, de una relación íntima con papá que él nos va revelando. La temporada del año completo, nos va revelando trimestres, mes, semanas, a través de su palabra, y lo que hacemos es bajar todo esto a nivel conceptual, pero claro y directo, porque mira que nosotros podemos ser moda, pero hablamos de Jesús con libertad. Así llegamos a un lado, nos diga, le cerramos las puertas, nosotros decimos, ok, no pasa nada, lo entendemos, pero este es nuestro mensaje.
1: Claro.
0: Y es impresionante porque igual nos abren las puertas. O sea, hemos tenido momentos donde dicen, niñas, chicos, Seba, Juli, normalmente aquí no les gusta que hablen de eso y ustedes hablaron y les dejaron. Es porque el Señor va delante de nosotros.
2: Y literalmente, como tú dices, preguntas, David, ¿cómo se hace gráficamente? Las tiendas tienen versículos, algunas prendas también las llevan, la música, cuando tú entras a las tiendas, pues tiene música, worship. Entonces, sí, de todo un poco, pero pues es como el lineamiento.
1: Qué bueno.
2: Así que es como la manera de evangelizar por medio de la moda.
1: Como bien lo dijo Juliana, es el vehículo que están utilizando para llevar ese mensaje. Cuando Juliana dice Sebas, se le derrite la voz. Y cuando Sebas dice Juliana, se le derrite la voz. Pongámonos románticos.
2: Pongámonos románticos.
1: Pongámonos románticos con este fondo musical del hermano Luis Michael. Sebas, ¿cómo haces desde el
2: Señor?
1: punto de vista del hombre con tu trayectoria para, a través del romanticismo, apoyar a Juliana en este proyecto tan lindo?
2: Mira, yo te puedo decir que soy un hombre demasiado orgulloso, que admiro, que respeto a esta mujer hija de Dios, porque literalmente, o sea, ella se queda corta con lo que literalmente se hace en esta gran empresa. Por eso es que Dios la respalda tanto a ella, a su hermana, a su socia, y bueno, ahora yo que estoy acá entrando, poder ver reflejado esas oraciones, esos frutos, porque no es muy fácil venir de Colombia y decir, por más que sea una empresa grande en Colombia, decir, bueno, vamos a abrir Miami en el Dayland, ¿cierto? Entonces,
1: Claro.
2: como que todo el mundo ve. Y que Dios respalda, que el espacio, por ejemplo, que nos abran el espacio de tener un local para la marca, eso solo hay una respuesta y se llama Jesús. Así que, ¿cómo yo la respaldo estando ahí? Orando obviamente con todos mis contactos, con lo que yo pueda influir y ser un gran complemento, porque eso fue lo que yo entendí desde que conocí a Jesús, es poder ser hacer un gran equipo con mi esposa, cada uno desde nuestros dones, desde nuestros talentos, poner ese granito de arena con ese propósito. Y si lo hacemos en pareja, pues yo sé que Dios después de su bendición nos va a llevar a los frutos. Así que es entenderlo. Con humildad, con sencillez y el propósito, pues, para llevar el mensaje a las personas.
1: Dile algo bonito, la tienes al lado. ¿Cómo le dices cariñosamente?
2: Yo le digo, princesa hermosa de mi vida, buenos días, ¿cómo amanece?
1: ¡Eso!
2: ¿Qué va a desayunar?
1: ¿Qué se le antoja? Sus palabras son
2: ¿Qué
1: órdenes.
2: se le Sí.
0: Y me lleva un juguito verde.
2: Todos los
0: Mucho
2: días.
0: amor de salud.
2: Todos los días se toma su juguito verde
1: Eso.
2: porque tenemos que cuidar también el templo del Espíritu Santo.
1: Claro, claro que sí. Estamos hablando con Sebastián Caicedo, un actor muy conocido colombiano, y Juliana Díez, su esposa, diseñadora también, que juntos están sirviendo al Señor hace más de 4 años y en lo que Dios pone en sus manos, porque es que Dios dice que Él bendice la obra de nuestras manos. Así que uno tiene que mirar sus dones, talentos, para poder ponerlos a los pies de Jesucristo. Bueno, ¿qué se viene a futuro, tal vez mediano plazo? ¿Qué hay para Navici y qué hay para la parte actoral también?
2: Bueno, mira, que se viene pronto, ahorita el 28 de octubre, abrimos la tienda acá en Miami, en el Dayland, a las 4 de la tarde, así que es una invitación abierta a todas las personas que amen y les guste la ropa colombiana, la calidad colombiana, allá los esperamos en el Dayland a partir de este mes. Actoralmente, este año hice 2 películas, esperamos una estrenarla a fin de año, la otra el próximo año, y como Dios es el Dios de lo imposible, me he ido metiendo por el lado de la producción. Estamos soñando en hacer nuestra primera película con un gran testimonio. Queremos hacer cine con propósito. No es fácil, pero nada imposible. Así que caminando y soñando mucho para poder hacer un contenido diferente a lo que de pronto en las plataformas o en las películas están haciendo. Y que traiga un mensaje, claro, que ya sabemos exactamente cuál es.
1: Claro que sí, y hace falta eso, tener buenas películas, buenas producciones con excelente mensaje en español. Y Juliana, ¿en tu corazón qué hay a mediano plazo, largo plazo? Cuéntanos.
0: A mediano plazo es seguir construyendo eso que estamos haciendo con Navici, seguir construyendo comunidad, seguir, aparte que las chicas vayan a la tienda y descubran y se enamoren de esta ropa hermosa que además nosotros producimos y hacemos en Colombia. Nada es importado de otros países fuera de Colombia, todo lo hacemos y lo producimos en Colombia. Queremos seguir construyendo comunidad, hacemos también conferencias con mujeres para que estas mujeres allí tengan un encuentro con Cristo, llevar talleres de sanidad, restauración. Hay muchas mujeres, David, muchas mujeres heridas sí. Y aprendieron a caminar heridas, uh-huh. Y perdieron el brillo de sus ojos, perdieron sus sueños y simplemente están ahí como al lado de una persona porque les tocó, o simplemente están recibiendo lo que sea que llegue porque no han entendido dónde está su valor como hijas de Dios. Cuando ellas descubran que son hijas de Dios, van a descubrir el superpoder verdadero que tienen. Eso es lo que queremos seguir haciendo a corto plazo, seguir llevando este mensaje a las mujeres para que tengan un encuentro con Cristo, para que las rescate. Si hay un hombre que las rescate, se llama Jesús. Y a largo plazo, pues seguir construyendo, mediano y largo plazo, seguir construyendo mi familia con mi esposo. En un futuro muy cercano, tener nuestro bebé.
1: ¡Eso!
0: No sé en qué momento va a llegar, pero el Señor lo va a hacer. Él sabe que estamos poniendo todo en orden, organizando todo, para que el día que llegue nuestro bebé, sea una princesa o un niño hermoso, pueda estar con nosotros y nosotros podamos estar con él, seguir creciendo. Yo tengo un niño de 9 años, Y poder estar todos juntos como familia y seguir construyendo, seguir creciendo, seguir poniendo en nuestra familia ese pilar y ese fundamento que es lo que va a hacer que nuestra familia realmente tenga solidez en el tiempo. Sí, porque si fuera por los seres humanos, nosotros los seres humanos somos muy difíciles. Claro. Pero cuando tenemos a nuestro Dios en el centro, realmente es lo que hace que todas las cosas en el corazón menguen, ese rabia, ego, orgullo, mengue, porque finalmente él es el centro. Eso es lo que nosotros proyectamos como familia en todas las áreas de nuestra vida.
1: Pues Juliana, gracias por compartirnos esta linda idea de Navici, que te vaya muy bien en el lanzamiento, y gracias por estos minuticos aquí con nosotros, Juliana, gracias.
0: A ti, mil gracias. Gracias por este espacio. Gracias a toda la gente que está conectada.
1: Sebastián.
0: Mil gracias.
1: Sebastián, ¿con qué cerramos, mijo? ¿Con qué cerramos?
2: No, mi querido David, gracias por el espacio. Realmente muy felices de llegar acá a Miami con esta gran marca. Y cerremos con la invitación. 28 de octubre a las 4 de la tarde en el centro comercial, en el Mall Dayland. Allá Navici abre las puertas en Estados Unidos, en Miami, para que se enamoren de esta moda que el único dueño y protagonista se llama Jesús.
1: Así es. La próxima aquí en vivo y en directo en el estudio, ¿no?
2: Esperamos ir muy pronto. Claro que sí, cuando nos inviten allá estaremos.
1: Sebastián, un abrazo, gracias.
2: Un abrazo, gracias a ustedes, Dios los bendiga.
1: Ahí está, Sebastián Caicedo, actor colombiano, Juliana Díez, su esposa, modelo, diseñadora, presentándonos sus proyectos, pero sobre todo el canal que Dios usa para llevar su mensaje, que es lo más importante al final del día. Invitados especiales en Buenos Días, Miami.

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0: nombre de Jesús. Bendiciones a todos los que nos escuchan en Kendall Hialeah, aquí en North Miami. Nos escuchan en Fort Lauderdale, en Júpiter.
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0: En West Palm, saludos. Vamos habilitando líneas a través del 407-818-9135. 407-818-9135. Bendiciones para los que están en su trabajo, en casa, los que están de vacaciones, para todos esos niños que nos

0: Si tienen algún evento próximamente con su iglesia, su comunidad, como sea, vamos a habilitar líneas para ustedes para que nos puedan escribir y mandar información a través del 407-818-9135. 407-818-9135. Este es Omi Alca junto a Alex Zurdo. ¡Sube!
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mañana, 14 minutos. Saludos por acá. Tengo a Nelson. ¿Cómo estás, Nelson? Saludos a la familia Arias. Nelson Arias por acá reportándose con nosotros, habilitando 407-818-9135. Saludos a Joel. Bendiciones para los que nos escriben a través del WhatsApp y todos los que están reportando. Me dice, por favor, compláscame con la canción de Alex Zurdo, Palo. Ahí está. Josué, ¿cómo estamos, Josué?

Josué Argueta. Bendiciones para ustedes también. Habilitando 407-818-9135. 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Y de paso quiero invitarles también para que en YouTube se suscriban al canal. Tenemos el canal de YouTube como Joseph Mejía HN. 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Y estamos logrando un alcance histórico. De verdad, gracias a la gente que nos sigue. Por ahí más de 400,000 vistas en un video. Gracias a todos los que nos siguen y a los que están dejando por ahí sus comentarios. Y entre nosotros seguimos.

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2: 10 de la mañana, 20 minutos. Aprovechamos, dice, bendiciones. Dios les bendiga. Saludos a la familia López hasta Coral Springs. Me regala un request, dice, para Lunita. Y poner la canción Viene Alegría. Viene Alegría de Linaje Escogido. Mil gracias. Saludos para ustedes, mi brother. Saludos a la familia López y a Luna. ¿Cómo estás, Luna? Bendiciones. Aprovechando los últimos días de vacaciones. Ok.

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6: Tal vez a ti también te esté pasando esto en las redes sociales y es importante que lo sepas. ¿Has escuchado del fenómeno del filtro burbuja? Te explico. Los algoritmos de las plataformas tienen la función de mostrarte lo que creen que te va a interesar para que sigas frente a la pantalla el mayor tiempo posible. Y para adivinar eso, analizan qué clics das, qué compartes, qué te gusta, qué te enoja, qué buscas, cuánto dura tu atención en un video, qué comentas y hasta qué ignoras. Y con el tiempo aprenden tanto de ti que empiezan a ocultar lo que creen que no te interesa. No lo notas, pero tu mundo digital empieza a achicarse. Imagínate que Juan se interesa por ciencia y salud pública. El algoritmo le mostrará artículos, videos y publicaciones con estudios, entrevistas, divulgación científica, todo lo que confirme ese interés. Pero si otra persona tiene un historial de desconfianza hacia las farmacéuticas, recibirá algo completamente diferente. Videos conspirativos, blogs críticos, investigaciones alternativas o hilos alarmistas. Dos versiones del mundo completamente diferentes, cada una diseñada a la medida de quien la recibe. Y sin darte cuenta, te vas encerrando en un cuarto donde solo escuchas tu propio eco. Empiezas a sentir que todo el mundo piensa como tú, que la mayoría comparte tu opinión y que quienes piensan diferente son muy pocos o están desinformados. Pero ese todo mundo no es el mundo. Son solo las personas y los contenidos que el algoritmo decide ponerte enfrente. Ese es el filtro burbuja. Un espacio donde tus ideas se refuerzan una y otra vez y donde las ideas distintas solo dejan de aparecer. Lo más peligroso es que no tienes idea de que estás dentro. Crees que estás viendo la realidad completa, cuando en realidad estás viendo solo la versión que el sistema eligió para ti. Y esa versión moldea tus opiniones, tus emociones y tus decisiones. El filtro burbuja hace que las diferencias entre personas se vuelvan más profundas, porque cada quien vive dentro de su propio universo digital, donde sus ideas siempre parecen correctas y las del otro siempre parecen absurdas. Por eso es tan importante aprender a cuestionar el mundo digital, ejercitar el pensamiento crítico, buscar fuentes distintas, salir de la burbuja, o al menos estar conscientes de que no estamos viendo toda la realidad, y escuchar opiniones que no coinciden con las nuestras. Si no lo hacemos, corremos el riesgo de vivir en una realidad artificial y de tomar decisiones basadas en ella en vez de en la realidad. Este video forma parte de una serie que he estado publicando con el hashtag Fuera de Contexto sobre temas en los que sin darte cuenta puedes ser víctima. La idea es entender cómo funcionan estos mecanismos para que podamos recuperar el control, dejar de ser manipulados y actuar con más conciencia en una época donde cada vez es más difícil distinguir lo que es verdad. Ojalá que estos videos sirvan para abrir paso a conversaciones más informadas, más responsables,

0: Bendiciones, bendiciones para los que nos escriben. Josué Álvarez por acá. Saludos a Josué. Tengo por acá también a Sirey. ¿Cómo estás, Sirey? Bendiciones. Dale, si es el 407-818-9135 y descarga la aplicación como Alma Visión Miami. Ahí nos vas a poder escuchar en cualquier parte del mundo. Y nos sigas a través de las redes sociales como Joseph Mejía HN. Joseph Mejía HN, sobre todo en el canal de YouTube. No sé si ya vieron el nuevo video, el que grabamos aquí en el aeropuerto de Fort Lauderdale, donde estuvimos en una academia de aviación para ser técnico de aviación, que por cierto más adelante vamos a compartir con ellos. Y hoy vamos a darles una muy buena información por si tú quieres cambiar de carrera o si quieres empezar una nueva carrera. Si acabas de salir de high school y todavía no sabes qué estudiar y te interesa el mundo de la aviación, pendiente porque más adelante te traemos muy buena nota sobre esto. 407-818-9135. Seguimos con más. 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You know.
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47 minutos, lo que va sobre ruedas. ¿Cómo está el tráfico? Cuéntenos, ¿por dónde se desplaza? Ahí 95 me dicen, despejado a esta hora. Pero bueno, en horas pico me imagino que se pone pesado. Bueno, ya días no paso por ahí. Voy a estar buscando vías alternas. 407-818-9135. 407-818-9135.

407-818-9135. Saludos a Valeria. Saludos, Valerie. Saludos a la familia Escobar. Bendiciones. Invito para que nos sigan en todos lados, sobre todo en el canal de YouTube como Joseph Mejía HR. Y puedan ver pues todos los videos que hemos hecho por ahí en Disney, SeaWorld, Universal, en New York. Estuvimos en el estadio de la final de la FIFA, Midway Stadium. Y también uno que acabamos de subir de aviación, que será este fin de semana, que por cierto va súper bien. Gracias a todos los que han dejado por ahí sus comentarios. Joseph Mejía HN. Miren, nosotros seguimos con más flow. Esto es 8.28. Cris Indiomar. ¡Sube!

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0: mañana con 2 minutos con Esteban Family. Gracias por estar reporteándose, habilitando líneas al 407-818-9135. Hoy quiero presentarles y darles la bienvenida a una amiga que nos acompaña con una información muy importante. Ashley, ¿cómo estás? Buenos días.
1: Buenos días, saludos familia, ¿cómo te encuentras, Joseph?
0: Súper bien, qué gusto compartir con ustedes. Muchísima gente nos ha estado preguntando sobre Avionica USA. Cuéntame un poquitito, Ashley.
1: Ah, perfecto, y eso me alegra muchísimo. Mira, nosotros, un programa que rompe con lo común, porque nos gusta hacer 80% hands-on, ¿verdad? La parte práctica, 20% sí, teórico. Y consiste en trabajar con la parte técnica de lo que es la aviación, ya sea aviones pequeños, aviones corporativos, aviones comerciales principalmente, pero claro, eso le abre puertas a otras industrias también relacionadas, como lo marítimo, telecomunicaciones, ajá, y aeroespacial también.
0: Increíble. Entonces, mira, cuando dices lo técnico, ¿qué es? ¿Es aprender a volar? ¿Es aprender a repararlo? ¿A qué te refieres con lo técnico?
1: Eso es excelente pregunta, porque de hecho yo sé, mucha gente escucha aviación y adivinan qué. Piensan nada más que en el piloto.
0: Claro.
1: Exacto. O piensan en el mecánico. Sí, pero sí, está sí, el técnico en electrónica y aviación, ajá, que en inglés se le conoce como avionics technician. Esto va tanto para féminas como para varones, tanto para juventud como para adultos, porque la necesidad es grande. O sea, las cosas claro, están cada vez más técnicas, menos sí, mecánicas. Por ende, lo que viene siendo los avionics technician, trabajamos en conjunto a la mano con los mecánicos también. Y hasta incluso, por ejemplo, yo soy avionics, uh-huh, y también es inevitable, ya yo tengo mis horas de airframe, sí, mientras yo trabajaba, ¿verdad?, en el sí, field, y me pagaban a mí. Es inevitable que ya yo, según las regulaciones de la Administración Federal de la Aviación, claro, acumule mis horas prácticas para también sacar mi mecánica. O sea, que es buenísimo, porque aunque el avionics, para uh-huh, contestar tu pregunta, se enfoca más de nariz a cola, ¿verdad?, en sí, toda la cablería del avión, en lo que es como nuestro training, enseñarte a soldar, a crimpear, a leer el esquemático de cero. Aunque no tengas ningún conocimiento, uh-huh, te enseñamos, porque vas a hacer tu propia instalación, y de eso se trata como tal Avionica USA y el adiestramiento que ofrecemos aquí.
0: Mira, me encantaría saber ustedes dónde están ubicados y cómo yo, qué requisitos tengo que llenar para poder inscribirme con ustedes.
1: Eso es excelente. Mira, nos encontramos en el aeropuerto ejecutivo de Kissimmee Gateway Airport. Nos encontramos en el aeropuerto ejecutivo de Fort Lauderdale, en FXE, allí al lado del Soccer Stadium. También tenemos pronta inauguración para Puerto Rico y para Miami. Entonces, ya pronto voy a estar dando el numerito de teléfono y las redes, pero el requisito para nuestro programa en adiestrarse con nosotros, no hay ningún requisito. Realmente pueden comenzar desde 16 años hasta, ¿verdad?
0: ¿Desde 16 años?
1: Desde 16 wow, años. Ahora, mira, las licencias que también otorgamos como ajá, parte del adiestramiento, que son de la FCC, de la Comisión Federal de Comunicaciones, sí, ahí sí les pide, como son licencias federales, que tengan 18 en adelante. Ahora, esos jóvenes se mantienen proficientes con nosotros para, ¿verdad? Para que entonces, cuando lleguen a su edad, puedan presentar sus licencias también. Pero tenemos desde el Youth Program en los veranos, y tenemos alternativas para la juventud también. Eso es algo que no necesitas tener ningún conocimiento previo en lo absoluto. Aquí hemos tenido de todo, desde gente que conoce hasta gente que acaba de salir de high school, como gente que quiere un cambio de carrera por completo, y se les enseña totalmente de cero a cómo hacer este tipo de training hands-on.
0: Mira, buenísimo. Por acá me están escribiendo ya a través de WhatsApp y me encantaría saber a qué número la gente te puede contactar para tener toda la información para poderse inscribir, costos y demás. Y la página web, ¿cómo los encuentran, Ashley?
1: Perfecto. 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Ahí nos consiguen,
0: Joseph. Buenísimo, lo vamos a seguir ahora mismo. Ashley, ¿este podría ser el primer paso para tú aprender a ser piloto?
1: Yo diría que sí. ¿Sabes por qué? Porque qué mejor que tú conocer aquello que trabajaste. Claro. Además, el piloto, literalmente el corazón de lo que hace, mira esta foto que tengo de background, detrás, sí, sí, eso es una cabina ahora mismo de un avión. Oh, wow. Cuando tú le remueve esas pantallas que están frente al piloto, ya sean análogos sí, o digitales, que de hecho va el cambio, ¿no? Eso es todo lo que tú tienes, es simplemente acomodar lo que es la cablería, pero los detalles de los pines, del crimpeado que van al conector, eso es lo que hace que el corazón del avionics, ¿verdad?, pueda funcionar y el piloto pueda trabajar con sus instrumentos de comunicación y navegación para volar.
0: Increíble, básicamente es aprender a reparar todo lo electrónico del avión, ya sea desde la cola hasta la punta, me decías. Entonces, sistemas también, sistemas de aviación. Y es conocer el avión básicamente por dentro. Y esto nos podría servir como una base para empezar a ganar dinero y luego pagarnos la carrera para ser piloto, porque sabemos que ser piloto pues es bastante costoso.
1: Correcto, correcto. No, definitivamente. En nuestro programa tenemos varias alternativas de pago. Créeme que es bastante accesible, así que no dejen de comunicarnos. Incluso por si quieren gestionar algún tour sin compromiso alguno para presencial, tener mejor entendimiento de qué es lo que hacemos y cómo lo hacemos, con mucho gusto. Definitivamente.
0: Mira, yo estuve con ustedes la semana pasada, nos subimos a ese avionzote y miles de personas, ya llevamos 25 mil personas que han visto ese video y llevamos, wow. ¿Cuándo lo subimos? El domingo. O sea, ¿cuántos días van? Tres días, apenas. Tres días, 25 mil personas. Y otro video que se fue ahí viral, que ya tiene más de 500 mil vistas. Es increíble la cantidad de personas que les interesa este tema de la aviación y que lo ven imposible, porque muchas veces se ve inalcanzable porque es demasiado costoso.
1: Correcto, correcto. No, y esto es algo que, acuérdate que no es un tema común y lo frecuente en cuestión de hablar de lo que es aviónica, de lo que es aviónica es una palabra compuesta, de hecho, de aviación y electrónica. Y lo que viene siendo es un tema en particular dentro de un campo que es la aviación, y ahí es que nosotros entramos. Y lo bueno de nuestro adiestramiento es que nada te expira. Al contrario, mientras nosotros que te asistimos ante las oportunidades de empleo, al final del adiestramiento, obviamente nos van a representar, así que queremos asistirles ante esa parte. Muchos alumnos de nosotros realmente terminan dejándonos saber que muchas compañías terminan hasta pagándoles más adiestramiento, siguen creciendo para trabajar como ellos, ¿verdad? Es su estilo, y eso es buenísimo.
0: Claro, claro. ¿Cuánto podría ganar un técnico de aviación, por ejemplo, por hora?
1: Pues mira, según el Departamento del Trabajo de Estados Unidos, el rango de paga empezando de cero para ver sus destrezas es desde 18 hasta 30 a la hora, ¿ok? Oh, wow. En ese rango, pero ahora mismo una compañía en Melbourne, por ejemplo, Saudi Aerospace nos tiene alumno de nosotros ahí trabajando y comenzaron a 25 la hora. Y eso es de nuevo para ver sus destrezas, haciendo lo mismo que hicieron en el training, y de ahí hay tantos departamentos que pueden estar tanto haciendo sus harnesses como ensamblaje, ¿no? Y también instalando dentro de los aviones. Eso es algo que no tiene límite de crecimiento.
0: Una consulta, ¿esto solamente aplica para personas ciudadanas de Estados Unidos o cualquier persona de Latinoamérica lo puede sacar?
1: Cualquier persona de Latinoamérica lo puede sacar. Para ya laborar en el field, obviamente, pues mínimo que tengan su permiso de trabajo. Y hay compañías, claro, que tienen sus propias restricciones o ¿verdad?

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1: Así es, Ashley, muchísimas gracias, gracias por la información, y nos vamos a seguir ahora mismo a Avionica USA. Bendiciones y nos chequeamos ahí próximamente en un avioncito de esto.
0: Chévere, cuenta con esto. Cuídate, Joseph. Gracias.
1: Seguimos.

0: Señor. Romanos 8:39. El amor de Dios lo llena todo.
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Qué costosa sale la cobardía, queridos. Qué caro, ¿verdad? Es todo eso que se disfraza de prudencia, de diplomacia, de mejor déjalo así. La verdad es que la cobardía te cobra cuotas en forma de oportunidades no tomadas, amores que no correspondiste, caminos que no te atreviste. La cobardía, queridos, muchas veces te hace sentido en la cabeza porque te da justificaciones que suenan inteligentes, pero la verdad es que es resignación. Porque la cobardía te hace pagar con tiempo lo que no quisiste pagar con coraje. O sea, te va a quitar antes de que tú pierdas las cosas, te va a rendir antes de que luches y te va a enterrar en vida con un epitafio enorme que dice: aquí yace lo que pudo ser. Y neta, no hay deuda más grande que la de no haberlo intentado. ¿Por qué? Porque no tiene fin. Esa deuda nunca caduca, porque te persigue en cada recuerdo, en donde tú eras el único obstáculo, en cada vida alterna que tú te imaginas y que nunca viviste, ahí aparece la deuda. Ya estuvo, ¿no? Quédate con lo que sea, menos con las ganas, porque las ganas se pudren cuando no se usan. Uno llega a creer que un deseo genuino del alma no vivido se borra. Eso es mentira. Eso se convierte en sombra, se te instala en la garganta, de hecho se te enreda en las entrañas. A que acaba contigo, hazlo, aunque falles, aunque no tengas garantías. Créanme, queridos, el fracaso sí duele, pero no intentarlo y volverte un frustrado, eso es levantador.

mañana, 34 minutos. ¿Cómo van, familia? 407-818-9135. 407-818-9135. Aprovecho a saludar. Por acá tengo... Vamos a ver... Leniuska, ¿cómo estás? Saludos a la familia Baez. Dalis Rivera, saludos. Familia Maestri, saludos. 407-818-9135. Me pidieron esta canción, esto se llama Calma, esto es funky. ¿Sonando? ¡Súbelo!

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11 de la mañana, 40 minutos. Esta canción se llama Entre Sombras. Esto es Gabriel EMC. Por acá me están preguntando. Bendiciones, familia. Les invito para que nos sigan en todos lados como Almavisión Miami. Descargue ya la aplicación para que nos escuchen en cualquier parte del mundo. Se pueden comunicar con nosotros en cabina a través del 407-818-9135. Por acá, Joseph Mejía. Y los que también me preguntaban, sí, así estamos como Joseph Mejía HN en el canal de YouTube. Joseph Mejía HN en YouTube. Dejen su comentario, suscríbase y espero pues que les guste todo el contenido que estamos subiendo por ahí. Seguimos con más. 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
1: Hemos hablado de los niveles o de las dimensiones proféticas de la fe. ¿Por qué le llamamos profética? Porque la palabra de Dios es profética. La palabra de Dios anuncia lo que pasó, anuncia lo que está ocurriendo y anuncia lo que va a acontecer. La palabra en sí es profética. Entonces, hoy vimos el primer nivel, la primera dimensión de la fe profética es aquella que opera en las promesas que hemos recibido. El segundo nivel, al ver si alguien se acuerda, es la que opera en... Solo uno se acuerda, en la voluntad de Dios. Entonces, si usted no aprende a operar en esas cosas, de nada sirve que usted diga que tiene fe. A mí me da risa ver gente que no, yo tengo fe y le tiemblan los calcetines, le tiembla el pelo, le tiembla todo, amado. Le da, ya tú sabes, malestar estomacal. No, amado, el que tiene fe no le da ningún malestar estomacal. El que tiene fe no le tiembla nada. El que tiene fe puede ver el león ahí y sabe que el león no se lo va a comer. Alguien dice amén a eso. Esa es la fe del cielo, esa es la fe espiritual. Y la tercera dimensión profética de la fe es la fe del propio Dios. La fe del propio Dios, que opera más allá de la promesa y más allá de la voluntad. Escúcheme, es el nivel más alto de la fe, porque sale de la misma fuente de Dios. Y esa Dios nos la ha dado a nosotros, la iglesia. Se la ha dado al creyente. Es una autoridad creativa de parte de Dios. Y todo el que opera en este nivel, todo el que entiende este nivel, entonces no necesita que le digan a dónde ir. No necesita, porque posee la palabra de Dios. Cuando Dios te da una palabra, tú no tienes que esperar que alguien venga a confirmártela. Si tú estás operando en este nivel de fe, tú tienes que activar la palabra, tú tienes que caminar en la palabra. Pero la iglesia no ha entendido que ese es el nivel más alto de vivir por fe y de caminar por fe y de ver todas las cosas que ya Dios tiene para nosotros que sean manifestadas en nuestra vida. Entonces, no solamente se trata de operar en el nivel de fe de las promesas o de la voluntad de Dios. Hay que meternos en la voluntad, la fe del propio Dios. ¿Usted sabía que Dios tiene fe en usted? Tres nada más. Voy a volver a repetir. ¿Usted sabe que Dios tiene fe en usted? ¿Sabe cuál es la fe que Dios depositó en la humanidad? ¿Alguien quiere saber? Que nos dio poder y autoridad para hollar serpiente, para sacar demonios, para sanar los enfermos. ¿Alguien sabe esto? Dios tiene fe de que usted puede ser usado, pero Dios quiere que usted opere en los niveles proféticos de la fe. Vemos el ejemplo en Samuel, el profeta Samuel, cuando en 1 Samuel 3:17 habla la escritura, habla el Espíritu Santo y Elí era un profeta no de dos por uno, un profeta genuino, un profeta que recibió mucho de Dios. Tristemente el final de él fue otro. Dice, y Elí dijo, ¿qué es la palabra que te habló? Dios le estaba hablando directamente a Samuel. Te ruego que no me la encubra, así te haga Dios y aún te añada. Si me encubrieres la palabra de todo lo que hablo contigo. Y Samuel se lo manifestó todo sin encubrirle nada. Entonces él le dijo, Jehová haga lo que bien le pareciere. Y Samuel dice, creció y Jehová estaba con él. No es que Samuel estaba con Dios, Dios estaba con Samuel. Y no dejó Dios, oiga bien, no dejó Dios caer a tierra ninguna de sus palabras. Y todo Israel, desde Dan hasta Berseba, conoció que Samuel era fiel profeta de Jehová. Fiel profeta de Jehová. Samuel no hablaba sanganada, Samuel no hablaba la farándula religiosa. Samuel hablaba y operaba en la fe del propio Dios. Siendo el profeta, imagínense que el sacerdote Elí no entendió, porque el sacerdote Elí tal vez operaba solamente en el nivel de la fe de las promesas y de la voluntad de Dios. Pero Samuel, Dios lo levanta para que opere en la fe del propio Dios. Por eso dice que Dios sostuvo cada palabra que salió de la boca de Dios. Dios se responsabiliza en aquellos que operan en este nivel de fe a sostener esa palabra, porque dice que ninguna palabra que cayó a tierra trajo fruto para el Señor. No dejó caer a tierra ninguna. El profeta Samuel actuó en este nivel, porque la palabra dice que ninguna cayó jamás al suelo. Oiga bien lo que dice, la palabra es semilla, y la semilla tiene que caer en la tierra para que tenga fruto. Pero dice que esta palabra, como está en el nivel de la fe del propio Dios, no cayó al suelo. ¿Por qué no cayó al suelo? Pregúnteme por qué. Porque fue a hacer el efecto en el espíritu, en la gente. Las palabras de nosotros, amados, no tienen que caer, no tienen que quedar en el suelo. Tienen que orbitar, tienen que elevarse en las dimensiones espirituales. Por eso la Biblia dice que usted no tiene lucha con carne ni sangre, sino que contra potestades y huestes de las tinieblas en los lugares celestiales. Entonces, cuando usted habla desde la fe del propio Dios, toda montaña se tendrá que ir, toda muralla se tendrá que derribar. Pero hay que hablar desde este punto, desde esta plataforma. Él hablaba. Y no es que las palabras no cayeron al suelo, porque no porque Dios revelara cada cosa, sino porque la palabra misma de Samuel llevaba la autoridad de Dios. Escúcheme bien, sus palabras tienen autoridad. Voy a decir, sus palabras tienen autoridad. Si usted empieza a decir, es que me siento enfermo, usted mañana va a estar enfermo. Es que yo creo que mañana me van a despedir, pues ya mejor ni vaya al trabajo. Tenemos que tener mucho cuidado con lo que hablamos. Solo todo cierra. Ah, yo voy a hablar lo que yo quiera. Ah, pues sigue hablando lo que quiera. Le va a ir recontra mal. Tenemos que hablar como hijos de Dios lo que Dios quiere que hablemos. Yo no me puedo parar aquí a hablar lo que yo quiero. Yo tengo que hablar lo que dice la palabra de Dios. Para que esta palabra no caiga al suelo. Diga que no se pierda. En Dios no hay pérdidas, amados. Y el profeta hablaba, cuando hablaba, hablaba con la autoridad de la palabra de Dios. Y de aquí la importancia y la alerta que te doy, iglesia, de conocer a un profeta genuino. Usted sabe que la Biblia dice que en los últimos tiempos se levantarán falsos maestros, falsos profetas. Acuérdense que el único que le gusta copiar y no copia bien es el diablo. El diablo copia todo lo que él no puede hacer. Pero el Dios que yo le predico es el Dios genuino, el Dios real. Por eso yo ya no necesito un bulto que esté frente de mí. Yo ya no necesito ir a que me consulte. Ya no necesito ir a que me lean cartas, a la astrología. Yo no tengo que ir a ningún lado, sino que a la fuente que Dios, amados. Por muchos años viví engañado en eso. Y nada de eso trajo efecto. Cuando nosotros sabemos quiénes somos en Cristo, tenemos que entender que tenemos poder en lo que hablamos. Por eso es importante conocer a un profeta genuino. Porque hay profetas que operan con lo que Dios está diciendo.

y que saben que Dios les está mostrando y que Dios les está hablando y no tienen, no se intimidan ni venden la profecía para caer bien o caer mal, sino que hablan de acuerdo a lo que Dios quiere que se habla. Por eso tenemos que discernir cuando alguien viene y dice: hermano, hermana, tengo una palabra para usted. Ok, ¿qué palabra, suya o de Dios? Tenemos que tener mucho cuidado. Qué serios están. Un profeta que actúa solo en promesa o voluntad puede decirte lo que Dios está mostrando. Pero si Dios no dice nada, se puede sacar un as de la manga por quedar bien contigo. Y si Dios no dice nada, no tiene nada que transforme tu vida. Hay palabras, amados, que si no transformaron tu vida, no vinieron de Dios. Hay palabras que la gente te dice y si no te transformaron, no vinieron de Dios, vinieron de su alma. No las rechaces porque algo tiene que aprender ahí. Pero el profeta que actúa en la oficina de la fe del propio Dios tiene la capacidad de cambiar el curso de tu vida. Tiene la capacidad con una sola palabra. Con una sola palabra, porque su palabra produce resultados y su palabra es la palabra que salió de la boca de Dios. De la boca de Dios. Podemos hablar de la boca nuestra y de la boca de Dios. Yo prefiero hablar de la boca de Dios, amados. La iglesia debe de entender en estos tiempos que el crecimiento espiritual requiere sacrificio. Y ahí nadie quiere entrar. Requiere sacrificio de las cosas espirituales, porque nunca, nunca se podrá transferir algo sin sacrificio. Todo tenemos que tener un sacrificio. Pastor, pero ya Cristo es el sacrificio. Él es un ejemplo. Por eso el Espíritu Santo ahora es disponible a nosotros por el sacrificio de Jesús. Voy a decirle una cosa. El Espíritu Santo entró en escena en la iglesia hasta que Cristo fue sacrificado. Él dijo: yo me voy a ir, pero le voy a dejar el Consolador, aquel que estará con ustedes. ¿Cuándo? Todos los días de nuestra vida. Todos los días, el que nos va a guiar a toda verdad. Ahora, para que el Espíritu Santo fuera activado en nosotros, tuvo que haber un sacrificio. ¿Cuál sacrificio? La muerte de nuestro Señor Jesucristo. Siempre, amados, nosotros estamos acostumbrados solo a meter la mano y no sabemos de dónde vino las cosas. Usted puede ver la gloria en alguien, pero usted no sabe la historia, usted no sabe el proceso. Usted anda ahí con anillos de oro, no hay problema, cadenas de oro, pero usted no sabe que ese oro, para que brille y para que esté bonito en usted y que lo haga lucir más bonito a usted, tuvo que pasar un proceso. Y el proceso del oro es de fuego, diga de fuego. Cuando Jesús estaba a la escena y Jesús se sentó, cuando estaban ofrendando, no se preocupe, estaban ofrendando y Jesús se sentó cerca de la cesta de la ofrenda, no para fiscalizar quién daba o no daba, sino que Él se sentó para enseñarnos esto. Él observó que la gente daba, pero al final declaró que la viuda que supuestamente había dado menos fue la que dio más, porque la viuda sacrificó todo lo que tenía. Ahora yo me imagino que la viuda después de eso tenía mucho más que todos los otros que depositaron. Vemos como también Cornelio, yo quiero que me siga la línea de esto, porque esto va conectado. Vemos también como Cornelio donó a los pobres y sus donaciones y oraciones se alzaron como memorial ante Dios. Y apareció un ángel y lo conectó con Pedro. Hay un ángel que te va a aparecer a ti cuando tú sacrificas algo para Dios. Y te va a conectar con la fuente correcta y te va a desconectar con lo que te están chupando. Amados, cuando nosotros sacrificamos cosas para Dios, Dios envía ángeles. Él podría presentarse. Dios le envió un ángel a Cornelio y lo conectó con Pedro y toda la casa de Cornelio fue salva. Así como a veces tenés gente en tu casa que en vez de ser salva, tu casa más bien arman un desorden. Tú tienes que entender que el único que te puede poner orden en tu casa se llama el Dios Todopoderoso. Qué impresionante que el sacrificio que hizo Cornelio en donar, en dar, diga en dar. Porque yo sé, yo soy humano como usted y yo, como usted y todos nosotros. Yo sé que el dar es un sacrificio del alma y del codo. ¿Lo dije? Ah, bueno. Lo más ridículo que nosotros los humanoides, los humanos, no sabemos dar y por eso no recibimos lo que Dios tiene. Y cuando damos en el lugar equivocado. Damos a las personas equivocadas. Le doy mi corazón. Tienes que ver a quién le vas a dar tu corazón. No, yo le voy a dar, le voy a

0: dar, está bien, no hay problema. El dar es hermoso. Si hay alguien que da todo, es Dios para nosotros. Dio lo más preciado, su Hijo unigénito, a Jesucristo, porque te ama. Dígale que está a su lado, estás aquí porque Jesucristo se sacrificó por ti. Dígale, dígale. Porque la fe no solo recibe lo que Dios promete, sino que opera como Dios opera. Y que yo sepa, Dios opera bien. Que yo sepa, Dios siempre te va a dar lo mejor. Entonces, si opera como Dios opera, entrando en una dimensión donde el creyente declara, imagina y manifiesta. Ese es el nivel de fe en que la iglesia tiene que caminar. En que tú tienes que hablar en tu casa, en que tú tienes que hablar sobre tu familia. La fe donde declaras lo que la palabra dice que vas a declarar, donde te imaginas lo que ya Dios te imaginó para tu vida y manifiestas por haber declarado e imaginado lo de Dios. Cuando Dios creó al hombre, dice que lo creó a su imagen, a su imagen. Todos los días usted y yo tenemos imágenes en la mente. Amén. Hoy muchos se imaginaron que iban a llegar temprano, otros se imaginaron que iba a estar ese hermano que no me cae muy bien. Que iba a estar ese pastor guapo. Ah. Amados, la fe, este nivel de fe es muy importante atraparlo. Ya sabemos operar en las promesas por fe. Ya sabemos operar conforme a la voluntad de Dios. Pero lo más poderoso es caminar en la fe de lo que ya Dios habló referente a tu vida. De lo que ya Dios habló. Usted tiene que declarar lo que Dios ha declarado sobre su vida, sobre su familia, sobre sus hijos, sobre su porvenir. Usted tiene que declarar no lo que está diciendo CNN, ni Telemundo, ni Radio Bemba, ni Mambí, ni nada de eso. Usted tiene que declarar lo que ya se declaró en el cielo hace mucho tiempo, antes de que usted naciera. Usted tiene que declarar que Jehová va delante de usted y que su misericordia y su fidelidad nunca van a dejar de ser sobre su vida. Eso es lo que anda buscando el Señor. Por eso digo, cuando yo regrese, encontraré fe. ¿Cuál fe? Esta que opera de acuerdo a lo que Dios habla. Dejemos de hablar, por favor, lenguaje religioso. Dejemos de hablar lo que hablaba nuestra gente, lo que hablaban nuestros antepasados, y empecemos a hablar lo que todavía tiene poder y lo que todavía derriba las murallas, lo que todavía abre el mar, que es la palabra de Dios. La palabra no solamente se habla y se predica, se habla y se predica en el nivel de la fe pistis, en el nivel de la fe del propio Dios. Porque esta palabra no la escribió un hombre, fue esta palabra, Dios se la dio al hombre. Para que entendamos, amados. Entonces es el nivel, porque es la que opera como Dios opera. Este nivel de fe es la que no espera ni negocia con nada. Cuando Dios te da una palabra, deja de negociar con esa palabra. Voy a volverlo a decir. Si Dios te dio una palabra, deja de claudicar en tu mente con esa palabra. Deja de dudar en tu corazón con esa palabra. Si Dios lo dijo y yo lo creo, Dios lo va a manifestar. A mí no me importa quién esté ahora en turno en el gobierno, a mí no me importa si me creen o no me creen, pero yo sé que la Biblia dice que si yo lo creo, Dios lo hace. Y si yo lo creo, yo voy a hablar, voy a caminar, vivir hablando e imaginando lo que Dios dice referente a mi vida y a mi familia. Ese es el nivel de fe en que usted y yo tenemos que caminar en estos tiempos, porque cada día lo que tenemos son malas noticias. Esta es la fe que no espera. Esta es la fe que no hace negocio. Este es el tipo de fe que no duda, sino que desde una convicción, diga convicción, convicción absoluta, declara desde lo que es invisible como lo que es real. Desde aquí adentro. Esa fe opera de adentro, con una convicción que a mí no me importa que me digan no vas a poder. Yo no, si Dios me dijo que yo voy a poder, voy a poder. ¿Me explico? Si Dios dijo que vas a llegar, vas a llegar. Si Dios dijo que tú y tu casa serán salvos, tú y tu casa serán salvos. Si Dios lo dice en su palabra, que tú eres sano por la llaga de Cristo, tú seguirás siendo sano por la llaga de Cristo. Si la palabra de Dios dice que el anhelo de Dios es que prosperes, entonces déjate que Dios te prospere. Pero por eso dice que de la manera que prospera tu alma, y tu alma prospera cuando tu alma deja de hablar lo que cree y empieza a hablar lo que dice Dios. Amén. Tenemos que tener esa convicción absoluta, declarando de que yo no veo, pero como yo sé que Dios me lo dijo, está ahí esperándome. Está esperándome. El evangelio, yo cada vez que predico esto, el evangelio, amados, se resume a esto. Si el cristiano no aprende el fundamento principal de la vida, que es fe, entonces estará perdiendo el tiempo. Vivirás frustrado toda la vida, vivirás esclavo del trabajo, vivirás esclavo de tu tiempo, vivirás esclavo de una sociedad, vivirás esclavo de tus entretenimientos, vivirás esclavo de tus deseos carnales. ¡Qué silencio! Selah. Romanos 4:17 dice que Dios llama. ¿Quién? No está diciendo que el pastor llama. Dios llama las cosas que no son como si fuesen. Romanos lo dice claro. Romanos 4:17. Dios llama. Y si Dios llama las cosas que no son como si fuese, ¿por qué mejor no hacemos eso nosotros? Y decir, Señor, si tú llamas, yo también llamo. Las cosas que no son como si fuesen. Y yo le aseguro que antes de que acabe este año, usted verá lo que he estado esperando. Esta es una palabra transicional, para que deje de lamentarse lo que no ha alcanzado hasta este día. Pero hasta este día se acaba tu limitante en la mente y en el corazón. Y yo declaro en el nombre de Jesús que toda duda se va de tu vida. No vas a seguir en movimiento, no vas a prosperar, nada te va a crecer hasta que tú no declares lo que la palabra dice y hasta que tú no aprendas a vivir de acuerdo a la palabra. Yo sé que vivir de acuerdo a la palabra no es fácil, pero dígame usted qué es fácil en la vida. Dígame. Nada. Entonces no seamos naivos, no seamos insensatos como nos ha hablado la palabra, no seamos necios. Y en vez de decir, no, es que es muy duro seguir la palabra. Sí, pero no te es duro seguir la palabra, las sanganadas de la gente. Este nivel de fe en el que tenés que operar a partir de hoy. Yo dije, este nivel de fe en el que usted que está viendo tiene que operar hoy porque los de aquí no quieren. Es el nivel que crea y establece. Establece. No espera ver señales. Ay, pastor, yo no me voy a mover hasta que Dios no me dé una señal. Si ya Dios te habló, ¿por qué no te mueves? Que tenemos que entender de que lo que creemos lo vamos a establecer. Dejemos de esperar ver señales. Convirtamos la señal en alta definición mejor. Hello. Convirtamos eso. Y tu espíritu, diga mi espíritu. No, dígalo, dije yo, dígalo, declaro. Mi espíritu debe llegar al punto donde lo que imagino en Dios va a ser real, como lo que ven mis ojos naturales. Tu espíritu, porque tu alma siempre se va a intimidar por lo que ve, pero el espíritu no tiene miedo. En el espíritu no hay temor. En el espíritu no hay duda. En el espíritu solo hay dirección. En el espíritu solo hay dimensión para seguir adelante. Todos los profetas caminaban y hablaban en el espíritu y por el espíritu. Y cuando dejaron de hacerlo, fracasaron. Todo cristiano que no vive por el espíritu y en el espíritu, entonces va a seguir dando vueltas como Israel en el mismo lugar. Y Dios no mandó a Jesucristo a morir por una iglesia, por un pueblo que se estanque. Dios mandó a Jesucristo para salvar a la humanidad y que la humanidad termine o vea lo que Él ya tiene diseñado para cada uno de nosotros. Por eso tenemos nosotros que avanzar. Diga, tengo que avanzar. Estoy hablando de esa fe creadora, en donde el creyente como Dios, como Dios, pastor, dígame eso. O sea, vas a declarar desde una nueva convicción interna, con la imaginación desde la naturaleza de Cristo. Cuando usted vaya a declarar, declare lo que se imagina que Dios quiere. A veces declaramos lo que nosotros queremos ver. No, se declara imaginando, oyendo a la naturaleza de Dios. El Dios que todo lo ve, que todo lo puede y que todo lo hace. El Dios de lo imposible. No ponga a hablarse o a declarar cosas que Dios no le ha dicho que los hable. Paremos de declarar desde el alma y empecemos a declarar desde el espíritu. Dígame a eso. Cuando nosotros hablamos desde la fe del propio Dios, con una convicción interna, con una imaginación espiritual, Dios va a manifestar las instrucciones para que tú sigas adelante. Usted no necesita instrucciones externas para seguir adelante. Usted necesita estas instrucciones internas en su vida para seguir adelante. Esta es la fe desde donde operan los profetas. Pastor, pero yo no soy profeta. Pero es que no solo soy para los profetas, es para la iglesia de Cristo. Esta fe está a tu disposición. Bueno, aquí va. Esta fe está a su disposición. Ah, bueno. Esta fe está a su disposición.
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8: Qué privilegio tener este encuentro divino con nuestro Abba Padre y con usted que está a través de Almavisión Radio escuchándonos. ¿Le ha pasado a usted que muchas veces ha emitido un juicio de una persona o simplemente alguien se le ha acercado a usted y le ha dicho, ay, yo pensé que tú eras así, que tú eras de otra forma, pero no, ahora que te estoy empezando a conocer me doy cuenta que eres diferente. Me doy cuenta que la imagen distorsionada, que tenía una imagen distorsionada de ti, simplemente porque emití un juicio o porque juzgué tus acciones o tu comportamiento, tu forma de expresarte, pero no te conocía realmente, no había intimado contigo y no había visto, ¿no?, tus buenas cualidades. Realmente había sacado una conclusión falsa de ti. Bueno, mira, eso pasó en la palabra y ya lo estamos estudiando, que pasó cuando el Señor le habló a los amigos de Job. Vamos a recordar lo que el Señor le dijo a los amigos de Job. Job 42:7 dice, después de haberle dicho todo esto a Job, el Señor se dirigió a Elifaz de Temán y le dijo, estoy muy irritado contigo y con tus dos amigos, porque a diferencia de mi siervo Job, lo que ustedes han dicho de mí no es verdad. Fíjense que aquí el Señor le estaba refutando a los amigos de Job, no lo que habían dicho los amigos de Job, sino que los amigos de Job, en la forma que juzgaron a Job, estaban también hablando de Dios. Y cuando vimos las otras versiones, dice, ustedes lo que dijeron de mí no es lo correcto. Ustedes lo que hablaron de mí no es la verdad. Para hacerlo corto, ustedes a mí no me conocen. Y ustedes están hablando lo que no saben, lo que ustedes no entienden. Porque Job estaba bajo un acto soberano de Dios. Job estaba en una prueba de Dios y cuando vinieron los tres amigos de Job, empezaron a emitir juicio de lo que le estaba pasando. Y nos habíamos quedado en el punto número 2. Juzgaron la condición de Job y emitieron un juicio. Y vimos en el programa pasado cómo realmente en el momento que un hermano, una hermana, un amigo, un familiar esté pasando un proceso que nosotros no entendamos, que nosotros no sabemos, que Dios es infinito. ¿Quién podrá entender a veces lo que Dios hace y cómo Dios nos procesa, cómo Dios nos prueba? ¿Cómo debemos acompañarlos? Pero también debemos saber qué no debemos hacer. Porque aquí hay un mensaje claro. Lo que ellos hicieron fue hablar de lo que no conocían. ¿Qué no debemos hacer en el momento de la prueba de alguien que esté alrededor de nosotros? Yo he aprendido en los pocos años que tengo de experiencia, porque soy joven, que en el proceso del otro muchas veces nosotros estamos siendo probados. Te lo voy a repetir. En el proceso del otro, si tú estás cerca de esa persona que está en proceso, tú y yo estamos siendo probados. Hay algunos que yo he pasado la prueba con 85, pero hay otros que los he desaprobado. Porque yo quiero ser muy vulnerable con usted que me está escuchando. Yo sé que usted también, pero qué hermoso que el Papá nuestro nos regala la oportunidad de poder rectificar. Y aquí Él nos da una enseñanza, que no debemos hablar de lo que no sabemos, de lo que no conocemos, que no debemos juzgar, que no debemos emitir ese juicio contra las demás personas, contra los demás hermanos, contra líderes. El juicio, la murmuración es algo que es detestable a los ojos del Señor. Pero qué bueno es cuando nosotros aprendemos a hacer ese silencio respetuoso en medio del proceso de los demás y se lo entregamos al Señor y oramos por esas personas. Les recuerdo lo que dice Romano 14:4. ¿Tú quién eres que juzgas al criado, al hermano, al hijo, al esposo ajeno? Para su propio Señor está en pie, cae, pero estará firme, porque poderoso es el Señor para hacerle estar firmes. Los amigos de Job habían cometido el error de suponer que Job estaba sufriendo a causa de algún pecado. ¿Cuántas veces nosotros igual hemos supuesto cosas? Lo juzgaron sin saber el plan de Dios para Job. Ellos supusieron, y vamos a ver qué quiere decir suponer. Suponer, dice, es considerar algo como cierto sin tener conocimiento o evidencia suficiente para afirmarlos. Ellos sacaron una conclusión distorsionada y lejos de la verdad. Si Job está sufriendo algo malo o algún pecado tiene, confundieron sufrimiento con evidencia de pecado. ¿Qué no debemos hacer en un momento de tribulación, de angustia, de proceso de otra persona, René?
9: ¿Qué no debemos hacer? No debemos juzgar a las personas, como juzgó los amigos de Job, que juzgaron a Job. ¿Qué te pasó esto? ¿Por qué hiciste esto? Eso no debemos hacer. No debemos, tenemos que ser confiables. No debemos hablar lo que nos confían. Si alguien nos habla una palabra o nos cuenta una situación o un problema del pasado que nos confía a nosotros, no debemos contarlo. Debemos guardarle esa situación que ha tenido esa persona. No debemos ver a la persona con nuestro razonamiento. Porque podemos estar nosotros enfermos, podemos estar, y lo vemos a través de nosotros, con lo que sentimos nosotros. No debemos tampoco hacerlo así. Debemos, con la palabra, no juzgar y tener mucho amor para la persona.
8: Porque no somos jueces. Tenemos que bajarnos del trono de juez. A veces, me pasó en el pasado, yo juzgaba y mi esposo me contaba algo que me gustaría que lo compartas cuando estábamos preparando la palabra acerca de cómo él juzgaba en la política.
9: Así, yo, a mí me hablaban de política, por ejemplo, me hablaban de Cuba y yo, como un experto en las cosas de política, lo que había escuchado otra persona y eso, les hablaba, decía, no, Cuba está pasando esto porque hizo esto, porque sin esto, saber. Porque sin saber. Y el Señor un día me corrigió y me dijo, no hable lo que no sabes.
8: Te pasó similar, yo creo que parecido a los hermanos de Job, a los amigos.
9: Y entonces desde ese día hay que tener temor para estar hablando lo que uno no sabe y poder dar consejo, decirle a alguien, esto pasa por esto, porque podemos caer en eso, en que hablamos lo que no sabemos. y ni entendemos tampoco. Y todo eso lo dejamos al Señor. Si el Señor nos abre la palabra y nos dice, pasa es por esto, bueno, tenemos la autoridad, porque el Señor nos lo dijo. Pero nosotros no estamos autorizados para hablar esas cosas, que no sabemos hablar así. Dice que las muchas palabras, ahí está condenación, muchas palabras.
8: Así es. ¿Cuántas veces hemos juzgado por la circunstancia? Yo le pasó a René y me río porque él me contaba esto y yo me deleitaba. Dijo, te pasó igual que los amigos de Job, pero papá es bueno. Papá es bueno. No es para que usted sienta hoy condenación, sienta culpa, sino es para que lo traiga el Señor y le diga, Padre, yo me arrepiento. Y ahora que te ha identificado el Espíritu Santo a través de su palabra, lo que ha pasado contigo, ¿qué podemos hacer? Mira, arrepentirnos a un corazón contristo y humillado, el Señor no desprecia venir y decirle, Padre, perdóname por hablar, por murmurar, por juzgar. Padre, perdóname porque en el proceso de mi hijo, de mi esposo, sin aún entender la magnitud, tu soberanía, tu poder, lo que tú estabas haciendo en ello, en el corazón, emití juicio, le di consejos que no tenía que haberle dado. Perdóname, Señor, porque en vez de alivianar su carga, lo que hice fue ponerle más carga cuando lo culpamos y lo juzgamos. Te lo dije. No sé si usted se acuerda de eso, pero yo me acuerdo cuando era más niña que tú cometías algo y tus padres y tus abuelos te decían, te lo dije. Y eso viene con más culpa, más condenación en el momento donde la persona lo que necesita es unos oídos que lo escuchen, unos brazos que lo abracen, alguien que llore con ellos, alguien que le diga estoy contigo, yo no sé por qué estás pasando. Mira, lo mejor que podemos hacer cuando no sabemos qué hacer, valga la redundancia, es abrazar a la persona, mirarlo con ese amor de Cristo y decirle, no sé, porque a veces las personas cuando están en el proceso vienen a uno buscando respuesta y van y quieren escuchar, están ansiosos, quieren saber, y lo mejor no es un pecado no saber, no tenemos que saberlo todo, es abrazarlo, amarlo y decirle, no sé por lo que estás pasando, no lo entiendo, no sé lo que Dios esté haciendo, pero estoy aquí contigo. Darle un abrazo. ¿Cómo te puedo ayudar? ¿Qué te puedo hacer una compra? ¿Te puedo llevar a este lugar? ¿Puedo hacerte quizás, no sé, un mercado con lo que yo tenga en mis posibilidades? En mis posibilidades. Estoy aquí para ti. Puedes contar conmigo. No es decirle, mi amada y mi amado, voy a orar por ti, estoy orando por ti, porque ese es uno de los dichos típicos muchas veces en la iglesia, que el hermanito está sufriendo, que el hermanito se quedó sin trabajo, que no tiene comida, que no tiene nada, y le decimos, voy a estar orando por ti. No, es darle el plato de comida, eso es lo que lo manda el Señor, es darle abrigo si no tiene abrigo, eso es lo que nos manda el Señor, es compartir el pan con el hambriento, como dice la palabra, y a veces la persona está hambrienta de una palabra del Señor en medio del proceso, pero darle la palabra de Dios, la palabra justa, la palabra correcta, para que esa persona pueda ser levantada y restaurada. El error de los amigos de Job. Y mira, nosotros, yo amo a los amigos de Job, señores, porque yo no sé cómo hubiese yo reaccionado. Yo estoy hablando la palabra de Dios. Yo no estoy juzgando ni aún los amigos de Job. Pero la palabra muestra que el error de ellos fue la presunción, que es hablar con seguridad. Así como mi amado esposo decía que él hablaba de política sin saberlo, él hablaba con seguridad sobre algo que realmente no conocía. Ellos estaban hablando con seguridad de algo que no conocían, de algo que no sabían. Conocemos al Padre como Él quiere ser conocido. A veces nos apresuramos en medio de los procesos a sacar conclusiones apresuradas por las circunstancias en vez de esperar al Señor. Eso no solo pasó en el Antiguo Testamento, eso también pasó con los discípulos de Jesús. Y mi esposo tocaba el tema, el hecho de que pasó en Juan 9 del 1 al 3, que los discípulos le preguntaron acerca del hombre ciego. ¿Quién pecó, este o sus padres, para que él esté así, nacido ciego? Es decir, que con esta pregunta los discípulos aseguraron que alguien había pecado. O pecó el hijo que estaba ciego o pecaron sus padres. para que ellos estuvieran así. Y el Señor le dijo, ni sus padres pecó, no es que pecó este ni sus padres, sino es que para que la gloria de Dios sea manifiesta, es para que el Padre sea exaltado. Ellos habían construido una explicación sobre Dios basado en la circunstancia visible. Le pasó también a Marta y nos pasa a nosotros cada día. A veces Marta pensó que Jesús había llegado demasiado tarde en Juan 11, 21 al 25. Marta le dijo, Señor, si hubieses estado aquí, mi hermano no habría muerto. Ella estaba presumiendo, la presunción, hablando con seguridad, algo que no conocía, porque aunque humanamente es verdad que Lázaro estaba muerto, es verdad que hacía 4 días que Lázaro estaba puesto en la tumba, la verdad es que había un Dios poderoso enfrente de Marta, de María, que levantaba a Lázaro de la tumba, que sacaba a Lázaro de la tumba, el que es la resurrección y la vida. Marta en ese momento pensó en el Señor, y aunque creía en el Señor, todavía no se le habían abierto los ojos espirituales de quién era ese que estaba enfrente de ella, quién era ese que permitió que Job pasara la prueba, quién es ese Dios todopoderoso que en medio de tu circunstancia, de tu situación, aunque estés como Job habiéndolo perdido todo, Él puede levantarte, Él puede retribuirte, Él puede entregártelo todo duplicado como lo hizo con Job, Él puede sacarte de cualquier tumba que tú mismo te hayas metido o que estés metido por otra situación. ¿Quién es ese que está enfrente de nosotros, que le habló a los amigos de Job y le dijo, ¿quién? Ustedes no han hablado lo que es correcto acerca de mí, ustedes no me pueden entender, no me pueden comprender, ustedes tienen que conocerme como yo quiero ser conocido. Marta, yo soy la resurrección y la vida. Tú estás hablando y creyendo y te has construido en tu mente una percepción. Tú has hecho una imagen de mí que la cual no es correcta, pero yo soy tan misericordioso y maravilloso que yo te voy a mostrar quién soy yo. Quiten la piedra, vamos. Pero maestro, es que lleva 4 días, vamos, quiten la piedra, que yo lo voy a sacar, que yo lo voy a resucitar. Wow. En el fondo, Marta estaba interpretando la ausencia de Jesús como si significara que Jesús había perdido el control de la circunstancia. Wow. René, y hay algo más hermoso aún, que cuando no juzgamos a las personas, le damos la oportunidad que vean en nosotros el amor de Dios.
9: Así es.
8: Cuando nosotros no juzgamos a la persona, le damos la oportunidad de que vean a nosotros el amor de Dios.
9: Así, a mí, el Señor puede demostrar su amor por medio de nosotros cuando damos la oportunidad a esa persona a escucharle y a que el Señor obre a través de nosotros en amor a esa persona. Y pues esa persona sanar en ese momento solamente escuchando y el Señor dándole el amor.
8: Dándole el amor. Y a eso el Señor dice que de tal manera amó Dios al mundo, Juan 3:16, que dijo a su Hijo, para que todo el que tenga fe en Él no se pierda, mas tenga vida eterna. Es el amor, cuando nosotros no juzgamos y entregamos, en vez del juicio de nuestras bocas, de nuestros labios, de todo nuestro ser integrado, lo que sale es amor para entregarle a esa persona. Le estamos dando la oportunidad al Espíritu del Señor para que Cristo sea revelado a través de nosotros y esa alma, en la condición que esté, pueda ver al Dios vivo que vive dentro de nosotros. A ese que los amigos de Job no terminaron mal. Sí, es verdad que Dios los corrigió. Dios mandó a Job que ofreciera holocausto y oración por ellos, pero ellos fueron restaurados. Y yo hoy no quiero que te quedes con la imagen de un Dios que solamente te corrige lo malo, sino es un Dios que te recalca y nos corrige lo que estamos haciendo incorrecto, porque Él quiere que lo conozcamos como Él quiere ser conocido realmente quién es Él, pero Él nos da la solución de la redención, la solución para restaurarnos, la solución para que a pesar de cualquiera que haya sido hasta el día de hoy tu actitud con los demás, en tu iglesia, con tus líderes, con tus pastores, que en vez de entregar amor ha habido juicio, juzgando, sospechando de todo, como decía mi pastor Jaime, que hace un año falleció, que lo amamos y lo recordamos, los policías espirituales sospechando de todo. En vez de eso, entregamos amor, es una oportunidad hermosa para que el Señor sea exaltado. Jesús sabía algo que ella no sabía: Lázaro iba a resucitar. El Padre sabía algo que los amigos de Job no sabían. Job no solamente iba a ser restaurado, sino que se le iba a entregar todo doble, todo lo que perdió, la retribución, porque estaba siendo probado. Y hasta el día de hoy, aquí en la Escritura está escrito el libro de Job en memoria, que el Espíritu Santo quiere que nosotros recordemos que hay un Dios fiel, que hay un Dios que sí nos prueba, hay un Dios que nos prueba. Sí, vamos a pasar prueba, es necesario. La prueba refina como el oro más fino. Y el Señor le habló a los israelitas, dice que yo los pasé por el desierto para probar sus corazones. En el proceso del otro también estamos siendo probados. Y vamos a empezar a pasarlo bien, a pasar la prueba. Los israelitas también interpretaron en el desierto que Dios los había abandonado. Dice que cuando tuvieron hambre y sed, comenzaron a decir: Dios nos sacó de Egipto para matarnos, pero Dios no los había, eso está en Éxodo 16, 17, Dios no los había sacado de Egipto para matarlos, Dios los había sacado para llevarlos a la tierra prometida. Pero ellos interpretaron: estoy en este desierto, es porque Dios me abandonó. Y nos puede pasar a nosotros, cuando hemos pasado por algún desierto, que estás pasando un desierto, es que estoy en este desierto y de momento no, es que Dios me abandonó. Y si a eso le sumamos a alguien que viene con una palabra de condenación a nosotros, buscando explicación de lo que nos está pasando, viene más condenación. Entonces, ¿es verdad que Dios me abandonó? No es que Dios te abandonó, es que vas a estar pasando un desierto porque vas a entrar a tu tierra prometida. Es que estás pasando un desierto porque hay una retribución que viene para ti. Es que estás pasando este momento de prueba porque el Señor quiere darse a conocer a Él en medio de tu prueba. En medio de la prueba conocemos a Dios. El mismo Job lo dijo: de oídas te había oído, mas ahora mis ojos te ven. El que había empezado unos capítulos anteriores reclamando, preguntándole a Dios, queriendo que el Señor le escuchara y exponer todo lo que él estaba sintiendo para que el Señor le explicara, porque es de humano es querer saber. Una vez cuando el Señor le dijo: está bien, yo voy a hablar, déjame preguntarte, cíñete los lomos y vamos a hablar tú y yo, Job. ¿Dónde tú estabas cuando yo formaba la tierra? ¿Dónde tú estabas cuando yo ponía los cimientos? ¿Dónde tú estabas cuando yo hice al avestruz que pone los huevos y él mismo aplasta los huevos con sus propios pies? Porque yo no le di razonamiento, yo no le di conocimiento, entendimiento. ¿Dónde estabas tú cuando yo hice las estrellas, cuando yo las llamo y me obedecen? ¿Dónde estabas tú cuando yo le puse al mar límite y le dije: de aquí tú no pasas? ¿Dónde estabas tú, Job? Y ahí cuando Job dice: realmente, ni aún Job conocía a Dios como lo quería, como Dios quería ser conocido. Realmente de oídas. Por eso lo que le pasó a los amigos era que de oídas habían oído, pero no habían tenido un encuentro genuino con el Dios de los cielos y de la tierra. No habían tenido un encuentro genuino con el Dios que restaura, rescata. Y hoy el Señor viene a hablarte a ti. Yo quiero tener un encuentro genuino contigo para que no sigas sacando conclusiones de tu proceso, para que no sigas sacando conclusiones del hermano, de la hermana, del pastor, del líder, para que no sigas sacando conclusiones de los países. Yo quiero tener un encuentro genuino contigo, cara a cara, que tú me veas, yo poder decirte, darme a conocer. Y me encanta en el Éxodo 34, cuando Moisés tiene el encuentro con el Señor, que Moisés le dice: déjame ver tu gloria. Y el Señor se le presentó a Moisés. El Señor no habló, no vino con un acto despampanante de poder delante de Moisés. Él le mostró quién es él, cuál es el carácter de él. Y hoy te dejo con esta palabra en Éxodo 34. El Señor dijo, dice, descendió en Éxodo 34:5. El Señor descendió en la nube y se puso junto a Moisés. Luego le dio a conocer su nombre, pasando de él proclamó el nombre, identidad: este es el que yo soy, el Señor, Dios clemente y compasivo, lento para la ira, grande en amor y fidelidad, que mantiene su amor hasta mil generaciones que después, que perdona la iniquidad, la rebelión, el pecado, pero que no deja sin castigo al culpable, sino que castiga la maldad de los padres, de los hijos y de los nietos hasta la tercera y cuarta generación. Y quiero detenerme, soy clemente y compasivo. No han hablado ustedes de mí, le dijo el Señor a los amigos de Job, lo que es recto, lo que es verdad. Él quiere que lo conozcamos como Él quiere ser conocido. El Dios de Abraham, de Isaac y de Jacob, el Padre de nuestro Señor Jesucristo, Padre de toda consolación, Padre del cual todo lo que hay en los cielos y en la tierra toma nombre, subsiste por Él. Ese Dios poderoso, el creador del universo, el Dios grande, el que envió a su Espíritu Santo a morar en nosotros. Ese es el Dios que quiere que lo conozcamos, y lo conocemos solo a través de Jesús, y lo conocemos teniendo intimidad con Él, teniendo tiempo con su palabra, tiempo y comunión con su Espíritu Santo. Ese Dios todopoderoso quiere que lo conozcamos, tú y yo, más y profundamente. Hoy el Espíritu nos recuerda que ese poderoso Dios que te ama y que me ama quiere dejarse conocer. Me buscarán y me hallarán cuando me buscaren de todo corazón. Yo quiero que el Señor diga de mí: mi sierva Junia, mi hija Junia, ha hablado de mí lo que es verdadero, lo que es recto. ¿Y qué tú quieres que el Señor diga de ti? Hasta la próxima.
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5: ¿Qué tal, mis amigos? Miércoles 14 de octubre, béisbol de las Grandes Ligas, serie de campeonato de liga, el mejor en 7 partidos, el primero con 4 victorias, se corona campeón de su liga y avanza la serie mundial. Liga Nacional, tercer partido de la serie, 8 de la noche, Cerveceros de Milwaukee en Los Ángeles contra los Dodgers. La serie favorece 2 victorias sin derrotas al equipo visitante Milwaukee. Liga Nacional de Hockey sobre Hielo, 7 y media de la noche, el equipo canadiense Montreal visita Washington, a las 8:30 Colorado recibe a Dallas. En la Conmebol, la Copa Libertadores, playoff semifinal, partido de ida en fútbol, 8:30 de la noche, un duelo de equipos brasileiros, Fluminense como local ante el visitante Palmeiras, y en la Conmebol Copa Sudamericana, en los playoff semifinales, partido de ida, 6 de la tarde, Montevideo City de Uruguay visita brasileiro Atlético Mineiro.
6: Oye, chamo, siempre escucho a Tony Castellano en su Mundo Deportivo. Los venezolanos también estamos actualizados con Tony, pues.
5: Y bien, mis amigos, no hay tiempo para más. Mi nombre es Tony Castellanos. Hasta la próxima, si Dios quiere. Y yo sé que Él va a querer. Que Dios le bendiga y les cuide siempre.
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2: La fe tiene un lenguaje. Uno puede oír la fe salir de la boca de la gente, oír el temor, oír la preocupación, duda e incredulidad salir. La fe tiene un lenguaje. Hebreos 4:14 dice, retengan su confesión de fe en él. Por cuanto tenemos un sumo sacerdote quien ya ha ascendido y pasado a través de los cielos, Jesús el Hijo de Dios, seamos firmes en nuestra confesión de fe en él. ¿Cuál es su confesión? Es lo que dice y sale de su boca, lo que declara con sus palabras. Cuando hay fe, uno no ora para que Dios trate con el problema y al salir a comer, habla y habla del problema como si siempre lo tendría. Y déjeme sentarme aquí por un rato y decirle alguna cosita. A veces me tengo que sentar. Ok, ¿están listos? Tengo que ser una mamá ahora mismo por un minuto. ¿Niños? Si usted quiere algún día ver su fe trabajar, va a tener que totalmente dejar la pena propia. Porque para muchos de ustedes la razón por la cual hablan de las cosas que hablan es porque siempre quieren que alguien sienta pena por ustedes. Y dicen, bueno, Joyce, ¿será malo desahogarse o recibir consuelo de una amiga? No, pero si tiene que hacerlo, hágalo una vez, sáquelo y siga adelante. No lo haga su misión en la vida. Amén. ¿Y cuántos ven que si uno ha orado y realmente hemos orado en fe, estamos esperando en Dios, creemos que Él está orando, entonces por lo menos, si va a hablar del problema, hablemos de Él en una forma que suene como que pensamos que Dios está en esto y que va a hacer algo. No hablemos en una forma que va a tratar de que la gente sienta pena por uno. Amén. La fe tiene un lenguaje. Yo creo que tú estás obrando, Dios. Creo que tú estás obrando. Yo creo que estás obrando en mis hijos y creo que tú estás trabajando en esto. He orado, has oído mi oración, tengo la palabra en qué basarlo y rehúso creer que tú no seas fiel y veré finalmente el resultado de mi fe. Amén. Si nos agotamos, si nos cansamos, sí, y hay días difíciles, por eso es que nos necesitamos y necesitamos eventos donde estar juntos y buena música y necesitamos una buena iglesia y buenos amigos, porque hay mucha basura que está siempre drenando a uno. Necesitamos personas que nos edifiquen. Y la fe no se basa en lo que vemos, pensamos o sentimos. Segunda de Corintios 5, 7. ¿Vivimos por fe? Y no por vista, pues caminamos por fe. Regulamos nuestras vidas y nos conducimos por convicciones y creencias con respecto a la relación del hombre y Dios y las cosas divinas. Con confianza y santo fervor, por esto caminamos no por vista ni apariencia. ¿Sabe? Amo la historia de Abraham y no tomaré tiempo para ir a Romanos 4 y leérselo, pero amo el hecho de que él no ignoró sus circunstancias, se las vio, pero no caminó por ellas. Abraham estaba creyéndole a Dios por un heredero, pero era totalmente imposible en lo natural para él y Sara dar a luz a un hijo, porque ambos eran simplemente muy viejos. Hacía rato habían pasado esos años de dar a luz hijos, pero Dios prometió. Dios había prometido. Y la Biblia dice que ni duda ni incredulidad le hicieron titubear de la promesa de Dios. Nadie puede prometer que la duda e incredulidad no vendrán. Por eso es que el poder de Dios en nuestras palabras es tan importante. El minuto que llega la duda, ¿por qué no abrir la boca y decir, yo no creo eso, yo confío que Dios está obrando? La mejor forma de interrumpir un mal pensamiento es decir algo positivo. Yo quiero que miremos en Lucas 5, los primeros 5 versos. Es un recuento de algunos discípulos pescando y actualmente les sacó mucho. He derivado muchos buenos sermones de estos versos. Y sucedió que mientras las personas se apiñaban sobre Jesús para oír el mensaje de Dios, él estaba de pie junto al lago de Genezaret, mar de Galilea. Así que ve el cuadro de Jesús en pie a la ribera del lago. Y él vio a dos barcas que estaban cerca del lago, pero los pescadores se habían salido de ellas y estaban a la orilla lavando sus redes. Y al entrar en una de las barcas, la que le pertenecía a Simón Pedro, él pidió que la alejaran un poco de la orilla. Y aún para eso hay una razón por la cual lo hizo, sin entrar en detalles, pero se convirtió en un sistema de sonidos y se ubicaban en el lugar correcto, en el agua, y el agua conducía el sonido a la gente. No tenían la clase de micrófonos de hoy, pero a veces se alejaba un poquito en el agua y predicaba desde la barca. Él se sentó y continuó enseñando a la multitud desde la barca. Verso 4, y cuando él terminó de hablar, dijo a Simón Pedro, salgan a lo profundo del agua y bajen sus redes para la pesca. Quiero que vean esto. Y Simón Pedro le contestó, maestro, hemos laborado, trabajado toda la noche, estamos exhaustos. No pescamos nada en nuestras redes. Y antes de ir al próximo verso, ¿qué es lo que Pedro dice? ¿Salgan aguas profundas? Señor, eso no va a funcionar. Hemos estado ahí toda la noche, los peces no están cayendo. Los pescadores pescaron toda la noche, están exhaustos, sin dormir, cansados. Lavar las redes es un trabajo enorme. Y si obedecían a Dios, había que volver a sacarlas, volver a salir al agua, volver a ensuciarlas de nuevo. Están contemplando más trabajo y dijo, eso no va a funcionar, estamos exhaustos, cansados, ya lo hicimos. Y en esencia, ¿qué decía Pedro? Eso no va a funcionar y yo no tengo ganas de hacerlo, no es buena idea. Pero basado en tu palabra, yo bajaré las redes de nuevo. Pero en tu palabra yo bajaré las redes de nuevo. Él no tenía ganas, no quería, él ni siquiera pensaba que iba a funcionar, pero porque Dios lo dijo. Él puso su fe en eso. Y si usted lee el resto de esto, ahí dice, cuando hubieran hecho esto, encerraron una gran cantidad de peces. Tanto, de hecho, que sus redes se rompían. Y tuvieron que llamar a otros socios que estaban en sus barcas a venir a ayudarles a subir la pesca. No base cuánto tiempo le va a creer a Dios en lo que ve, piensa o siente. Número 6, nos falta largo por recorrer. Dave ya me dijo, yo sé lo que vas a hacer, cubrirás lo más que puedas y luego le leerás el resto. No les va a interesar mucho.

y yo voy a creer a Dios. Pero luego pasa el día 2, 3, 4, 5, un año, año 2, 3, 10 años, 12 años, 15 años, y no se ve mucho aún. Y si solo comenzara acá y dijera, yo voy a creer a Dios, adelanta todo esto y llega a la etapa del cumplimiento. ¡Wow! ¡Qué vida tan emocionante! Pero no solo se experimenta un principio y un final sin un punto medio. Y muchos de ustedes hoy están en medio de algo y no es tan divertido. Y tiene que ser paciente. Y la paciencia no es de esperar. Todos vamos a esperar, nos guste o no. La paciencia es cómo actuamos al esperar. Es cómo nos comportamos al esperar. Así que espere con expectación. Usted puede esperar con una buena conversación. Puede esperar y pasar su tiempo haciendo una bendición a otro. Eso es algo chévere de hacer. Vamos a llegar a ese punto en un minuto. O quizás podemos, bueno, es que ya me voy a rendir, es que ya no puedo hacer esto, me voy a rendir, eso no funciona. Entonces tendrá que regresar y empezar de nuevo. Ok, Dios, voy a orar en fe y creo que tú puedes con esto. Pasan 2 meses, es que no soporto esto más, yo no sé por qué eso toma tanto tiempo, yo me voy y lo dejo. Entonces tendrá que ir hasta el principio y comenzar de nuevo. Vaya, ¿me están escuchando aquí? ¿Y qué tal por allá arriba? Yo los veo hasta mero atrás en los asientos. Digo, hay personas hasta en las vigas. Mire eso, hasta allá arriba contra la pared. ¿Cuántos de ustedes oyen lo que digo allá arriba? Yo tengo la tendencia a mirar a la gente abajo, pero yo sé que están arriba. Amén. Yo sé que ahí están. Pero vean, las buenas nuevas son que aunque yo no sepa que están ahí, Dios sabe que están. Eso estuvo bueno. Es un gol para Dios. Gracias. Paciencia. Hebreos 6:15. Y sucedió que él, Abraham, habiendo esperado y perdurado pacientemente, realizó y obtuvo en el nacimiento de Isaac la garantía de lo que Dios había prometido a él. Abraham esperó 20 años. José estuvo en prisión 13 años por algo que él ni siquiera hizo. Es divertido cuando uno tiene el sueño. José tuvo un sueño, se emocionó, abrió la bocota a sus hermanos, se metió en un orgullo y dijo, vaya, vaya, se van a postrar a mí. Fue al papá, oh, usted también se va a postrar, papá. Él ocupaba un viajecito, una leccioncita en el lugar remoto. ¿Verdad que? Algunos de ustedes ahora mismo están en el desierto de su vida y sea que lo sepan o no, Dios está sacándole basura que tiene que salir antes de estar listo para recibir lo que Dios le prometió. ¿Cierto? Y no hay un punto en despreciar donde están ahora. Mejor es que aprendan a disfrutar donde están, camino a donde van. Y dije que deben aprender cómo disfrutar donde están, rumbo hacia donde van. Ok. Número 7. La fe solo obra y es vigorizada por el amor. Y es una serie de 10 partes esto. ¿Qué clase de caminar en amor tiene? ¿Cuánto estudia usted el amor? ¿Qué también conoce las escrituras del amor? ¿Cómo trata a la gente? ¿Con cuánta gente está enojado? Yo oigo esos... Gálatas 5:6. Póngalo en la pantalla, por favor. La fe solo obra por el amor. Pues si estamos en Cristo Jesús, ni la circuncisión ni la incircuncisión cuentan para algo, sino solo la fe activada y vigorizada y expresada y obrando por el amor. Y déjeme decirle lo que estaba pasando aquí.

0: estaba un poco harto con los gálatas. Siempre hablaban de la circuncisión sin circuncidarse. Yo soy mejor que usted, soy circuncidado, usted no, que lo circunciden. Y pienso que Pablo decía, ya dejen de estar fastidiando de todas las reglas y reglamentos de la religión y ocúpense en amarse unos a otros. ¡Vamos! Es ridícula la forma en que diferentes denominaciones pelean y quisquillean y se rechazan. Porque no todos creemos exactamente de la misma forma. Bueno, ¿y quién está bien? Ninguno está 100% bien, ni yo, ni usted, ni nadie más. Todos estamos haciendo lo mejor que podemos donde estamos y el fruto de nuestras vidas es más importante que lo demás. Pablo dijo, ocúpense amándose unos a otros. Porque la fe es solo obra y es vigorizada por amor y no hay tiempo de explicarlo. Marcos capítulo 11, tenga fe en Dios. Ore constantemente. Al orar, crea. Y si tiene algo contra algún otro, déjelo, suéltelo, sáquelo. Es hablar de la fe y ahora vemos una de las leyes de la fe. Si quiere que la fe opere, no podrá estar enojado. La fe solo opera por amor. Dios mío, tendrá que trabajar con el Espíritu Santo para tener un fuerte, vibrante caminar en amor. Y no es fácil vivir cada día y quitarse de su propia mente y pensar agresivamente en lo que puede hacer por otro. Especialmente si tiene la fe hasta acá en la promesa de Dios y necesita victoria y ayuda en un área y espera y espera y espera y espera y espera y espera y trata de ser paciente, paciente, está cansado. Pero ahora hay una señora predicadora diciéndole que cierre la boca, que no tenga pena propia, sea positivo. Ay, estoy harto de esto y harto de aquello. Y yo digo, que mire, mientras espere, olvídese de usted y piense en otro. Y dice, ¿para qué vine a esta conferencia? Así que finalmente puede ver su fe operar. Número 8, la fe siempre reposa. Hebreos 4, los que han creído a Dios entran en su reposo. Y simplemente diré por mí, por usted, por otros, si digo que estoy en fe y estoy enojado, debería decir, bueno, ¿sabe qué? Mi fe escasea un poco, porque si estuviera realmente en la fe, reposaría. Es interno ese reposo. Ese reposo que sabe que Dios está en control y que Él está obrando. La fe necesita ser desatada, es una fuerza que está en su espíritu. Y debe de ser desatada. ¿Recuerdan cuando les dije al principio de la enseñanza que hubo un tiempo en mi vida cuando solo usaba mi fe para ser salva y para ir un día al cielo cuando me muriera? Yo no desataba mi fe en ninguna otra área. Yo no usaba mi fe para vencer o para ser sanado de mi abuso pasado. No estaba liberando mi fe para hacer algo para Dios. No estaba liberando mi fe para ser usada por Dios, ni liberaba mi fe para creer por finanzas. Apenas teníamos lo básico siempre. Aunque Dave y yo habíamos diezmado desde el día que nos casamos porque a él le enseñaron eso en la iglesia. Pero sabe, puede diezmar, diezmar y diezmar y yo creo que obtendrá algún resultado. Todos, bueno, nunca nos ha faltado para pagar las cuentas y le cuento, si quiere entrar en el ámbito donde Dios lo quiere, libere su fe con su dar. La fe siempre produce resultados. Número 10. Siempre produce resultados. Si no se da por vencido en la fe, si la retiene, la tiene, ella producirá resultados. No puedo decirle cuánto tiempo tardará, pero producirá resultados. En Lucas 7:50, la Biblia dice, su fe le ha salvado. Vimos 908 personas ser salvas por la fe. Solo piensa en eso. Llegaron e iban rumbo al infierno, pero decidieron poner esa fe que ya tenían en Dios, en lugar del mundo, en ellos mismos. Decidieron arrepentirse de su viejo estilo de vida, darse vuelta en una nueva dirección y salieron aquí rumbo al cielo. Eso es un buen resultado de la fe. En Lucas 17:19, la Biblia dice, su fe ha restaurado su salud. Oh, quisiera tener tiempo para meterme en todo esto, pero déjeme le digo, si necesita tomar medicina, tómesela. Si necesita ir al médico, vaya, pero no haga eso sin confiar que Dios traerá sanidad. Yo no creo que hay medicina o ningún doctor que pueda ayudarnos si no tenemos fe en Dios para hacer que funcione. Jesús es nuestro sanador y creo que toda la sanidad viene de Dios. No hay sanidad aparte de Dios. Y aún la sabiduría que la profesión médica posee hoy la recibieron de Dios, y eso es bueno que se la dio o estaríamos todos muertos. Yo no voy al médico sin orar acerca de qué ver o no ver. No tome medicina sin antes orar que Dios lo bendiga y lo unja y lo haga funcionar. Sobre todo, confíe en Dios por su sanidad, aun cuando la medicina no pueda, aun si el hombre no puede, Dios aún puede sanarle. Él aún es el hacedor de maravillas. Número 11. La fe nos protege de los dardos de fuego del enemigo. Efesios 6 dice, levanten el escudo de la fe. Ahí no dice, arrástrelo detrás de usted. Vamos, tan pronto como el dardo de fuego nos ataca, lo primero que debemos decir es, confío en Dios. Confío en Dios, creo a Dios. Libero mi fe y le creo a Dios. Número 13. 12. Me descubrieron. Bueno, número 12. Recibimos todas las bendiciones de Dios por fe. Somos hechos justos con Dios por fe, justificados por fe, santificados por fe, redimidos por fe, perdonados por fe. Hacemos grandes cosas para Dios por fe. Si realmente quiere entender lo que se puede hacer por fe, lea en Hebreos capítulo 11, donde nos habla de que por fe Noé edificó un arca. Por fe, Sara concibió un hijo. Por fe, Rab la ramera obedeció a Dios y salvó los espías cuando le pudo haber costado la vida. Hacemos cosas por fe y siempre hay una recompensa. Número 13. La fe crece e incrementa a medida que la usa. A medida que la usa. Puede que se sienta ahora que solo tiene un poquito de fe. Oh, Dios mío. Cuando empecé, toda la fe que tenía era para creer a Dios para no ir al infierno. Solo eso. Perdón de mis pecados y ayuda para ir al cielo. Era todo. Ahí estaba. Oh, Dios mío, yo no podía contar todo lo que ha cambiado en mi vida desde entonces hasta hoy. Pero cada una de esas cosas, he tenido que conocer la palabra para desatar mi fe en el área, estar firme, ser paciente, retener firme mi confesión, seguir siendo buena con la gente, confiar en Dios por el galardón y ¡guau! Que sí he avanzado de donde estaba antes. Y dirá, ¿y cuánto tiempo lleva en eso? ¿Como 37 años? ¡Ay, Dios mío! Yo que me acabo de salvar. No haga eso. Diga, gracias Señor, que voy de camino. Gracias Dios, voy de camino. Número 14. A veces la fe tiene que pelear. Primera de Timoteo 6:12 dice, pelead la buena batalla de la fe. Primera de Pedro 5 dice, resistan al diablo desde el principio, párese firme contra él. ¿Qué quiere decir que la fe tiene que pelear? A veces, honestamente, tendrá que usar su fe para perseguir al diablo. Usted tiene poder y autoridad sobre todo el poder que el enemigo posee. Lucas 10:19. Y oiga, antes de gritar, oiga, Lucas 10:19. He aquí, les he dado poder y autoridad sobre todo el poder que el enemigo posee. El diablo solo tiene poder. Usted tiene poder y autoridad. Y la única autoridad que él tiene es la que usted le da. Amén. Esa es una serie de 4 partes. Y número 15. La fe es la única cosa que conquista el temor. Y el temor es tan prevalente en el mundo hoy. La Biblia dice que en los últimos días los corazones fallarán por el temor. Uno oye aún de cristianos que han estado en el reino de Dios por largo tiempo hablando de cuán asustados están por las condiciones del mundo hoy. Bueno, yo no tengo temor. Yo no sé lo que va a pasar. Yo no sé si siempre tendré todas mis lindas comodidades. Si hay algo por qué asustarse es por toda la gente perdida. Y quiero seguir trabajando tan duro como pueda para que las buenas nuevas salgan. Y quiero estar informada y quiero hacer mi parte y no meter mi cabeza en la arena y actuar como si nada malo pasara. Y es que rehúso tenerle temor a eso. ¿Por qué? Si Dios le ha escogido y a mí para vivir en este día y hora, entonces se puede. Tenemos lo que se requiere. Amén.
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la vida resuelta de una sola vez. Pero cada día su afán conlleva entre los sueños y la marea. Y allí se encuentra su gran belleza.

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1: ¿Qué tal, mis amigos? Miércoles 14 de octubre, béisbol de las Grandes Ligas, serie de campeonato de liga, al mejor en 7 partidos, el primero con 4 victorias, se corona campeón de su liga y avanza la serie mundial. Liga Nacional, tercer partido de la serie, 8 de la noche, Cerveceros de Milwaukee en Los Ángeles contra los Dodgers. La serie favorece 2 victorias sin derrotas al equipo visitante Milwaukee. Liga Nacional de Hockey sobre Hielo, 7:30 de la noche, el equipo canadiense Montreal visita Washington, a las 8:30 Colorado recibe a Dallas. En la Conmebol, la Copa Libertadores, playoff semifinal, partido de ida en fútbol, 8:30 de la noche, un duelo de equipos brasileiros, Fluminense como local ante el visitante Palmeiras. Y en la Conmebol Copa Sudamericana, en los playoffs semifinales, partido de ida, 6 de la tarde, Montevideo City de Uruguay visita brasileiro Atlético Mineiro.
2: Oye, chamo, siempre escucho a Tony Castellano en su Mundo Deportivo. Los venezolanos también estamos actualizados con Tony, pues.
1: Y bien, mis amigos, no hay tiempo para más. Mi nombre es Tony Castellanos. Hasta la próxima, si Dios quiere. Y yo sé que Él va a querer. Que Dios le bendiga y les cuide siempre.
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Lo intentaré, señoras y señores, aliviar la vueltita a casa. Buenas tardes a todos. Pero qué gusto sinceramente acompañarte en esta maravillosa tarde que Dios nos está regalando. Muchísimas gracias. Mi nombre es Adrián Pontes. Déjeme entrar, hágame un lugarcito. Espero que en su inquieta vida, ¿sí? Mucho para compartir. Vamos a hablar como siempre con amigos profesionales. Te voy a dar algunas soluciones, ¿sí? Algunas soluciones que estoy seguro te van a venir bien. Así que presta atención cuando nosotros compartimos con profesionales o te traemos alguna promoción especial. Tienes que aprovecharla. Es una manera maravillosa de apoyar el programa, la radio y todo lo que aquí está sucediendo. Así que vamos a hablar con ellos. Nos vamos a meter en la información como cada día, como cada jornada. Buscamos por allí noticias sobresalientes que nos llamen la atención. A veces, miren, no son las más expuestas o las más habladas, sino que a veces a nosotros nos llaman la atención porque conocemos lo que vive nuestra comunidad, sabemos lo que enfrentamos nosotros los hispanos aquí en los Estados Unidos, y por eso a veces agarramos noticias que quizás otros canales, otras radios, otros medios las pasan por arriba. A nosotros nos llaman la atención y por eso a veces hablamos de muchas cosas que interesan realmente a nuestra gente. De eso se trata, Yo te voy a acompañar durante todo este programa. La buena música ya está seleccionada. Métete en nuestras redes sociales. Siempre hay mucho que se comparte allí, que no tiene nada que ver a veces con el aire, a veces sí, a veces transmitimos directamente en nuestras redes lo que sucede aquí en el programa, y gracias, hay gente por allí que, claro, de repente no puede a esta hora sintonizar el programa o mirarlo a través de una transmisión live, pero lo hace a la noche, otro día. Bueno, muchas gracias a esa gente, sí, que con mucha paciencia se mete, escucha y no solo escucha, sino que opina sobre las cosas. Y de paso, le voy a mandar un saludito a una gran amiga, Nancy, que está por allí por La Plata, en Buenos Aires, Argentina, que comentaba algunas cositas que sucedían en el programa. Bueno, muchas gracias a la gente que allí deja sus opiniones, qué valiosas que son realmente, qué valiosas, ¿eh? Así que gracias de corazón. Nadie pasa desapercibido aquí en este Boomerang. Y como siempre tengo frase, mi buen amigo, mi buena amiga, tengo frase para compartir el día de hoy, así que no me dejes solo. Yo esta la estaba guardando, hace rato la estoy guardando para compartirla y que usted, ojalá le sirva sinceramente. Cuando yo la vi y junté dos frases en realidad, lo que voy a hacer es juntar dos frases en este programa y la voy a compartir con usted, a ver qué le parece. Creo que una está mejor que la otra. La segunda está genial. Yo la encontré hace muchos años, nunca la solté. Y de vez en cuando me la tengo que recordar, para no ser necio, ¿vio? Para no meter la pata. Bueno, espero que le sirva. Señoras y señores, bienvenidos. Esto es Boomerang PM. Aquí, tratando de aliviar la vueltita a casa.

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Mira. Voy a compartirte una canción nueva. Una canción nueva que me envió un gran amigo. Es más, él es autor de esta canción. Y el día viernes, este viernes que viene, voy a charlar con él y vamos a presentarla juntos oficialmente. Y cuando recibí la canción, él me la mandó. Me dice, me gustaría saber tu opinión, quiero que me digas. Un hombre muy humilde, un hombre muy correcto. Alguien que aprecio muchísimo. Y que no hemos compartido mucho, mucho tiempo. Pero hay personas con las que uno charla y enseguida hace clic, ¿no? Y son esas personas que sabe uno que la puede llamar y que va a estar ahí. Repito, no tenemos una amistad de años, no tenemos mucho tiempo compartido juntos, pero hay algo muy lindo, ¿no? Que te hace sentir que esa persona vale la pena, ¿sí? Eso es lo que siento con él. No es aquí por adularlo, no es por pasarle la mano, como se dice comúnmente, sino es realmente lo que siento. Y me mandó esta canción y me encantó la letra, y habla, ¿no?, de cuando de repente los años comienzan a pasar y uno está en esa etapa de la vida donde las cosas más importantes que eran antes dejan de tener importancia y comenzamos a valorar otras. Yo hablo mucho de este tema en el programa, más cuando, y esto se lo digo siempre, ¿no?, te pasa algo en la vida que te hace cambiar la perspectiva, ¿no?, te pone muy los pies sobre la tierra y te hace anclar el corazón en el cielo, ¿no?, y son esos momentos de quiebre,

esta canción. El tema lo comparte él con Miguel Enrique Cubillos, cantante colombiano, y lo escribieron juntos. Dice que es su primera experiencia como compositor, el tesoro de los años. La verdad, yo creo que se tendría que haber dedicado esto hace mucho tiempo atrás. Hace mucho tiempo, le ha quedado muy bien. Señoras y señores, para compartirlo con ustedes, estrenando esta canción aquí, es un honor para mí, sinceramente. Y el viernes voy a hablar con él, porque el tema da, pero para hablar muchísimo, muchísimo, sinceramente. Y de eso se va a tratar y eso vamos a hacer el día viernes. Así que, con ustedes, flamante, aquí recién sacadita del horno, el tesoro de los años.

0: ¡Qué maravilla! ¡Qué maravilla! Sinceramente, por favor, me quito el sombrero, para el señor William Pinzón, y este maravilloso cantante colombiano, que qué bien que le ha quedado a ambos esta canción que estamos estrenando aquí en este Boomerang para compartirla con ustedes. Vive, canta, sueña aún. Que la vida, señoras y señores, que la vida es bella. A mis años cumplidos sigo dejando huellas. Me encanta. El día viernes charlo con este caballero, y vamos a disfrutar de conversar de la letra de esta canción. Mire, no tiene desperdicio, déjeme decirle, no tiene desperdicio. Más la escucho y más verdades, me complace saborear en el ritmo, en el compás de esta canción. Maravilloso. Felicidades a los dos. Felicidades a ambos de todo corazón. El tesoro de los años. Así se llama este tema.
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0: Para dejarte libre, aclárame esto que lo escuchamos en el primer testimonio. 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Hay mucha gente que utiliza el vehículo para trabajar, no lo asegura comercialmente, y claro, el momento de tener un accidente, estando trabajando, o la van tiene un rótulo de alguna compañía, ya el seguro se puede agarrar de eso para no pagar. Yo necesito seguro comercial si es que estoy trabajando. Aclárame esto, por favor.
1: Sí, eso es la ocupación. En este caso, ella lo que hace es advertising de la publicidad, pero ella se mueve para ir a los lugares, a visitar a las personas, a hacer los videos, subirlo. Ese es el único carro que ella tiene. En el momento que la persona que nos está escuchando tiene un solo carrito y tiene una ocupación, aunque no tenga compañía, puede ser handyman, electricista, plomero, que ese carro lo use para llevar sus instrumentos o visitar a los clientes, como es el caso de las enfermeras, ya ese carro tiene que inscribirse en una categoría que se llama comercial personal.
0: Excelente. Y muchas veces son muy accesibles. La gente tiene miedo de decir, no quiero pasarlo a comercial porque me va a salir carísimo. No es así, Junia.
1: Están pagando mucho dinero a veces, Adrián, por omitir la información, porque piensan que al decir que es comercial o que lo usan para el trabajo, le va a subir. Y muchas veces lo que le está bajando. 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
0: Maravilloso. 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Gracias, Junia, Dios te bendiga.
1: Bendiciones.
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1: Sinceramente, esto cuando sucedió yo lo critiqué y mucho, sí, porque en realidad, déjeme decirle, no hubo presidentes que echen a ciertos medios de comunicación de la acreditación que le da la Casa Blanca para cubrir cada charla, cada exposición que hace el presidente. Llegan allí, tratan de organizarse, son muchos siempre, tratan de hacer preguntas, no siempre le toca al mismo, pero lo que sucedió llamó la atención, ¿sí? El presidente había echado, callado la boca, ¿sí? Silenciado a ciertos medios y le había quitado incluso la acreditación. Bueno, déjeme decirle que un juez afirma que esa prohibición impuesta por el presidente Trump a la prensa probablemente viola la primera enmienda, ni más ni menos, ¿eh? Un juez federal dictaminó el día de ayer que la administración Trump debe permitir a CNN, ¿sí?, y a otros medios, ¿sí?, que había sacado de la Casa Blanca, participar mientras se resuelve su demanda contra la prohibición de prensa impuesta por el mismo presidente Donald Trump. El juez del distrito estadounidense Tim Kelly afirmó que la prohibición de acceso a la prensa impuesta por el presidente probablemente viole la primera enmienda, ampliando así su anterior razonamiento legal por ordenar que se permitiera el acceso a la Casa Blanca a tres medios de comunicación que se les había prohibido. Esto lo escribió que los propios comentarios de Trump explicando la prohibición muestran un vínculo causal probable entre la libertad de expresión protegida por la primera enmienda y los demandantes y la revocación de sus pases permanentes, ¿sí? Según Kelly, esos comentarios ayudaron a los medios a demostrar que Trump los había vetado por motivos de represalia en violación de la primera enmienda. Es probable que el presidente Trump haya prohibido la entrada de los demandantes a la Casa Blanca porque cree que sus reportajes son en general inexactos y parciales en su contra, escribió el juez. La última orden de Kelly sienta las bases para que la administración Trump apele este caso. Obviamente, su orden anterior que bloquea la prohibición de la Casa Blanca expiraba el día de ayer martes. El nuevo fallo del juez rechazó las alegaciones del Departamento de Justicia de que las preocupaciones de seguridad nacional motivaron al menos parcialmente la prohibición del presidente. El juez escribió que no hay evidencia en el expediente de que el presidente Trump tomara la decisión de revocar los pases de acceso de demandantes por motivos de seguridad nacional desde el principio. Ni en ningún momento ha declarado directamente que la seguridad nacional fuera la razón de su decisión. Así que el juez está actuando y me parece perfecto, sinceramente. Más allá de que nos guste o no los reportajes de estos medios de comunicación, son medios que han sido acreditados por siempre prácticamente y que han cubierto todas las noticias importantes y que tienen sus seguidores y tienen sus lectores. Y obviamente están esperando, ¿no?, que de primera mano allí, desde a veces el mismo Salón Oval, den su declaración de lo que el presidente dijo o no dijo. Y también hoy la prensa admite las opiniones, incluso hasta personales. Y si no me gustan, no puedo negarle a un periodista decir lo que percibe, decir lo que ve, lo que escucha y compartirlo, ¿no?, con su audiencia. Entonces, aquí está este juez que afirma que la prohibición impuesta por el presidente a la prensa probablemente esté violando la primera enmienda. Seguramente van a apelar y vamos a ver cómo continúa este caso. Hablemos un poco de economía. La inflación fue más alta de lo esperado en septiembre y alcanzó el 3.7%. La inflación aumentó más rápido de lo esperado este mes pasado y las las presiones sobre los precios se extendieron más allá de la gasolina. Esto según mostraron nuevos datos el día de hoy miércoles. El último índice de precios al consumidor mostró que los precios subieron un 0.6% desde agosto, lo que sitúa la tasa de inflación anual en el 3.7% frente al 3.4% anterior, según nuevos datos de la Oficina de Estadísticas Laborales. Los economistas esperaban que el IPC aumentara un 0.6% mensualmente y un 3.6% anual, ¿sí? Así que estamos un poco por encima. El indicador clave de la inflación subyacente también registró un fuerte repunte el mes pasado, ¿eh? Así que la economía está en un momento donde también esto, déjeme decirle, se va a reflejar muchísimo en estas próximas elecciones de noviembre, donde la gente, bueno, va a dejar sentir, ¿no? ¿Qué es lo que está experimentando día tras día con el aumento de los precios, la gasolina, los alquileres y tantas cosas, ¿eh? Entonces, seguramente este va a ser un tema decisivo en estas próximas elecciones. Y déjeme cerrar con esta noticia. El Departamento de Seguridad reduce de 30 a 10 días solamente el plazo para los refugiados que enfrentan la pérdida de sus estatus. El Departamento de Seguridad Nacional hizo pública una norma final provisional que entrará en vigor el día de hoy y que implica que se reduce el plazo que tienen los refugiados para impugnar la cancelación del estatus de 30 días a solamente 10 días, ¿sí? O sea, el plazo es muy corto. De esta manera, los refugiados que reciben una notificación de intención de cancelación de sus estatus tendrán solamente 10 días en lugar de 30 para responder y presentar pruebas que justifiquen que siguen siendo elegibles para la protección de refugiados. Es un obstáculo añadido para quienes enfrentan la pérdida de estatus de refugiado, porque los 10 días para poder pelear, para salvarlo, realmente es un tiempo muy, pero muy corto, un periodo de tiempo totalmente insuficiente, dicen los expertos, los abogados, para tratar de cambiar esa intención de terminar con este tipo de estatus. Así que, señoras y señores, normas que se siguen ajustando en torno al tema inmigración. Información aquí en Almavisión Radio. Continuamos.
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1: Mire, me quedé con muchas ganas de seguir charlando de este tema. Es una gran oportunidad en este momento. Mire que yo lo decía en la charla que tuve con este caballero, que trae muy buena información. En este momento, nosotros, si queremos comprar una propiedad, tenemos todas las ventajas. Primero, porque estamos en el mercado del comprador. Hay propiedades, no hay tantos compradores, entonces usted sabe, hay buenos precios, ¿no? Oferta-demanda. Y por otro lado, existe como nunca antes una cantidad de construcciones nuevas en nuestro estado, en la Florida, que se están peleando para que usted y yo tengamos una propiedad. Y esto hay que aprovecharlo. Estoy hablando de nuevas construcciones. Y si usted está rentando, por favor, no lo siga haciendo. Le voy a presentar a este caballero, el señor Hugo Cadenas. Pertenece a One Flamingo Realty, dirigido por la señora Sonia Beato, que siempre nos ayuda a cumplir el sueño de tener casa propia. Hugo, querido, bienvenido. Gracias por estar nuevamente con nosotros. ¿Cómo anda?
2: Muy bien. Buenas tardes, gracias, señor Adrián. Excelente, acá con toda la disposición y siempre con buenas noticias para todos ustedes.
1: Yo sé que sí, porque ya de lo que hablamos la vez pasada, hay gente que se quedó muy interesada y hay más buenas noticias, pero hablábamos de nuevas construcciones. Como nunca antes, hay nuevas construcciones, mucha gente se ha puesto, muchas empresas se han puesto a construir. Entonces hay propiedades, hay oferta, no hay tanta demanda, entonces tenemos que aprovechar ahora nosotros. ¿Qué oportunidades, Hugo querido, están ofreciendo en este momento los constructores? ¿Y cómo puede usted, que es Realtor, ayudarnos a tener las mejores oportunidades?
2: Sí, claro que sí, señor Adrián. Los constructores pueden ofrecer diferentes incentivos como contribuciones a los gastos de cierre. En algunos casos se convierten en el 100%. Eso es muchísimo dinero que ya no tiene que desembolsillar el cliente. Promociones de financiamiento donde incluyen los appliances o electrodomésticos, dependiendo de los modelos. Estamos trabajando con tasas que despegan, que son de las más bajas del mercado, desde un 3.875, que según el programa puede quedar fija durante 5 años, o un 4.99% durante la vida total del financiamiento.
1: Estamos hablando de tasas muy bajas, ¿eh? Seamos realistas, tasas muy bajas, accesibles, y hay que aprovechar esto también, ¿eh?
2: Sí, señor, completamente. Estamos hablando, mira, de 3-4 puntos menos con relación al mercado tradicional, que es donde precisamente allí New Construction potencia la posibilidad de acercarnos con un presupuesto más bajo a una casa de gran valor.
1: Excelente. Hugo, ¿en qué zonas están habiendo estas nuevas construcciones? Para que la gente tenga idea y diga, bueno, de repente esa zona me interesa.
2: Sí, nosotros trabajamos con New Construction, como decía en el programa anterior, en todo el estado de la Florida. Ellos se preocupan por construir en lugares con muy buen acceso, muy buena locación en lo que son los aspectos comerciales, temas de escuelas, iglesias. Podemos hablar, mira, de Miami Lake, estamos hablando Miramar, estamos hablando Homestead, estamos hablando de ciudades como Davenport, Ocala, Kissimmee.
1: ¡Oh, maravilloso! O sea, sí, tenemos aquí en
2: Broward, ¿sí?
1: Tenemos aquí en el sur de la Florida, pero tenemos también Florida Central y Florida Norte. Hay mucha gente que quiere escaparse de Miami. Hay excelentes oportunidades y puedo atreverme a decir que todavía más al norte nos vamos, más económica puede llegar a salir la

0: propiedad, ¿no?
1: Sí, señor, efectivamente así es. Hoy día hay desarrolladores que con solo los prepay de entre $1,800 y $3,000 se puede hacer de una llave más el down payment según el programa que aplique, porque si es cero down, solo con los prepay aplica. Ese es un caso también para los VA, los veteranos gozan de entrar con cero down payment.
0: Maravilloso.
1: Los veteranos elegibles. Sí, claro, señor. Ahí atendemos a todo tipo de personas y los ayudamos a hacer lo posible.
0: ¿Se atreve a hacer, obviamente, no? Cada caso es diferente, pero ¿se atrevería a decirme el valor de una propiedad? Obviamente, seguimos hablando de nuevas construcciones. Y decirme más o menos cuánto sería la cantidad de down payment respecto al valor de esa propiedad. O sea, un ejemplo, en estas oportunidades donde quizás el constructor cubra los gastos de cierre, ¿cuánto dinero tendría que tener en mano una familia para decir accedo a una nueva propiedad? Recordemos, por favor, a toda la gente que está escuchando que esto es una gran oportunidad, porque los gastos de cierre generalmente los paga uno. Si usted va a comprar cualquier propiedad, están esperando que usted cubra esos gastos de cierre. En este caso, de nuevas construcciones, como hay tanta competencia y muchos incentivos, los constructores quieren vender las unidades rápidamente, entonces están ayudando. Podemos negociar nosotros, gracias al señor Hugo y a los excelentes profesionales de One Flamingo Realty, negocian por nosotros y nos quitan a veces el 100% de los gastos de cierre. 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Hay varios programas, hay muchos lugares y hay que aprovechar en este momento porque, vuelvo a decir, estamos en el mercado del comprador. 855-639-39. ¿Tiene un ejemplo por allí, Hugo?
1: Sí, claro que sí. Gracias, señor Adrián. Fíjense, hablando de lo de nuestro mapa de trabajo, el pie cuadrado despega desde lo más económico hacia la parte sur, digamos Homestead, hacia Miami Centro, digamos, desde más o menos un townhouse de 3 habitaciones, 2 baños y medio, con un garaje y 2 puestos de estacionamiento al frente, sobre un precio de $376,990, requiere de un down payment de $13,195 más los prepay, que pueden estar entre $1,000 o $3,000 más o menos. Es un single family, despega más o menos desde unos $532,990, estamos hablando de 3 habitaciones, 3 baños, un garaje cubierto para 2 puestos de estacionamiento y 3 puestos afuera, es decir, este single family tiene capacidad para 5 puestos personales. Ahí entrando con un down payment del 3.5%, una persona lo que requiere es de un down payment de $18,655 más los prepay. Más o menos funciona así.
0: Maravillosos números que tenemos que aprovechar. Mire, como nunca antes, la gente tenía que llevar antes hasta $40,000 a un cierre de una propiedad para yo acceder, ¿no?, a esa propiedad. Hoy, con estas nuevas construcciones, usted puede disfrutar, mi buen amigo, mi buena amiga, de esta oportunidad. 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Y como dice este caballero, que la verdad que trae muy buena información, alentadora información, no se autodescalifique, no diga usted solito, no, yo no voy a poder. Deje que ellos hagan todo el trabajo que vienen haciendo hace tantos años, y ¿quién le dice que no le den una gran alegría y le digan, sí, usted califica, esta es la cantidad de dinero que necesitamos, el constructor paga los gastos de cierre? Pero si usted no llama, nunca lo va a saber, y lo peor es seguir rentando. Yo tengo una frase, Hugo, mire, se la presto si usted le gusta, ¿le parece? ¿Se la digo?
1: Sí, señor, claro que sí, dígamela.
0: Si usted puede rentar, usted puede comprar. Póngale la firma, mire, si usted puede rentar, usted puede comprar. 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Hugo, muchísimas gracias por esta información y gracias sobre todo por traer buenas noticias.
2: Siempre a la orden, con mucho gusto.
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Y así con muy buen ritmo me retiro, ¿eh? Muchísimas gracias a la gente que me permitió hacerles un poquitito de compañía. Agradecido, ¿eh? De todo corazón por ese ratito que me permites acompañarte. Algunos, después de una larga jornada laboral, regresando a casa, me hacen un lugarcito, me llevan allí de copiloto en el auto. Gracias, de todo corazón, ¿eh? Otros en la oficina, otros en la casa, alguno caminando, alguno haciendo ejercicio. Muy bien. Gracias, gracias de todo corazón. Es un gusto, es un placer, ¿eh? Aquí estamos. Estos somos, con nuestras batallas ganadas y nuestras batallas perdidas, ¿sí? No pretendemos enseñar, deseamos aprender juntos este maravilloso camino, ¿eh? Que a veces uno está en la cima, ¿sí? Y el otro está en el valle. Pero eso cambia, ¿vio? Cómo es la vida. A veces a uno le toca estar en el valle y el otro en la cima, así que, por favor, ¿eh? ¿De qué nos vamos a asombrar? Mi buen amigo, mi buena amiga, la realidad más grande que tengo para decirte es que Él, qué bueno, que Él ha tenido misericordia, porque todos la necesitamos, todos. No hay bueno, ni siquiera uno, y por ahí hay alguno ahí que anda peinándose para la foto. No, usted tampoco. Todos somos necesitados, ¿eh? Todos estamos rotos y necesitamos que el doctor de doctores, como dice esta canción, haga su trabajo en nuestras vidas. Así que, señoras y señores, reconocemos esa realidad. Somos necesitados de Dios, espero que lo entendamos. Gracias por todo. Nos volvemos a encontrar mañana para hacer juntos Boomerang PM. Dios te bendiga. Chau.

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0: Jonás, capítulo 1, versículo 1, narra una de las historias posiblemente más conocidas para los niños o los que fuimos niños y crecimos en las escuelas dominicales y nos la contaron. Vino palabra de Jehová a Jonás diciéndote: levántate y ve a Nínive, aquella gran ciudad, y pregona contra ella, porque ha subido su maldad delante de mí. Y Jonás se levantó para huir de la presencia de Jehová a Tarsis. ¿Por qué Jonás desobedeció? ¿Qué fue lo que pasó? ¿Y qué hizo que él tuviera que aprender por las malas lo que bien pudo haber entendido por las buenas? Dios no nos permita nunca que Dios nos tenga que llamar por segunda vez, o por tercera vez, o por cuarta vez, porque Dios es el Dios de las ballenas y los gusanos. Dios es el Dios que habla de un modo o habla del otro, pero te habla y te orilla de modo que hagas lo que tengas que hacer, por las buenas o por el rigor, como todo padre, cuando damos una orden y nuestros hijos no nos quieren obedecer. Entonces presta mucha atención a lo que te diré de parte del corazón de Dios. Jonás desobedece algo que Dios le pide que tiene que hacer. Se sube a un barco, se va para otro lado y se desata una tempestad en el mar. Una tempestad de modo tal que dice que Jehová, Dios, hizo levantar un gran viento. Cuidado con esto, porque nosotros pensamos que Dios y Satanás es el Barça y el Real Madrid, que a veces gana uno y a veces gana el otro. Si hay algo bueno, viene de Dios. Si hay algo malo, viene de Satanás. Si estoy próspero es porque Dios me está bendiciendo. Si hay crisis, porque Satanás metió la cola. Si estoy bien en la pareja es porque Dios me bendice. Si estoy mal es porque Satanás se metió. Cuidado que no es tan lineal, porque las plagas de Egipto no las envía Satanás, sino que las plagas de Egipto las provoca Dios. Cuidado, porque con permiso de Dios es que Satanás toca a Job. De otro modo no lo puede tocar. Satanás le dice en aquella discusión cósmica: no puedo tocar a Job, puesto que ha hecho un vallado alrededor y hay una protección divina sobre él. Si pudiera pasar ese vallado, él seguramente renunciaría. Está pidiendo una autorización a Dios. Dios no provoca el mal, pero en ocasiones la desobediencia abre una puerta para que Dios, en este caso, haga levantar una tormenta en el mar tan grande que pensó que se partiría la madre, iba a decir, la nave. La nave. Pensó que se partiría la nave. Y si estaba la mamá de alguien, también. Correcto. Me puse colorado. Ahora, consideren el caos que Jonás causa por estar fuera de la voluntad de Dios. No es Satanás. La desobediencia de Jonás activa un Dios que él no conoce. Porque él dice: eres un Dios clemente y misericordia, piadoso, tardo en enojarte, te arrepientes del mal. Debería agregar un sexto adjetivo. Y un Dios que cuando tiene que mandarte a hacer algo, te lo manda a hacer, lo entiendas o no lo entiendas. Esto es algo que desconoce él todavía. Y hay gente acá que vive crisis tras crisis tras crisis tras crisis de manera crónica. Tú puedes tener una enfermedad porque estamos en un cuerpo que no está inmune a cualquier plaga. Uno puede agarrarse papera, rubiola, sarampión, varicela, resfrío, nuestros hijos, nosotros, enfermedades de adultos, enfermedades de niños. Pero cuando algo se instala crónicamente, cuando ves a alguien que sale de una enfermedad y entra en otra, sale de una crisis económica y se mete en otra y en otra, y se endeuda, y se endeuda, y se endeuda. Cuando ves a alguien que tiene un patrón que repite, algo se enciende, danger, danger, danger, una alarma que dice: esto no tiene que ver con Satanás, sino con Dios orillándote, empujándote a algo que deberías haber hecho por las buenas y que debes abrir los ojos, los oídos para entender que no lo estás haciendo. Jehová hizo levantar un gran viento y los marineros tuvieron miedo, cada uno clamaba a su Dios. Considera lo que Jonás causó. Es un efecto colateral que arrastra inocentes, porque la desobediencia de Jonás afecta al dueño del barco, que pierde su negocio. ¿Qué tiene que ver, pobre, el dueño del barco? Echaron todo lo que había en la nave. Ese hombre está perdiendo la ganancia de esa nave. Ponte en el lugar del patrón de la nave. Ese hombre no hizo nada malo. Ese hombre no pecó, no se equivocó. Y por tener a alguien a bordo que está en desobediencia, tiene crisis su negocio. Esto no es algo menor. Cuando alguien se desobedece a lo que Dios lo está llamando, en lugar de ser un canal de bendición donde va, es un canal de maldición. Le prestas un auto, te lo rompe. Le dice, cuídame la casa, te incendia la casa. Te presto el perro y se ahoga el perro. Y uno dice, ¿por qué? ¿Por qué lo que toca lo parece que lo maldijera? Porque está fuera de la voluntad de Dios. Porque en lugar de tener vientos de cola, tiene vientos de frente. Y todo lo que haga, lo hace mal. Y como hace las cosas mal, afecta a los que están alrededor. Esto no es un tema menor, estos son principios espirituales que están en la Biblia. ¿Y qué hace Jonás? Baja al interior de la nave y se echó a dormir. Porque Jonás no solo afecta a los marineros, al capitán, hasta va a afectar al pez, le va a producir dolor de estómago. Y ahora duerme el tipo, letargo, apatía, adormecimiento. ¿Cómo descubrir a alguien que está fuera de la voluntad de Dios? Generalmente es aquel que durante la tormenta, durante la crisis, no tiene problemas, está durmiendo. Él no intenta ayudar al patrón de la nave, no le dice acepte este cheque, lo voy a ayudar con la pérdida, no le importa lo que está pasando. Si hay alguien en tu compañía o en tu familia que cuando pasas una crisis no está allí contigo, no le importa lo que está pasando, está lleno de egoísmo, significa que es alguien que está fuera de la voluntad de Dios y tarde o temprano te va a afectar. Te va a afectar porque es una persona que está adormecida. Él tiene... Dios le habló. No es que Dios le dijo como a Abraham, sal de tu tierra y tu parentela, y él dice, bueno, no tenía información a dónde ir, pobre hombre. A este hombre Dios le habló, le dijo a dónde tenía que ir, qué tenía que predicar, y se va para el otro lado. Es una desobediencia a propósito. Y ahora esa desobediencia afecta a todos los que los rodean. Por eso yo digo siempre a los papis, sacerdotes del hogar, no permitas que tu hijo viva en desobediencia si está bajo tu techo. No tengas miedo a perder popularidad. Si está bajo tu techo, aunque tenga 30 años y vive en tu casa, tiene que avisarte dónde va, a qué hora va a venir mínimamente. Si está bajo tu techo, no puede traer la novia y encerrarse en la habitación a tener relaciones sexuales y no le puede decir nada porque es adulto, porque es tu techo, es tu sacerdocio, es tu templo y tú eres responsable. Y por tener un Jonás haciendo lo que no tiene que hacer en una casa que se supone debiera ser santa, va a hundir todo el hogar. Siempre funciona así. Tienes que cuidar quién entra en tu entorno. Tienes que cuidar quién sube a tu nave. Tienes que cuidar quién entra en tu hogar. Qué hablan, si en una reunión de pronto lo que pareció ser una reunión coloquial de buena onda se transforma en un chismerío, en un caldo de cultivo, hablando de este, de fulano, de quien no está, sepa que tienes que levantarte e irte, porque si te quedas ahí te va a hundir tu vida espiritual. No te va a hacer bien, no te va a hacer crecer. Hay un montón de Jonás que desobedecen y se suben a las naves y van llevando su caos y su tormenta a donde quiera que vayan. Y si alguien va y le ofrece un puesto y un lugar para que no se vayan, traen su caos, traen su tormenta al lugar equivocado. Jonás desobedece, se va para el otro lado y es un hacedor de tormentas, un generador de crisis. Y él no se da cuenta que él, mientras que está adormilado, donde va está llevando maldición. Pero nosotros hemos sido llamados para bendecir y no para maldecir. Para donde vamos, cambiar el clima. ¿Cuántos les gusta entrar a un lugar y cambiar el clima, la atmósfera, solo porque tú entraste? Eso es maravilloso. Ser un hombre o una mujer de bendición. Que donde vayas lleves alegría, lleves una palabra de confortamiento. Alguien me dijo el otro día, no, pero ese no es el evangelio, ese es el positivismo. No, Dios nos enseñó que la unción hermosea el rostro, que el corazón alegre hermosea el rostro. Y cuando tienes un corazón alegre, transmites alegría, transmites unción, transmites su presencia. ¿Cuántos dicen, yo quiero ser eso? Quiero ser ese hombre, quiero ser esa mujer. ¿Cuántos dicen amén? Y llevar bendición. A donde vayamos, donde caminemos. No significa que no puedes estar triste o enojado. Porque yo a veces me enojo y a veces me entristezco. Pero quiero cuando me vaya que no quede un sabor agridulce. Te decís, vino fulano de tal Y mirá lo que nos dejó, dejó un clima enrarecido. Yo quiero, por eso me cuido mucho, que cuando Dios me da una orden, quiero cumplir, soy un hombre audaz. Muchas veces me he metido a hacer cosas que no estaba 100% seguro que Dios estaba en el asunto. Pero tengo más miedo a no hacer que hacer sin el apoyo de Dios. Prefiero hundirme en el intento que quedarme en la barca esperando una confirmación divina. El audaz es aquel que se acostumbra a oír la voz de Dios y avanza. ¿Y saben por qué digo esto? Porque yo estuve en el vientre de un pez. Y no se lo recomiendo a nadie. Cuando Dios se empecina en que te quiere usar, te va a hablar por las buenas o va a ser el Dios de las ballenas. No sabemos si era una ballena, pero si era un gran pez, bien pudo haber sido una ballena que tragó a Jonás. Dios es el Dios de la ballena que envía un gran pez y hace... y te tiene en el vientre del pez el tiempo que sea necesario hasta que reflexiones a dónde es que tú debes estar. No sé si Dios lo hace por amor al dueño de la barca, por amor a los marineros, por amor a la tormenta, para que se calme, pero envía un pez y te atrapa y ese pez empieza a direccionarse hacia donde Dios quiere que estés. Como dije una vez, yo creo que lo que más quería Jonás era salir por donde entró. Que me vomite y no que me defeque, pensó, ¿no es cierto? Y vino palabra de Jehová por segunda vez, después de que Jonás ya era una bola de vómito. Cuando el pez hizo y lleno de jugos gástricos y algas marinas, termina vomitado por el pez, viene por segunda vez la voz de Dios diciendo: levántate, cabezón, ve a Nínive, aquella gran ciudad, y predica y proclama el mensaje que te he dicho. Y uno dice: qué lindo, Dios le habló otra vez. Yo no quiero que me hable así. Por segunda vez. ¿A cuántos hoy Dios les está hablando por segunda vez? Y hoy están pensando: si hubiese escuchado la primera vez, me le hubiese errado el vómito al pez. Yo no quiero que Dios me hable por segunda vez. Las segundas veces son horribles. Yo recuerdo la primera vez que Dios me habló, fue maravillosa. Dios me dijo: sírveme, te bendeciré, sírveme. Y no lo oí. La segunda vez yo estaba preso. Detenido toda una noche. ¿Sí o no? Porque parece que estuviera inventando la historia. ¿Sí o no? Detenido toda una noche. Preso, acusado de robo. Y quien me puso ahí me dijo: te vas a pudrir en la cárcel. Injustamente, claro. La segunda vez que Dios vino, me dijo: sírveme. Yo dije: la tercera vez, estoy en una silla eléctrica, sentadito así esperando que me electrocute. Oh, no me gustan los tours por los vientres de los pies. Detesto los vientres de los peces. Se escucha la voz de Dios, Dios te vuelve a hablar, pero yo no te lo recomiendo. Oye al Señor la primera vez. Obedece aunque no te guste. Obedece aunque estés haciendo lo que no sientes de hacer. Pero no hagas un tour por las profundidades del océano viajando dentro de un pez, porque lo vas a lamentar por mucho tiempo. El olor al vómito no se te va por años. Por años. Yo viví caminar por un mall de Argentina y ver que la gente me reconocía como el ladrón del centro musical aquel, porque me acusaron de algo que no hice. Ahora, ¿por qué Dios permitió eso en mi vida? Para que yo entendiera dónde Él me quería. Pero que el olor a vómito me quedó, me quedó. Y lo que yo te estoy tratando de evitar es el dolor del vientre del pez. Obedece, cuando Dios te dice algo, obedece. Y tú dices: pero no sé si es de Dios o no es de Dios. Te daré un consejo: obedece por las dudas. Obedece por si las moscas. ¿Qué puedes perder con obedecer? Nada. ¿Quién te mandó acá? Dios. No, yo no te mandé. Ay, perdón. ¿Pero qué pierdes con desobedecer? ¡Ja! Muéstrame en la Biblia a alguien que haya hecho algo que Dios no mandó y vean las consecuencias. Pero muéstrame en la Biblia a alguien que desobedeció a Dios y les mostraré las consecuencias. Entonces obedezcan por la duda. Si no es de Dios, te endeudarás. Te meterás a hacer algo que no te mandaron a hacer. Pero no vas a perder nada porque tu intención fue de bien. Tu intención fue ayudar. Pero el desobedecer, Yo a veces prefiero sembrar en alguien que me pareció escuchar que Dios me dijo, ayúdalo, a decir, no, y si no es de Dios, y estar cerrando la mano a alguien que Dios me dice, hazlo. Porque a lo sumo perdí dinero, pero no perdí la confianza de Dios. Entonces, cuando Dios te manda a hacer algo, tienes que afinar el oído para no pasar por el vientre de un pez. No hay peor cosa que vivir la vida como polizonte en algún barco. No hay peor cosa que esa. Porque ser polizonte en un barco es estar en una nave que Dios no te mandó. Por eso pregúntate, ¿quién está en tu barca? Porque a lo mejor no eres tú el que está afuera, sino que tienes a alguien que está durmiendo en tu barca. ¿Quién no sufre contigo? ¿Quién no está a tu lado en los momentos de crisis? Tienes que saber que hay relaciones que deben quedar en el pasado. Tienes que saber que hay negocios que tienen que quedar en el pasado. Sociedades que no sirven para este tiempo. Porque nuevas son las misericordias de Dios cada día. Y si hay un Jonás, no te estoy diciendo, mándalo al infierno. Significa, no te asocies, no te pegues. Porque te va a hundir por más buenas intenciones que tenga. Y si tú estás ocupando el lugar de Jonás porque Dios te está llamando a hacer algo y dices, es que no siento, es que me maltratan, es que no me aplauden, es que el que te perjudica eres tú. Tú obedeces y la obediencia siempre trae bendición. Jonás no se le está preguntando, ¿te parece que Nínive merece perdón? ¿Te parece que son malos? Le está diciendo Dios, ve y predica. No te estoy preguntando, viejo. Ni siquiera hace una reunión como Dios tuvo con Abraham, si hubiera 40 justos y 50 justos y 30 justos. Ni siquiera hace una reunión directiva, una junta de board como la que tuvo con el patriarca Abraham. Es una orden. Y él dice, no, yo no quería predicar. ¿Saben por qué no quería predicar, Jonás? Desgraciado, ¿saben por qué no quería predicar? Lo dice él en el versículo que les leí. Yo no quería predicar porque yo sabía que eras un Dios misericordioso, lento para la ira, tardo en enojarte. Por eso no quería predicar, porque su testimonio iba a quedar mal. Porque él tenía que pregonar contra la ciudad. Tenía que decir, ¡viene destrucción a la ciudad! Y para su reputación, para que quede bien, ¿qué tenía que venir? Destrucción en la ciudad. Pero Dios sabía que se iban a arrepentir. Y entonces perdonó a la ciudad. ¿Y cómo quedó el profeta? Decían algunos, ah, falso profeta. No vino la destrucción. Así que dice la Biblia que Jonás le da bronca predicar a esa gente porque las quiere ver consumidas. Escuchen, qué cabezón. No hagan esto, por favor. Lo trae un pez al tipo. Lo vomita. Sale este en una bola de vómito así de algas, de marinas, de jugo gástrico, de pez. Se pega un baño y va a predicar de mala gana. Predica. Se arrepiente Nínive. Todos caen en oración, ayuno, cilicio. Se arrepiente. Dios perdona a la ciudad. Pero Jonás, dice la Biblia, que luego de predicar, el tipo se pone debajo de una calabacera, de una planta de calabaza, bajo la sombrita. Se puso en primer lugar para ver la destrucción en primera fila. El tipo compró VIP. Quiero ver la destrucción en primera fila. Y dijo, cuando empiecen los fuegos artificiales, yo voy a ver todo de acá. Y estaba con el celular así, para sacar la selfie, con la destrucción. La destrucción atrás y él así. Lo profeticé. Él quería eso. Se pone debajo de la plantita. Y oiga, cuando Dios te manda hacer algo, acá viene lo segundo. Obedece. ¿Eso quedó claro, sí o no? Lo segundo, hazlo de buena gana, dijo el apóstol. Porque si lo haces de mala gana, estás desobedeciendo. Es como el niño que le dice, póngase de pie. Se pone de pie y dice, por dentro estoy sentado. Es lo mismo. Hazlo de buena gana. Porque Jonás, después de ser vomitado, dice, salió Jonás de la ciudad, acampó al oriente, se hizo una enramada, una suerte de carpita, de tiendita, se sentó a la sombra para ver qué iba a pasar con la ciudad. ¿Vieron que quería primera fila para la destrucción? Preparó Dios una calabacera, la cual creció sobre Jonás para que le hiciera sombra sobre su cabeza y no tuviera malestar. Miren qué bueno es Dios. Yo le hubiese preparado un cactus para que se le... Pero por eso no somos Dios nosotros y somos tan humanos. Y Jonás se alegró por la calabacera. Pero Dios es el Dios de las ballenas y de los gusanos. Y dice Dios, dice la Biblia, y Dios preparó un gusano. ¿Vieron que Dios usa cualquier cosa? Yo no sé si Dios me va a usar. Usó un gusano. Y el gusano viene y cumple su misión. El gusano hiere a la planta, a la calabacera, donde él estaba tomando la sombrita, esperando ver la destrucción. La hiere a la planta y la planta se seca. El gusano regresa y es el héroe en el mundo gusaneril. Pero volvamos al profeta. Y entonces la Biblia dice que Jonás se enoja en gran manera porque se le acaba la sombrita. Y le dice Dios a Jonás, tanto te enojas por una plantita. Y él respondió, escucha, mucho me enojo, hasta la muerte. Se quiere morir porque no tiene sombra. Y le dice Dios, tú tienes lástima por una plantita, por una calabacera por la cual no trabajaste, ni la hiciste crecer. En una noche creció y en el espacio de otra noche se murió porque mandé mi super gusano. ¿Y crees que yo no voy a tener piedad por Nínive? Una ciudad donde hay más de 120.000 personas que no saben distinguir entre su mano derecha y su mano izquierda y ni siquiera saben los animales que tienen. ¿Te importa más una plantita que te da sombra antes que los perdidos? ¿Qué hace latir tu corazón, Jonás? El querer comprarte la casa, ¿te dueles tanto porque perdiste el crédito y no te dueles porque las almas se pierden? ¿Tanto te duele que tienes una deuda y te llegó que te van a mandar a Collection? ¿Eso te preocupa tanto? ¡Señor, me van a mandar a Collection, mi testimonio! Y no te preocupa cuando hay sillas vacías y almas que se pierden. ¿Y por qué permitiste que me endeude? Porque si no entiendes por las ballenas, te hablo por los gusanos. Pero te voy a secar la plantita para que entiendas que no hay nada que te puede provocar ni felicidad ni enojo que no sea las almas perdidas, que es lo que realmente importa en la vida. Todo lo demás va a ser por añadidura. ¡Aleluya! Piensa qué te hizo enojar esta semana. Piensa qué te hizo enojar este último mes. Piensa si realmente un día te enojaste con Satanás, con el diablo, por los jóvenes perdidos en droga y enojado fuiste a orar. Piensa si este mes oraste enojado por las almas que el diablo está llevando al infierno día a día, o miraste el noticiero y te enojó la violencia y la droga. No, casi seguro si eres como yo, te enojaste por la plantita. Te enojaste porque el auto no arrancó. Te enojaste porque vino el gusano y la cafetera no anduvo. Lo único que quiero es tomarme un café como la gente, Señor. Hasta eso me sale mal. Un dinosaurio me orinó. ¿No tomó el café el niño? ¡Oh! ¿Tanto te enojas? Sí, porque yo necesito el café porque me da energía. ¡Ah! Y yo no me voy a enojar yo y no voy a tener misericordia por miles, por 100.000 personas, 200.000, 500.000, por las que vivan en Anaheim. Y te enojas por la... No te vi tan enojado para traer almas al 24-7. No te vi tan enojado con enojo hacia Satanás para arrebatar a los jóvenes que se pierden en las pandillas, que hay más de 300 en la ciudad de Anaheim y que la policía no da abasto. No te vi enojado por eso. Pero nos enojamos por tonterías. Nos enojamos con el empleado que no nos entiende. Nos enojamos con la persona que no entendió nuestras directivas. Y decimos, pero puede ser que ni las pequeñas cosas me salen bien. No, porque está el gusano orillándote a la voluntad de Dios. Jonás, predica y hazlo bien. Y te evitas el pez y el gusano, porque soy el Dios de los peces y soy el Dios de los gusanos. Hay que obedecer. Aunque no nos guste, aunque no nos dé placer, aunque mal nos pese, tenemos que hacer lo que Dios nos mandó hacer. Porque si no lo hacemos, nos vamos a ver empujados por la mala manera que tiene Dios de hablarnos. Es una manera amorosa de todo papá, no permitirá que nada nos lastime. Pero cómo duele, porque Dios al que ama corrige y disciplina a aquel que tiene como hijo. Palabra de Dios. Él ama y disciplina a aquel que tiene como hijo. Entonces Dios dice, no esperes el gusano, no esperes el pez. Entiende que estoy hablando contigo y estoy hablando de cosas importantes. Obedezcan al Señor en los que le manden a hacer y van a ver cómo las puertas de los cielos se abren, cómo Dios te manda a hacer algo por encima de los resultados, por encima de lo que te vaya a ir bien o mal. ¿Cuántos reciben esta palabra? Dígame amén. ¿Es duro? Claro que es duro. ¿Es difícil? Claro que lo es, mi querido. ¿Cómo no va a ser difícil obedecer? Es más fácil dar órdenes. Pero ninguno de los que damos órdenes podemos darlas si no obedecemos primero. Y siempre la vida es obediencia. Siempre. Siempre. No decir, no, es que yo no sé, no siento, no me compete, es que estoy sintiendo que el Espíritu Santo, que bajaron tres ángeles, que por qué me miró mal, que no me lo dijo bien, si me lo piden bien, si a mí me lo piden bien, a mí me sacan lo mejor de mí, pero si me lo piden mal, no me puede sacar ni los calzones. ¿Por qué tanto lío? Obedezca, caracho, párese ahí y obedezca. Porque en la obediencia trae la bendición, la obediencia abre las puertas de los cielos en la vida, en la finanza. ¿Cuántos dicen amén?
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